Ulises Bueno, esto es Dos Amantes. Señoras y señores, aquí estamos, junto a Agus Gómez, que está en los controles. ¿Cómo la venís llamando? ¿Tres puntitos metiste? Triunfo de Marruecos para acercarse a los 16avos de final. Yo puse que empataban. Hoy no invoqué ninguna. ¿Brasil? ¿Qué onda? ¿Qué pusiste? ¿Gana Brasil? ¿Sí? No sé. Estamos ahí con el tema pro de nosotros, ¿eh? Pero hablando también de en qué cosas te sentís un extraterrestre. Muchos que van a decir con el mundial me siento un extraterrestre y no estoy pegando una. Claro, exactamente. 341-340-3200, Hugo Gómez del otro lado, Nico Silvero por aquí. Juntos nos quedamos juntos una hora más, ¿no? Porque después viene mi amigo Gerin Zaburralde para seguir por dos horitas en los controles. Le mandamos un abrazo a Gercho, ¿eh? No captó la señal de Benja Torres. Claro, un beso.

Dani Obsian, esto se llama Corazón. Aquí estamos hablando de esas cosas que te hacen sentir que sos medio, un poco, o todo extraterrestre, ¿eh? Acá nuestro aliens en Varadero dice por aquí: ah, mira, hay un alien vestido y el chivo del lugar. Vamos, con la camiseta argentina. Vida, a mi hijo de 6 años no le gusta el chocolate ni el dulce de leche. Saludos, dicen por acá.

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1: Cosas que te hacen sentir como un verdadero extraterrestre. Si no significa que sean cosas que no te gusten, puede ser cosas que te gusten, y que digas, yo para mí soy el único que banca esto, o cosas que no te gusten, sí, a través del 341-340-3100. Eso que te hace sentir como un extraterrestre. Puede ser comida, puede ser alguna película, alguna serie que todo el mundo vio. Vos no la viste, hace un rato decían, por ejemplo, yo no vi nunca Titanic. Vos decís, yo creo que Titanic es la película que más veces vi. Vos ponés la tele o ponías la tele en su momento. Telefe te pasaba 200.000 veces Titanic, por ejemplo. Canal 13, capaz que también, y así, ¿viste? Así que, el 13 digo yo, el 3 es lo que sería aquí en Rosario, ¿no? ¿Qué es eso, Titanic, viste, Gus Gómez? ¿Sí? Ah, bueno. No, pues me hiciste cara, digo, pensé que no había visto Titanic. Me asusté. Tengo audios, tengo mensajes en el 341-340-3200, a ver qué nos dicen. Hola.
2: La gente me mira raro cuando les digo que yo no tomo café, ni leche, ni chocolatada, no. Ni nada.
1: ¿Cómo que chocolatada no? Escuchame una cosa. Con lo rico que es la chocolatada, en verano una chocolatada bien fresquita. ¡Oh, qué cosa!
3: Chicos, están hablando de todas las cosas que no les gusta, pero les tiro una que le encantaba. Tenía una vecina que le encantaba cortar el limón al medio y comérselo a cucharadas.
1: ¿El limón?
3: Y al hermano no le gustaba el dulce de leche.
1: Ahí está, bien.
3: Cerrame la 4, por favor.
1: No, bien extraterrestre. No estamos hablando de cosas que no le gustan, sino de cosas que te hacen sentir un extraterrestre. Esa señora, por ejemplo, es el claro ejemplo de que le gustaba comer el limón así. Es un extraterrestre, no hay duda. Sé cómo va, buenas noches. Hola. A ver, ¿quién
4: Hola,
1: anda?
4: Vidas.
1: Hola.
4: Dante.
1: ¿Qué hace Dante?
4: Bueno. A mí no me gusta la mayonesa.
1: ¿No te gusta la mayonesa?
4: A mi hermano le gusta el mate y acá estamos escuchando Radio Vida. ¡Besos!
1: Ahí está. Ni el mate ni la mayonesa, ¿dijo o yo escuché mal? ¿Vos te dijo
5: Hola, eso? Hola, Vida. Oh. Somos Ile y el Alaya.
1: Ah, ¿cómo
5: andas? No nos gustan los canelones.
1: ¿Los canelones?
5: Y te hablamos de primera vez.
1: Bueno, hablan por primera vez, bienvenidas a WhatsApp de la radio. Escucha, ¿cómo no les va a gustar los canelones? Mi comida favorita, sabían ustedes que es mi comida favorita, ¿no? Los canelones. ¿Cómo no les van a gustar los canelones? Cosa rica. Bueno, está bien. No estamos para juzgar acá, Cosas que te hacen sentir un extraterrestre.
6: Me siento como un extraterrestre porque sí. No puedo ver un volumen del tele, del equipo de música, del estéreo, del auto, de lo que sea impar. Tengo un problema serio con eso.
1: Hay gente
6: me
1: que
6: me siento
1: sí.
6: Incómodo y tiene que estar en número par siempre.
1: Hay gente que le pasa eso, No sé por qué motivo, pero no puede ver el número de algo impar, digamos. O sea, si un canal de televisión te queda impago, eso solamente con el volumen el problema, claro, no sé qué onda.
7: Hola.
1: 341-340-3200, en un ratito vamos con más mensajes, cosas que te hacen sentir un extraterrestre, de eso charlamos. J Balvin, Bizarrap y el Music Session 62-66.

Que Kiva y Ryan Castro junto a Bad Gyal, los que suenan por aquí. Como con ganas de ingresar a la superlista. Hit Futuro, fmvida.com.ar y en el 341-340-3200. Mira lo que me dicen por acá. A mi hijo Santino no le gusta ni el mate ni el tereré, que es una cosa de locos. Me gusta el aceite de oliva y no me gustan las aceitunas, dicen por acá. ¿Sí? Yo tengo un problema. A mí me gusta todo. Asado, guiso, vino en caja, vino bueno, gaseosa trucha, de marca y demás. Encima tengo el sí re fácil, dicen por acá. ¿Qué sé yo? ¿Pero vos te parece que sos un extraterrestre porque te gusta todo? ¿No hay nada que no te guste, digamos? ¿Qué onda? Flor Álvarez de La Planta me tocó perder.

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Los Ángeles Azules. Esto es de la A a la Z. A ver, ¿qué dicen por acá? Estamos hablando de cosas que te hacen sentir que sos un extraterrestre. Acá por tener pizzas con rúcula en familia. Gaby, Leo, Ana, Josefina de Villacampo. Pensando si Pocho... No, basta de Pocho. Le dedicamos el programa entero a Pocho el otro día. El fin de pasado fue. Soy Pablo, ¿sí? Dice por acá. Prendigo de la radio. La milanesa con papas fritas. ¿Cómo no te va a gustar la milanesa con papas fritas? Bueno, de eso se trata, ¿eh? De cosas por las que pensás, crees que sos un extraterrestre, como de otro mundo. Yo no tomo mate, mucho menos mate cocido. Y tampoco me gusta la crema chantilly, dicen por aquí, ¿eh? Silvia de Chesortu, la polenta es riquísima, también se puede cocinar con leche de azúcar o salsa y queso. No me gustan las achuras. No, ¿cómo que no?

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1: Vamos al WhatsApp de la radio. Cosas que te hacen sentir que sos un extraterrestre, que no sos de este planeta. 341-340-3200. Hola, buenas noches.
2: Hola, vida, soy Clau, acá de Golf Trebolense. Hola, a mí no me Clau. Gusta el mondongo, porque no me lo hacían comer de chiquita y no me gusta.
1: Bien.
2: Pero yo tengo una teoría de la gente que dice no me gusta las cosas, por ejemplo, la comida. Para mí, la mayoría nunca la prueba. Ya de solo ver, ya dice que no le gusta. Besos, los quiero.
1: Tipo criatura, así vos que dicen, ah, a mí no me gusta eso, pero probaste, ¿no? Y después como que se la escondés así y no se dan cuenta y era rico, ¿viste? Qué sé yo, no sé. Un beso, gracias, también te queremos un montón.
3: No me gusta la milanesa.
1: ¿Cómo?
3: Ni los sándwiches de miga.
1: Ni la milanesa ni los sándwiches de miga no te gustan. Pero escúchame. Te juntas con amigos, picadita, ahora lo juntamos de mundial. No te digo que te como una milanesa, pero unos sanguchitos de miga. ¿Recontrabano o no? Claro. ¿Cómo va? Buenas noches.
4: Hola, Vidita. Yo Vidita. Me pasa que cuando voy a pedir un sándwich o una hamburguesa o algo, las pido sin aderezo porque la mayonesa no la paso. Y la gente me mira como diciendo, sin aderezo, sin nada.
1: Sí.
4: No, sin mayonesa, sin nada. No me gustan los aderezos.
1: Es que te está mirando, soy yo. Bájame el volumen de la radio, por el amor de Jesucristo, te lo pido, que no se escucha nada. Me escucho más yo que lo que me está diciendo. Oh, va que cuando manden el audio, bajen un poquito el volumen. Sí, nos encanta que nos me escuchen bien alto y demás, pero en el momento de mandar el audio, bajen un poquito, porque si no se entiende. Un beso. ¿Cómo va?
5: Hola, chicos, buenas noches. Ustedes se van a reír, pero yo no como locro, por ejemplo.
1: No
5: me gusta.
1: Bueno, no sé si sos tan extraterrestre, porque hay varias personas que no les copa el locro, ¿viste? Como que...
6: Hola, vida, buenas noches. Bueno, yo, por ejemplo, no como tortas de cumpleaños, ni bizcochuelos, ni nada que tenga esa textura.
1: Okay.
6: Ni vainillitas, ni piononos. Me da como un poquito de asquito.
1: Mira.
6: Bueno, les mando un beso a todos y feliz viernes.
1: ¿Qué? Por la textura será, ¿no? La textura dice, me da como cosa. Bueno, 341-340-3200.

0: Barbra Streisand.
1: Barbra Streisand, qué temazo de Dax House suena por aquí. No, basta, estoy muerta de hambre, qué rico, una buena mila, dice Jime. Claro, Jime, tal cual, te mando un beso. Escúchame, pero hay gente que no le gusta, ¿viste? ¿En qué cosas te sentís un extraterrestre? De eso charlamos hoy a través del 341-340-3200. Hasta las 12 de la noche hacemos la vida no para, Vidas de Monte Caseros. No me gusta masticar el chicle, te juro me da cosa. Saludito, dicen por acá. Hay cada uno del otro lado. Me llamo María, de Gato Colorado, provincia de Santa Fe. A mí lo que no me gusta es el Fernet ni el otro aperitivo que se toma con la otra gaseosa. Me manda la marca. Lea mis WhatsApp, siempre les escribo, nunca me leen. Pará, tranquila, María de Gato Colorado. Te mando un beso, te vamos a mandar, no sé, un perro para el Gato Colorado. Cuac. 341-340-3200. A mí no me gusta ni el Fernet ni el locro, pero tiene una explicación. Porque me intoxiqué con las dos cosas y ahora solo el olor ya me da asco. Suele pasar. A mí me pasó con la mayonesa una vez. Me intoxiqué con mayonesa, me comía mucha mayonesa. Me dio un panzazo de... ¡Ah! Terrible. Llegan los Jonas Brothers en la noche de la vida, noche de viernes.

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Besos en pausa, lo que suena por aquí. Agus Ranjoni con Yami Safdie, los encargados de abrir esta nueva hora para dar la bienvenida a Gerin Zaurralde en los controles. A mi amigo Ger, ¿cómo anda, señor? ¿Todo bien? ¿Todo tranquilo? Sí, bueno, bienvenido a esta nueva hora. Hasta la medianoche estamos juntos. Sí, a través del 341-340-3200. ¿Te sentís un extraterrestre por alguna cuestión, alguna cosa o no? Sí, puede ser. Bueno, en un ratito nos contás. Ahora después nos cuenta. De este lado Nico Silvero y juntos nos quedamos hasta la medianoche. Ahora con Ricky Martin, Tini, Los Ángeles Azules. Esto se llama Vuelve.

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Estoy practicando para mañana por si canta este. Abel Pintos, con Rose, haciendo Esperando por ti. ¿Cantará este mañana o no? No creen. Va, no sé, qué sé yo. Qué sé yo. Mañana Abel Pintos en el Monumento. ¿Sí? Muchos nos están preguntando el horario. No sabemos bien el horario. Está toda la información en Rosario 3. Yo calculo que cierra como el año pasado que cerró Coti, ¿te acordás? El año pasado había cerrado Coti Sorokin. Pero bueno, no sé cómo estará diagramado este año. Pero una linda movida la que se viene mañana, con Abel Pintos, que ya estuvo haciendo hace un ratito la prueba de sonido, ahí en el escenario, frente al Monumento a la Bandera. Mañana 20 de junio, Día de la Bandera. Y por supuesto, ¿dónde más se va a vivir si no es aquí en Rosario, no? Llega Dua Lipa en un ratito. Seguimos con más mensajitos.

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1: Bueno, ¿en qué cosas te sentís un extraterrestre? Decís, yo no soy de este mundo. No sé, ¿me gusta esto o no me gusta tal cosa? ¿Sí? Que a todo el mundo le gusta. Pasa en contra del mundo, básicamente. De eso charlamos a través del 341-340-3200. Gerin Zaurralde, ¿en qué se siente un extraterrestre, por ejemplo? Al final, ¿qué onda? Pues tenía, me dijo que tenía muchas cosas, no sé qué onda. Buenas noches, ¿cómo va? Tengo audios, ¿eh? A ver.
2: Yo también banco no comer polenta. Cada vez que mi vieja quiere cocinar polenta, le digo, mami, sí, dale, haz otra cosa.
1: No estoy solo en esta.
2: Y otra que no banco para absolutamente nada.
1: Sí.
2: Remolacha.
1: ¿Qué
2: papa
1: te hizo?
2: Y huevo.
1: ¿Qué te
2: hizo? Creo que la remolacha la odio del olor a tierra que deja dentro de la heladera.
1: Ah, por el olor adentro de la heladera. La remolacha, amigo. Pero riquísimo. Remolacha, papa y huevo, la ensaladita ahí. Para el. Más para el verano, no, bueno, tenés ganas de cocinar, así va, una ensaladita de remolacha, papa y huevo, ¿sabes qué? ¿Cómo va?
3: El señor dijo que si no te gusta el asado,
1: sí,
3: el fernet,
1: sí,
3: el mate,
1: sí,
3: el helado, tenés,
1: sí,
3: que volver a nacer.
1: Sí.
3: A mí no me gusta la mitad de esas cosas, o sea,
1: uy,
3: no me gusta el helado ni el fernet.
1: ¿Y entonces?
3: ¿Qué hago? ¿Me medio muero?
1: qué buena pregunta, ¿eh? Y capaz que sí, y medio nacés después, ¿eh? Otra vez, ¿cómo va?
4: La cosa que más odio y parezco con un extraterrestre, la menta rarizada. No sé, vas a una heladería, no sé, alguien pide menta rarizada, pero está loco, encima sabe como
1: sí,
4: pasta dental, pero con chocolate.
1: Viste dentífrico, dije yo, sí, tal cual, coincido totalmente. No sé si sos tan extraterrestre, ¿eh? Me parece que más extraterrestre es la gente que le gusta la menta granizada. ¿Cómo va? Buenas noches.
5: Yo quiero hacer mi aporte con respecto a la polenta, vamos a ser sinceros, la
1: pasó?
5: Polenta es feo, salvo que la hagas o toda con leche,
1: sí,
5: o la mitad de agua y la mitad de leche con respecto al líquido para hacer la preparación de la polenta.
1: Okay.
5: Y después infaltable queso cremoso. Esas dos ítems en la polenta hacen la cosa más rica de la vida.
1: Quedan espectaculares, porque yo hoy dije que me siento un extraterrestre porque no me gusta la polenta. O por lo menos no soy muy fanático. Si tengo que comer, como, no pasa nada. Pero si me das a elegir, prefiero otra cosa. Si siempre se hay para elegir. Y la polenta te la salteo, ¿viste? ¿Qué sé yo? Es así, ¿cómo va? Hola.
6: Buenas noches.
1: Buenas noches.
6: A mí me pasa mucho con los Simpsons. Jamás vi los Simpsons, no me gusta.
1: Bien,
6: creo que soy del 1% que no le gusta y nunca vio los Simpsons.
1: Bienvenida al club, estoy en el mismo porcentaje, en el 1% de que no le gusta ni mira. ¿Vos también te sumás? Capaz que subo más, ¿eh? Capaz que somos un 10%, aunque sea. No, a mí tampoco. No, ni los Simpsons, nunca los miré, no me llaman la atención, para nada. ¿Cómo va? Hola.
7: A mí hay dos cosas por las que me dicen siempre que vengo de otro planeta.
1: A ver.
7: La primera es que no tomo ninguna infusión, ni mate, ni té, ni café, ni mate cocido.
1: Qué complicado.
7: Nada. Solo leche chocolatada o yogur para desayunar.
1: Leche chocolatada.
7: Y la segunda es que soy muy, muy fanática del mondongo, que a la gente no suele gustarle.
1: No nos podemos juntar nunca a merendar. Bueno, salimos a merendar y dice ella, tráeme una leche chocolatada. ¿Cómo leche chocolatada? Sí, una leche chocolatada. Nos juntamos todos unos mates, no me gusta el mate, ninguna infusión. Qué bárbaro, ¿cómo va? Buenas noches, ¿todo bien, todo tranquilo?
8: No motivo, pero
1: hola,
8: la vida, ¿qué tal? Mirá, mi mujer es una extraterrestre.
1: Sí.
8: Porque le pone limón a los fideos, al arroz, hasta la sopa le pone limón. Yo no entiendo.
1: Sí, es una, tenés razón, es un extraterrestre. Yo por ahí banco que le pongan a la milanesa, viste, mucha gente le pone a la milanesa, es lo más común, pero a los fideos y al arroz y a todo, limón, la fanática de limón. ¿Cómo va? Hola, buenas noches.
9: Hola, me llamo Sara, no me gusta ni el dulce de leche ni la mayonesa.
1: ¿No le gusta el dulce de leche? Sara, ¿cómo que no te gusta el dulce de leche y la mayonesa? Bueno, está bien, porque son cosas que por ahí vos decís, bueno, mucha mayonesa hace mal. Al tío Nico una vez le hizo mal, se empachó de mayonesa y ahora no puede comer mayonesa. Porque viste, una de las cosas que vos te empachás, después decís, che, no es por acá. Pero el dulce de leche no te gusta con lo rico que es el dulce de leche, a vos no te gusta. Está bien, perfecto, Sara. Te mando un beso. ¿Cómo va? Buenas noches.
10: Hola.
1: Hola.
10: Me hace sentir extraterrestre que no me gusta la cerveza, el fernet y el mate.
11: No puedo creer la gente que no le gusta el Fernet, ¿eh? ¿No? Y el ¿cómo el mate? El mate tampoco. No, no podemos juntar, maestro. No podemos ser amigos. Claro. Te invito a tomar una cerveza. No, no me gusta. Ah, tomar un Fernecito. No, no me gusta. Bueno, tomar unos mates. Juntamos tomar mate. No me gusta. Pero qué complicado. ¿A qué nos juntamos entonces? ¿Cómo va?
12: Hola, vida. ¿Todo bien? Bueno, yo me siento más extraterrestre. Pues no me gusta el Fernet.
11: Otro.
12: Y no me gusta ver los partidos. O sea, no.
11: Bienvenido al club.
12: No veo partido de fútbol.
11: Ok.
12: Suerte, Pito. Buenas noches.
11: Bueno, te mando un abrazo. Vida, yo me siento un extraterrestre porque no como chocolate. No me gusta que se me ensucien los dientes. Pero tenés que cepillarte los dientes, claro. Y si como, lo muerdo tipo castor con los dientes de adelante, dice Jessica de Sano. Entonces, ¿te gusta el chocolate? Lo que no te gusta es que te ensucie. Claro. Che, lo más rico, dicen acá. ¿Cómo no le va a gustar la polenta? Mi amiga Yanni de la roticería. Le mandamos un beso, Y si hicimos una polenta, iba a decir una rica polenta con salsa. Pero como no me convence la polenta, no te digo que es rica, te digo se hicieron una polenta con salsa. Ahí lo dejo a su criterio. 341-340-3200. Cosas por las que te sentís un extraterrestre. De eso charlamos. Migrantes, Matías Valdés. Esto es Amor del Agro.

0: WZone, J Balvin y Obi on the drums, Godzilla.
1: Hit Futuro.

Jerry Mua con Lucky Brown. Esta se llama Un Pack. 3-0 gana Brasil Haití. Qué mal me veo en el pro, ¿eh? 3-1 tiré yo. O sea, ya no tiene que meter más goles. Brasil están en el primer tiempo recién. Estamos terminando el primer tiempo. 3-1 puse yo. Parece que me quedé corto. Bueno, se va al Hit Futuro, que tiene ganas de ingresar a la Superlista. Mañana a las 2 de la tarde. Vamos a ver qué pasa, ¿eh? 3-4-1, 3-40, 3200. Hablamos de cosas que te hacen sentir que sos un extraterrestre, que no sos de este mundo. 6 grados 6 décimas la temperatura, hace frío terrible. La Champions League, esto es La Quiero a Ella versión remix.

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Si la vida está en todos lados, esta canción también. También. Este es un recomendado. La Berizo, Mal Juego.

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1: Aria Vega, Ryan Castle, la costañita, premio ni a la boca, chimbazo, chévere.

Ryan Castro. Esto se llama Chévere. Tengo que mandar un saludo muy especial a mi amigo Fede Rossolani, que está escuchando la radio a esta hora. Sí, cenando canelones con Agos Bianco. Yo no te puedo creer. No te puedo creer. ¿Sabes por qué no te puedo creer? Porque es mi comida favorita. Los canelones son mi comida favorita. Claro. Encima se están tomando un buen vinito por ahí, y prendidos a la radio. Así que bueno, saludos, F. Rossolani. 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Lo mejor para mañana. Muchos éxitos. Sí, y están ahí escuchándonos con canelones, copita de vino y prendidos a la vida. Cosas que te hacen sentir un extraterrestre, como de otro mundo. Vos decís, pueden ser cosas que le gusten a todo el mundo y que a vos no, o cosas que no le gusten a todo el mundo y a vos sí. 341-340-3200. Ángela Leiva, de La Planta, esto es Mi Eterno Rencor.

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1: Bueno, gente que se siente extraterrestre, por algo que voy a decir, yo voy en contra del mundo con esto, pero es así. 341-340-3200. Hola, buenas noches, ¿todo bien?
2: ¿Un extraterrestre?
1: Sí.
2: Cuando dicen el nombre de algún cantante que se supone que es recontra famoso, yo o no sé quién es.
1: Sí.
2: O no sé si está vivo o está muerto.
1: Ah, te pasa por ahí decir, che, este no murió, está vivo. Viste que cosa así suele pasar a veces. Porque te sentí un extraterrestre porque vos decís, che, vivo en un termo. O no lo conozco a este cantante que todo el mundo lo conoce. ¿Qué onda? Claro, sí. Suele pasar. Así a mí me pasa mucho hoy en la actualidad con los TikTokers y eso, que yo no tengo ni idea. O con gente que por ahí hace streaming, vos decís, donde salió, no, este es TikToker o este es famoso en las redes. Yo a veces no tengo ni idea. Ahí sí me siento un extraterrestre. No sé. ¿Cómo va? Buenas noches.
3: Buenas noches, ¿cómo andan? A mí no me gusta ni el zorro, ni los Simpsons, ni nada de eso.
1: Ni el zorro, ni los Simpsons, ni nada de eso. Ahí está, ojo con el zorro que está en la pantalla del 3, por favor, más respeto. pero bueno, no le gusta, está bien, perfecto. A ver quién más anda por aquí. Hola, buenas noches.
4: Coincido con vos. O sea, los Simpsons no me gustan, me gustaron. Y otra cosa que nunca me gustó, nunca me causó gracia ni nada.
1: ¿Cuál?
4: Fue el Chavo del Ocho.
1: El Chavo del Ocho,
4: para mí, una estupidez. O sea, yo era chiquito cuando lo pasaban.
1: ¿Cómo una estupidez, no?
4: Yo digo, debe ser porque era chico. Fui más grande y tampoco me gustaron, o sea que no.
1: No te copa.
4: No.
1: Perfecto, está bien. Listo.
4: El Chavo no.
1: Bueno, ahí está. Ni el Chavo ni los Simpsons. Que son cosas que le gustan a casi todo el mundo. Él dice, yo me siento un extraterrestre con esto. ¿Cómo va? Buenas noches.
5: Hola, vida. ¿Cómo estás?
1: Bien, ¿vos?
5: Héctor de Capitán Bermúdez te habla.
1: ¿Qué haces, loco?
5: Me siento un extraterrestre si voy al baño y no tengo bidet. No puedo ir al baño si no hay bidet para lavarse.
1: Ahí la tenés, ¿eh? O sea que baño público se complica un poco, ¿o no? Claro. No va a baño público. Va a una fiesta de 15, un casamiento, no te va al baño, loco, porque no hay bidet, claro, qué sé yo. ¿Cómo va?
6: Hola. Hola, vida, ¿cómo va?
1: Bien, ¿vos?
6: Yo me siento un extraterrestre porque no me gusta la chocotorta.
1: No, ¿cómo que no le gusta la chocotorta? Yo no puedo creer. No, entre la gente que no le gusta el Fernet, que no le gusta la chocotorta, no te gusta, que no te gusta el dulce de leche, dijeron hoy también. Gente que no toma mate, gente que no le gusta el mate, ¿cómo no te va a gustar el mate? La chocotorta. Es lo único que me faltaba para terminar el programa acá, señoras y señores. Yo me voy, no llego a las 12. ¿Cómo va? Buenas noches, hola.
7: A mí lo que no me gusta son las facturas.
1: Ajá.
7: Todo eso no. El Fernet tampoco.
1: Ok.
7: Pero no puedo creer a la gente que no le gusta el mate, no, por favor.
1: Bueno, yo no puedo creer que no te gusten las facturas y el Fernet. ¿Cómo no te va a gustar la factura y el Fernet? Escuchame, a mí lo que no me gusta son las facturas para pagar. Digamos, claro, cuando te viene la factura del gas, de la luz y todo eso. La del agua, es carísima el agua. ¿Qué onda? ¿Viste? Es lo que menos presión tiene por aquí. Pero bueno, vida, preparando los presentes para nuestros clientes, papás, para entregar el domingo. Son vinos, mirá vos, qué lindo. Bueno, saludos. Vida, me encantan las empanadas de carne dulce, o sea, con pasas de uva. Un extraterrestre, porque claro, hay gente que no banca eso. Nunca vi La Casa de Papel, dicen acá. Nunca vi La Casa de Papel. También me encantan los caramelos media hora. Siempre los escucho, sí, diciendo a trabajar, dicen por aquí. Saludos. No me gustan los ñoquis y tampoco los ravioles, entre otros los mensajes, yo no puedo creer. Buenas noches, ya entendí el tema de conversación, pero mi hermana es la verdadera extraterrestre por todo lo que no le gusta. Escucha bien. Primero el queso, ninguna clase de queso, así que no le gusta la pizza. Fiambre, come solo la mortadela. No le gusta la manteca, la mayonesa, ningún aderezo, el locro, el lechón, la polenta, la sopa, el hígado, chinchulín, morcilla, mondongo, lenteja, arvejas, sanguíneo de miga, empanada de carne. ¿Qué le gusta? Empanada de pescado, ñoqui, sorrentino, ravioles, de café, té, la factura, churro. No puede ser que no le guste nada. El fernet, la cerveza y seguramente me estoy olvidando más cosas. Saludos, los escuchamos todos los días con mi papá. ¿Y qué le gusta? Empecemos por lo más fácil. ¿Qué le gusta? La villa, lo que llega.

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0: prisionero a la noche de la radio. Les mandamos un beso a las chicas que están volviendo. Dicen que odian el queso, el cerdo y el pollo, por ejemplo. No les gusta. Saludos. Volviendo a Cabral, venimos de jugar contra Vigán y ganamos 3-1. Vamos todavía. Sí, así que ahí están volviendo y escuchando la radio. Éxitos y un beso enorme y felicitaciones, por supuesto. Saludando también a la Ronda Vida en un montón de lugares. Estamos en Rafaela, Santa Fe, a través de 97.9. Estamos en Santa Fe Capital, 107.9. En Villa María, provincia de Córdoba, 101.3. Nos escuchás en Paraná, Entre Ríos, a través del 95.7. Estamos en 9 de Julio, Buenos Aires, 103.1. En Coronel Dorrego, 97.3. En Marcos Juárez, Córdoba, 100.3. Y en Virasoro, provincia de Corrientes, 97.5.
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1: Y tenemos mucha data mundial, ¿eh? Con el gol más rápido del Mundial, Marruecos le ganó a Escocia y encamina su clasificación, ¿eh? Se impuso 1-0 este viernes en Boston por la segunda fecha de Grupo C. Ismael Saibari, al minuto de juego, convirtió el tanto, convirtió el tanto que le permitió sumar de a 3 luego del empate en el debut ante Brasil. Che, ¿qué pasó con Argelia? Denunció el arbitraje de la derrota con Argentina y le reclamó a la FIFA la expulsión de Messi, ¿eh? El principal reclamo apunta a una jugada ocurrida cerca de la media hora de partido, cuando Lionel Messi pisó con los tapones el gemelo del defensor, ¿eh? En una disputa de balón. Ni el árbitro polaco ni el VAR consideraron sancionable la acción, una decisión que generó el enojo de la delegación africana. Según explicaron de la Federación Argelina, la presentación ante la FIFA se centra especialmente en esa jugada, ya que entienden que el capitán argentino debió recibir la tarjeta roja. Además, señalaron otras 2 acciones sobre Ibrahim Massa y Anis Hadmousa, o algo por el estilo, que a su criterio también merecían expulsión. La delegación argelina, que aclaró haber presentado la protesta dentro de los plazos reglamentarios y sin expectativa de cambiar el resultado, también denunció 2 codazos no castigados sobre Ibrahim y sobre Anis. Sabemos que Argentina fue superior, pero no podemos permanecer en silencio ante una injusticia, señalaron desde la entidad, que aclaró que no busca modificar el resultado del partido, sino que las decisiones arbitrales sean evaluadas por la comisión correspondiente de la FIFA, ¿eh? Así que bueno, ahora esperan una evaluación de la comisión de arbitraje de la FIFA. Los argelinos ya se enfocan en su preparación para los cruciales duelos restantes de la fase de grupos ante Jordania y Austria. Bueno, ¿cómo viene la cosa hasta el momento? Brasil le gana 3-0 a Haití, ya van por el segundo tiempo. Hoy Estados Unidos ganó por 2-0 a Australia y Escocia cayó ante Marruecos por 1-0. ¿Qué va a pasar a mañana? Mañana 20 de junio a las 12 de la... ahora a las 12 tenemos partido. Turquía y Paraguay se enfrentan, así que en una hora estará comenzando este encuentro. A las 2 de la tarde Países Bajos y Suecia, a las 5 de la tarde Alemania, Costa de Marfil y por último a las 9 de la noche por el grupo E cierran Ecuador y Curazao. Y toda la información del Mundial la vivís aquí en La Vida.
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beso. Todo por un beso. Suena Emanero por aquí abriendo esta nueva hora, 341-340-3200, fmvida.com.ar, arroba fmvida Rosario en nuestras redes, abriendo esta nueva y última hora, por lo menos por nuestra parte. Sí, aquí estamos hasta la medianoche con Gerin Saurralde en esta última hora en controles, de este lado Nico Silvero, y hablando de cosas que te hacen sentir un extraterrestre, sí, como de otro lado, de otro mundo. Vos decís, esto no me gusta y a todo el mundo sí, o al revés, esto le gusta a todo el mundo y a mí no, hablamos de eso. María Becerra, Lucky Brown, Jere Klein, qué ganas de comerte.

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1: Vamos al WhatsApp de la radio, últimos minutos de la vida no para, amigos y amigas. Estamos hablando de esta cuestión, sí, de cosas que te hacen sentir un extraterrestre, sí, cosas que le gustan a todo el mundo, a vos no, o al revés, sí. Aguante el limón en todo, dicen por acá. Viste que había alguien que le ponía limón a los fideos y a no sé qué más. Dice, yo como hasta la sopa con limón. Saludos de las Rosas, dice Dai, que se presume como súper extraterrestre. Sí, ya veo, Dai, el limón a la sopa. ¡Bah! ¡Qué cosa rara! Vida, nosotros a la sopa le ponemos milanesa, top de comidas. A la sopa le ponemos milanesa. Ya me están cargando. A mí particularmente no me gusta la Fernet ni el locro, dicen por acá. Yo no como... No como tomate ni cebolla. Y mi novio no come puchero. Nunca fue pobre, parece. Pero escúchame, cuando te hacía la salsita no le ponía un poquito de cebolla. Con lo rico que es comerte algo al horno con cebollita, morroncito y esas cosas, ¿no? Claro. Mis hijos y mi marido me hacen sentir extraterrestre porque ellos le ponen queso de rallar a los fideos o arroz. Y yo uso el cheddar. Pero a todo le pongo cheddar. Escúchame, que en vez de queso para rallar o rallado le pones queso cheddar. Sí, sos rara. La verdad que me dice acá, pero ¿es queso o no? No, está bien. Es queso, pero generalmente se le pone queso rallado, queso para rallar. O tiqui tiqui tiqui tiqui tiqui tiqui, que vas ahí, claro. Pero queso cheddar le pone, el queso cheddar para las papas. Viste, ahora está muy de moda las papas con cheddar y eso. Qué gente rara que hay hasta ahora, ¿eh? Empiezan a llegar, sí, a full. Buenas noches, pasen un tema de Carlos Rivera, dicen por aquí. Recién terminé de comer ravioles con salsa. Bueno, perfecto, un abrazo. Vida, saludos a todos ahí. Saludos a Elio, el que está escuchando la radio. Soy Domi, no me gusta el fútbol y todo el mundo habla de fútbol. Mandale saluditos a mi familia comiendo empanada. Igual, pero no sé si sos tan extraterrestre, hay varios, ¿sabes? No sé si decirte la mayoría, porque no es la mayoría que no le gusta el fútbol, pero me parece que es un 30%, ponele, qué sé yo, no sé. Soy extraterrestre porque no me gusta el café ni el dulce de leche, dicen por aquí, ¿eh? ¿Qué le pasa a la gente que no le gusta el pastel de carne? Dicen por acá. ¿Pastel de carne le decimos o pastel de papa? Son dos cosas diferentes, me parece. Una vez ya se armó la discusión acá con Majo. Que pastel de carne, pastel de papa, si eran lo mismo, me dijeron, no, son cosas diferentes. El pastel de carne, en teoría, tiene más carne, y el pastel de papa es el que está recubierto con el puré, digamos, claro. Pero no, aparentemente no es lo mismo. Que Insobrable ya está anonadado con lo que estoy diciendo. Vida, mi esposa Miriam es un extraterrestre porque no le gusta el dulce de leche ni la crema pastelera de Villa Ocampo. ¿Cómo? La gente que no le gusta el dulce de leche no entiendo yo. O sea... Entiendo, puedo entender que el Fernet no les guste porque es medio amarguito, porque qué sé yo, porque es alcohol, pero el dulce de leche es cosa rara. Vida, me siento un extraterrestre porque no me gustan las empanadas de jamón y queso y ningún tipo de tarta, tampoco el cordero ni demás. Mira vos, ahí está. Bueno, 341-340-3200. No me gusta el mate, ni el locro, ni las empanadas, ni los pastelitos, ni el asado. Re antipatria, loco. Yo creo que no soy argentina, pero dice que el Fernet le gusta. Bueno, está bien. 341-340-3200. Hasta las 12 de la noche hacemos la vida no para ya en los últimos minutos de este viernes, comenzando de manera oficial, como lo hacemos cada viernes aquí en La Vida No Para, el fin de semana. Ahora llega Zion y Lennox, esta versión remix de Pierdo la Cabeza.

0: pum para arriba el viernes. Abel Pintos haciendo 11.000 hace en la previa de lo que será el show de mañana. Gratuito en el Monumento a la Bandera y estará. Mañana se celebra el Día de la Bandera, 20 de junio. Y Abel Pintos será parte del gran festejo, señoras y señores. Y aquí hacemos, por supuesto, la previa. Año 2016 sonaba esta canción que ya forma parte del Imborrable.
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Vini, Ulises, bueno, esto se llama Dos Amantes, ¿eh? Nosotros hasta aquí llegamos, señoras y señores. Gracias por acompañarnos en este viernes. Comenzamos de manera oficial el finde. Mañana feriado, mañana sábado. Decís, oh, ¿cómo no se trasladó el feriado? Bueno, 20 de junio era uno de los feriados inamovibles. Ya en 4 minutos comienza la cadena nacional, ¿eh? Por el 20 de junio. Así que nos vamos a enganchar y después se quedan en la programación de la radio. Gracias, Ger Insaurralde, que estuvo en esta última parte en los controles. Muchas gracias. Gerinsau.oc en su cuenta de Instagram, un amigo, un gran amigo. De antes estuvo Gus Gómez, así que el agradecimiento a él. Con Majo Jordano hicimos la primera parte de La Vida No Para. Mi nombre es Nico Silvero, arroba Nico Silvero 1 en Instagram. Volvemos mañana, por mi parte vuelvo mañana a partir de las 8 de la mañana. Aquí estaremos en la mañana del sábado con Seba Oneto y con todo lo que tiene el sábado por delante, como siempre. Buen fin de semana, que descansen, que sueñes con los angelitos. Mañana a las 8 volvemos a encontrarnos. Nos vamos así bailando con Forever Tugantel. Chau, hasta mañana.

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2: Vamos a los mensajes. Estamos ya en la vida rebella. El sábado, Maxi, el sábado. ¡Tremendo! Llegó el fin de semana largo. Llegó el 20 de junio, señoras y señores. En la Argentina es una fecha importantísima. Es la fecha célebre por el Día de la Bandera, en homenaje obviamente a Manuel Belgrano, creador de la bandera argentina, fallecido en esa fecha de 1820. Obviamente la bandera fue aquí a orillas del Río Paraná, donde está el monumento, chicos, ahí nomás. Somos parte de esta ciudad tan hermosa, que es muy histórica y que sigue haciendo historia, ¿no? A pesar de los años. Y bueno, hoy se va a festejar a lo grande, como corresponde. Vamos a los mensajes, a ver quién está presente. Buen día, buena madrugada. Como siempre, Mirti se suma a esta hora. Hola, Mirti.
3: Hola, Mati. Buenas noches, ¿cómo están ustedes?
2: Bien, ¿qué te pasó, Mirti, con el micrófono ahí? ¿Qué pasó? 341-340-3200. Che, está fresco, pero no tanto. O sí, 5 grados 4 décimas de temperatura. Yo por lo menos me bajé el auto, me puse el saco y no tenía tanto frío. Veremos después a la salida. Pero bueno, el saquito, viste, te zafa. Me trajo un suéter también, digo, por las dudas, pero lo dejé arriba del auto. Sonso. Así que bueno, ¿cómo le va, señor operador? ¿Con frío? ¿Está bien?
4: Bien.
2: Bien. Le contaba a Maxi, digo, había preparado una cajita de las... de esas que vienen instantáneas, las sopitas de crema, de zapallo. Y me la olvidé, chicos, se me escapó. No sé, salió de mi mano, no sé qué pasó. Había comprado una cajita para agarrar una taza, tomar una Maxi, otra yo, y viste. Además, había traído, preparar una galletita de pan. O sea, tuki, tuki, viste, y vas. Y no, chicos. Claro, y no. A todo esto, Vida dice: feliz de la bandera, saludos desde Ramallo. Manuel y Caro, buenas madrugadas, Manuel y Caro. Un beso enorme para ustedes. ¿Quién más está por acá en el 341-340-3200? Saludos. Hay gente que seguramente cumple los años hoy. Bueno, mi papá, a diferencia del 20 de junio, el 20 de julio es. Cumple los años. Siempre me lo confundo, pero bueno, sabes que no era eso. Dos sopas, yo no traje ninguna, Mirti, porque no. Había traído una cajita, iba a traer una cajita y la busqué en el auto y no la encontré. Se ve que me quedó en mi casa. La sopita calentita agarra más temperatura de lo normal, esa sopita, o sea, te quema hasta el alma. Hola, saludo, dice Román. Hola, Román, ¿qué onda? Me estaba asustando, digo, sábado, feriado, rarísimo, capaz que no van a estar hoy. Pero bueno, hace más llevadera la noche, amigos, son unos genios. Ale, mi alia es Ar. Nada, vos vamos con ese finde y a romperla. Vamos, Luquitas. Hola, Ale y Maxi, acá con Lauti. Como todas las noches hasta las 6, pasen un temita, ¿cómo andan ustedes? Yo ando un poquito cansado, porque bueno, después de laburar en la barrería durante el día, después me fui a entrenar. Hice todo rápido, cociné, me bañé, me comí, vine para acá como una persona común y corriente, ¿no? Pero me está costando los viernes, básicamente, un poquito. Porque llego con pocas pilas, debería tener más energía. Además, al mediodía no morfé y quizás eso fue. Me levanté tan apurado que no llegué a comer.
5: Estoy media cansada, que anoche salí.
2: Claro, claro, en Arroyo Seco tengo la barbería. Lauti, estoy con mi sobrino, laburando, uno de mis sobrinos y el otro también que se suma a los fines de semana, así que estamos ambos. Acá dice: pasame linda mujer, conseguime novia. Toma lo que están pidiendo. No somos cupidos, pero algo podemos hacer, chicos. Hasta las 6 estamos acompañándote, dale.

Quiero verte feliz, Big One. También está la conga. Y Silvestre también, Maxi. Y Piolín también. No. Chicos, ¿cómo les va? Bienvenidos, ¿eh? Estamos presentando Tel Hit Futuro. Tema que necesita votos para que ingrese a la superlista. Que hoy por la tarde Martín Monserrat la va a actualizar con respecto a los votos que sumaste en la semana a través del WhatsApp o también a través de la web oficial de fmvida.com.ar. Llega los remix, llega una noche en la playa. Big Llamo, pero la versión remix, chicos. Hasta las 6 seguimos con vos, dale.

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0: saludos a los mensajes. Saludos a Cadete Boy, que está en Arroyo Seco. Uno de los cadetes que, además de hacerte el servicio de cadetería, hace otro tipo de servicio a hogares de personas mayores y así. Así que le mando un saludo. Vía, bueno, siniestro en la ruta 34 a la altura de Casas. Bueno, gracias. No sé quién está del otro lado, le te agradecemos por la información. Si después vamos a seguir ampliando el estado de la ruta y autopista en ese lugar, para saber si se puede circular de buena manera. Che, ganó Brasil 3-0. Le anularon dos goles por offside. Por lo que me dijeron, no lo pude ver, finito. Yo había puesto 4-0 en el PRODE y sumé 3 nada más. Creo, hasta el día de hoy, hasta este momento. Déjame chequear, Maxi. Yo sé que vos no lo jugás. Hay mucha gente que vive con esta ilusión. Sigo puntero, guarda. Pero me empató Gallegos. Mira vos, me empató Gallegos. Así que bueno, chicos, debo sacar buenos puntos en el próximo partido, que creo que se debe estar jugando, ¿no, Maxi? A ver. Para chequeando la información acá, rápido. Ya arrancó Paraguay, contra Turquía, está ganando 1-0. Minuto 46 del primer tiempo. Listo, dicho esto, tenemos audios, a ver, por acá.
1: Buen sábado.
0: Hola, Ara, ¿cómo estás?
1: Igual lo que pasa es que estamos en modo automático y trabajamos tan en automático que cuando queremos parar se nos baja todo y nos empezamos a sentir como medios raris.
0: Totalmente, sí. Y ahí donde uno se enferma porque te bajan las defensas y todo ese tipo de cosas. Mirá. No, el outside. Mínimo. Hola, Ale, somos Ludmi y Tommy. Estamos volviendo de Arroyo, de comer con amigos. Son la mejor compañía. Bueno, Ludmila y Tommy, saludos para ambos. ¿Son de Arroyo o se van de Arroyo? Porque seguramente si son de Arroyo los debo conocer. Hola, vida, feliz día de la bandera. Obviamente, chicos, feliz día de la bandera. Qué grande nuestros próceres, que viva la patria. Un saludo desde Concordia. Vamos a Argentina, obviamente. Maxi, esta fecha se come. Ayúdame con esto, ¿no? ¿Se come comida patria comúnmente o no? ¿O es? No tanto, ¿no? No es como, por ejemplo, el 25 de mayo, así. Que se come locro, empanada, asado. ¿Se hace el asado a competencia? El asado a competencia. ¿La competencia de asado a la estaca? Como que se me desorganizaron los... ¿Viste cuando hacías en lengua? Sujeto, verbo y predicado. Yo digo, ¿para qué, Jorge? ¿Me va a servir esto? Decía yo, ¿viste? En la primaria.
2: Olvídate.
0: Hace muy poquito, Maxi. Yo tengo 23 añitos recién. Entonces digo, che, ¿para qué me va a servir? Bueno, para esto, por ejemplo, para ordenar bien las frases. ¿Cómo tiene que ir conjugadas? Hola, por acá, ¿quién está?
3: Feliz día de la bandera, amigo. Que tenga buen sábado, buen domingo. Sí. Y bueno, acá firme. Y quiero mandar un saludo a mi compañero Cacho, que hoy está acompañándome a full. Meta pastelito, pan.
0: Ahí va, mira.
3: Rosquita, churro, torta frita. Así que tenga el mejor fin de semana.
0: Mira, acá nos mandaron fotos del PRODE 3-0. Ay, bueno, 6 puntos, ¿no? Tremendo. Qué bien. Yo había puesto 4-0. Una pena, chicos. Seguimos hasta las 6. Dale, juntos.

0: tremendo tema de Avicii, Addicted to You. Tremendo, Saludos a mi amigo Fito, que está con el negro Víctor haciendo fiaca y habrán comido algo rico en la previa del fin de, del feriado, claro. Saludos enormes para ustedes, los pibes de Arroyo. También para Bruno, Pipi. El Pipi Cuello que está escuchando la radio seguramente con alguien, no lo sé. Pero le mandamos un abrazo a esa banda que está escuchando la radio prendidos, como a toda la banda que dice presente a través del 341-340-3200. Esto es La Vida al Revés y hasta las 6 estamos juntos. Así que sumate, dale.
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0: Señoras y señores, bienvenidos a una nueva hora. Bienvenidos al sábado, bienvenidos a la vida del Rubén. ¡Qué lindo! Qué placer escucharlos, A ustedes que están del otro lado, que están sumándose a través del 341-340-3200. Está Maxi Ramírez en los controles. Claro, mr.operador en Instagram. Alexis Orellano. Hola. Por acá.
1: ¡Dale que viernes!
0: Tremendo. OrellanoAlexis.ok en el Instagram. Y hasta las 6 hacemos juntos la vida al revés. Che, mi sobrino no estaba solo en el auto, estaba con la tía Vale. Así que le mandamos un beso, tía Vale. Acá estoy, perdón, No sabía si estabas en el auto o no. Te mando un saludo enorme. Te quedaste igual con lo mejor de la familia, así que no te puedes quejar. Te quedaste con el pipi, el mejor del mundo. Gente, seguimos. Llega de manero, todo por un beso. Dale, hasta las 6. Ya

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2: Vamos a los mensajes. 341-340-3200. Feliz Día de la Bandera, nos dice por acá Alexis querido, buen día. Alexis querido. Hola vida, la mejor compañía. Escuchándolo desde Ramallo, Caro y Manu. Feliz Día de la Bandera, vamos a Argentina, vamos a Argentina. LPM, jaja. Bueno, Misel dice, hola vida, acá armando mi mochila mañana a mis pagos. A vagar, gracias por la música. Unas ganas de joda, beso, beso, buen finde. Pero para Ara, ¿cómo no estás en tus pagos? ¿Dónde estás? ¿Y dónde vivís? Buenas, yendo a buscar a mi hija Juana, que fue a su primer matiné. Mirá vos, oh, Caro, está creciendo la nena. Bueno, cuídala, por favor. Tenemos audio por acá, ¿quién está? Hola.
3: La vida, soy de Rosario.
2: Sí.
3: Acá estoy escuchándolo. Uh-huh. Estoy tomando un café calentito y después, bueno, a la escucha. De la radio está muy linda, bueno, espero que pasen mi mensaje.
2: Ok, acá estamos, mira, cumpliendo
3: que
2: con lo que
3: digo. Una linda noche y un buen fin de semana.
2: Totalmente. Tengo, dice por acá, los 20 de junio en vez de locro se come buceca. ¿Qué es buceca? ¿Un estofado? Ah, yo no lo sabía. Buenas noches, me pasas un tema de María Becerra, un recuerdo que nunca existió. Soy Maru de Villa María. Ok, Maru. Che, ¿sabes qué estaba pensando, Maxi? Se me vino a la cabeza antes de seguir con los mensajes. Digo, tenés dos opciones, por ejemplo. Te planteo esto. No soy un tipo multimillonario, obviamente que no lo soy, pero imaginemos esa situación. Y tengo para regalarte, Maxi, te aseguro, o los partidos de la fase de grupo, o te doy semifinal y final. ¿Qué podés asegurarte con los partidos de fase de grupo que ves a la Argentina? O sea, los partidos de la Argentina, los primeros los vas a ver, los tres partidos. Pero también tenés la posibilidad de ver un partido histórico, y quizás de esos, si tenés fe a tu selección, crees que va a llegar a la semifinal y a la final. Entonces, ¿qué elegís? Porque te ponen aprietos, ¿eh? O sea, es A o B, es blanco o negro, no hay grises acá. Porque decís, no, después me quedo allá. No, no, no. Me tenés que elegir. Hay dos opciones en la vida. Tenés que elegir una. ¿Cuál es? Es complicado. Yo te digo la verdad. Me quedo con la fase de grupos. ¿O no? Voy a lo seguro. Voy a lo seguro, sí. Sí, sí, no puedo andar. Porque capaz que me veo Alemania-Brasil, ¿me entendés? Alemania-Marruecos, no sé. Alemania-Japón, qué sé yo. ¿Cómo que Ara? Iris hoy. Claro, Iris. Qué mal con... No, porque ambas... Está Ara y Iris, Max. Entonces me confundí, ¿no? Porque estaban los dos mensajes, entonces... Perdón. Son las dos colegas locutoras, por eso, Iris. Perdón, no te enojes.
4: ¿Cómo andás, Ale? ¿Todo bien?
2: Hola, querido.
4: ¿Todo tranqui?
2: Bien, sí, realmente.
4: Último día de la semana, último día laboral. Uf. Viernes viejo nomás. Uh-huh. Bueno, ya sábado ya. Un lindo programa, che. Saludos ahí para los compas de la Guardia Roja y Chimulay. Que deje de dormir. El temita la vaca Lola para él, por favor.
2: Lo vemos. Sí, pero no, contame qué estabas haciendo con el ruido este. Hola Maxi, hola Ale. Estaba corriendo en chancleta, Maxi. No. Hola vida, ¿podés pasar y ID de Yomico? Gracias, puede ser, obviamente. ¿Me dejás un audio cortito, Maxi?
5: Hola amigo querido.
2: Hola Maxi.
5: Amigo de las noches.
2: ¿Cómo estás?
5: Maxi de Pérez.
2: Sí.
5: Bueno, yendo a mi casa ahora. Así que bueno, escuchándote como siempre, como todas las noches, cuando te escucho en la radio, en el camión, uh-huh. En todos lados. Así que bueno, en Córdoba, en cualquier lado donde te pueda enganchar con la emisora.
2: Vamos, todavía.
5: Así que bueno, que tenga buenas noches y buen fin de semana y feliz Día de la Bandera.
2: Sí. Escucha, Maxi, yo no te quiero poner aprietos, pero no podés escuchar 24/7. Te bajás o entras a la web fmvida.com.ar o en YouTube, Vivo de Vida, ponés. Ya estás ahí, olvídate. 341-340-3200. Soy inconfundible. ¿Cómo no? ¿Cómo es posible? Seguimos y dale hasta las 6.

Ryan Castro, Bad Gyal, sonando, chicos, se le ve. 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Bueno, ya sé que no es tan agradable verme en vivo, pero sí es importante que nos escuches de cualquier parte del mundo. 341-340-3200 para sumarte a La Vida al Revés, el programa que te acompaña todas las madrugadas en el inicio del fin de semana de manera oficial. Llega La Llevo al Cielo, la versión remix. Chris Jedi, Anuel AA, Chencho Corleone y la vecina de tu barrio también está. Dale.

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0: Benjamín Amadeo, 1000 disparos.
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1: Vamos al WhatsApp, sí, la parte donde ustedes, los oyentes, la audiencia, son protagonistas. Y me encanta que así sea, por eso quiero que te sumes. 341-340-3200. Está descendiendo la temperatura en esta madrugada, 3 grados 6 décimas, tremendo, y una humedad del 91%, sí. Había mucho humo, Maxi, cuando venía para acá, no sé si lo chequeaste. Mucho humo, pero feo, ¿no? Algún pastizal seguramente han quemado o algo por el estilo. Máxima para hoy 15 grados. El cielo estará parcialmente nublado por la mañana y la tarde. Por la noche, mayormente nublado. Vamos a ver cómo está el Día del Padre. Cielo mayormente nublado todo el día. Mínima de 6, máxima de 15. Pero no va a llover, aparentemente, Por lo menos por ahora. Hola papá, mandamos un saludo para Adri, Cami y Tiago. Acá estamos a full escuchando la radio más ATR de la República. Desde Noya, activos. Bueno, un gran abrazo para ustedes. Tenemos audio, a ver quién está por acá, hola.
2: Andamos acá, Luquita, trabajando en Paraná con las aplicaciones.
1: Hola, Luquitas.
2: Bueno, el laburo que estaba antes, sí. Me echaron. Así que bueno, ahora escuchándolo acá en Paraná y trabajando en mi ciudad. ¿Cómo andan, chicos? ¿Todo bien?
1: Excelente.
2: Cualquier tema movido.
1: Dale, Luquita.
2: Estamos acá en Paraná trabajando.
1: Bueno, estaba preguntando recién. Hola, Leve, ¿cómo estás? ¿Puedes pasar un rock nacional tranqui la noche jugando un FIFA? Con la vida de fondo. Pero pará, escuchá, FIFA no existe más, El FC existe. Vamos a hablar las cosas como son. Estaba preguntando, che, te regalan entradas y viaje para el Mundial, pero podés elegir entre dos. O para semifinal y final, fechas históricas, tremendo. O fase de grupos de tu selección, de la Argentina, por ejemplo. Que te aseguras los tres partidos seguros. El tema es semifinal y final, también fechas zarpadas, pero nadie te asegura que la va a jugar tu equipo. Pero si sos un soñador, decís, bueno, sí, me la juego. Voy semifinal, final. ¿Quién te dice? Bueno, queremos saber eso. ¿Qué elegirías vos que estás del otro lado? Escuchando la radio fácil, sencilla, la pregunta que tenemos en esta madrugada. ¿Sí? Por favor. Hola, ¿cómo están? Cafecito hasta las 4. Amigo, dice, soy Germán. Gentil y de Carcaraña, saludos. Hola, Germán. ¿Algo dulce para hoy, Maxi? ¿Hay? Ah, tengo unas galletitas, Maxi. Que me regalaron, que me trajeron. Me dijeron, probalas. Después decime qué tal son. Veremos qué tal están, 341-340-3200. Feliz Día de la Bandera, nos dicen por acá. Mira vos. Está en el Hospital de Niños Víctor J. Videla. Nos saluda a mí, a toda la gente de la vida, Maxi, como todas las noches de guardia. Abrazo grande y que sea leve la noche para todos. Sí, obviamente. Me extraña de vos, Ale, parecés chileno. Semifinal y final. Vamos a Argentina. Tenemos al mejor del mundo. Pásate algo de Ángela Leiva. No, no, escúchame. Yo soy soñador, pero me quiero asegurar los partidos. Es un mundial extraño este, además. Hay resultados bastante raros. No sé qué está pasando. Selecciones que vos decís tienen que ganar y no ganan. O empatan con equipos muy chicos. A eso me refiero. Bueno, Paraguay sigue ganando 1-0 en 35 del segundo tiempo. Esa es la información que tengo ahora. Bueno, extraño mucho a mi pareja y no me puedo comunicar con él. Agus, si escuchás esto y tu mamá no te hizo llegar mi mensaje, te amo con el alma. Selen, ¿se fue a ver el mundial, Agus? Claro, solo los partidos de ahí arriba de Estados Unidos. No. ¿Esa foto de perfil será un artista Maxi profesional? Tenemos audio, a ver qué dice Víctor por acá. Hola,
3: Alex y Maxi, amigo.
1: Hola, Víctor. ¿Cómo estás? Bien,
3: papá. Muy bien. Bolsita, como siempre.
1: Muy bien.
3: Bueno, por la consigna yo espero que mi selección clasifique algún día y después ahí vemos lo de lo de los deseos.
1: Ok.
3: Hola, amigo. Saludos. Nos vemos.
1: Abrazo. Claro, Venezuela no clasifica, vos. Bueno, Víctor, imagínate que sí, que está jugando el mundial. 341-340-3200. En un ratito más mensajes y audios. Hasta las 6.

0: La gozadera, gente de zona, junto a Marco Antonio. Digo, Marc Anthony, chicos. Es el temazo imborrable para cerrar esta hora, porque estamos a 7 minutos para las 2 de la mañana. Mirá qué rápido se pasa. Chicos, estamos en el sábado ya. Te aviso y te anuncio que hoy no renuncio, ¿eh? Por favor. No, imposible. Hasta las 6 con Maxi Ramírez en controles. Alexis Orellano por acá, ¿eh? Me gusta esta parte, Maxi, porque me dan ganas de como... Taca, taca, taca, taca, taca, taca. Me gustaría saber bailar un poquito de salsa, bachata. Tengo que hablar con Olmos. Capaz que me da una clase.
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1: Área, Vega, Ryan, Casa, La Costañita, Premio, Unión, La Boca,

Bienvenidos a esta nueva hora, señora, señor, amigo y amiga, querido, querida, compañeros y compañeras. Qué lindo tema para arrancar esta hora. 2:03. Esto es La Vida al Revés. Estamos en el sábado. Estamos en el inicio del fin de semana largo, sí. Porque ya este es día de feriado, ¿o no, Maxi? Me equivoco. Hay gente que se tomó el viernes y no laburó el viernes para tomarse un fin de más largo, ¿no? ¿Cómo sería? Cuestiones que no vienen al caso, chicos. Hasta las 6 te vamos a acompañar. 341-340-3200. Por ahí quiero leerte y escucharte. Estamos casi a nada que arranque el invierno, chicos. Bienvenidos.

0: Cruzando el Charco. Por vos.
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2: Vamos a los mensajes y a los audios y a todo lo que... Yo te enseño, Ale. Aunque ni sabes cómo me llamo y escribo siempre. Soy Nati. ¿Cómo que no sé, Nati? Siempre. Siempre sé, Nati. Como... Yo veo los nombres de las personas que me encanta llamarlos a ustedes por nombre. Porque para mí no son unos NN. Y si no tiene nombre, me gusta decirlo. Che. ¿Cómo se llaman? Genio, pensé que no llegaban mis WhatsApp. Abrazo, soy Germán Gentili de Carcarañá hasta las 4 con la mejor 97.9. Vamos, Germán. Prefiero saber las semifinales y final sin miedo al éxito. Ojo con la Argentina. 0-8 Nueva Zelanda, Team Payne. No. Sangre uruguaya y argentina. Así que si gana Uruguay al mundial, me pongo igual de contento. Ahí está, mirá. Vida, buenas noches. Le podría mandar un saludo a mi madrina Jolly, gracias. Ok, Jolly. La Jolly. Saludos para la Jolly. La Jolly, la madrina del muchacho este.
3: Hola, Ale.
2: Hola, Mario. ¿Cómo estás?
3: Estoy viajando desde Casilda, Gualeguaychú.
2: Sí.
3: A mi hija y pasar el domingo con ella.
2: Qué bueno.
3: Ando pagando por acá por Gualeguay, más o menos. Falta un rato todavía. Gracias por la compañía. Abrazo.
2: Abrazo, querido. Gracias a vos, Van a festejar el Día del Padre. ¿Cómo corresponde? Bueno, le quería pedir y dejar mi voto. No, esto no lo voy a leer más, chicos. No lo voy a leer más.
4: Hola, Radio Vida.
2: Hola, Jano.
4: ¿Están todo bien?
2: Sí.
4: Soy Jano Jiménez de Ajá. San Nicolás de los Arroyos.
2: Ahí nomás, sí.
4: Y me gustaría si me pueden pasar la canción Princeso. Y les deseo un feliz día al padre también. Besos, chao.
2: Ah, un feliz día del padre. Al padre, entendí. ¿Al padre de quién? Digo, no sé. Rodrigo hizo la genia. Buenas noches. Pásame con Teo Don Omar. Saludos. ¿Puede ser como imborrable, Maxi? Sí. Puede ser en un ratito. Iris.
5: Hola, chicos. Volví. Me fui a comprar cerveza. Mi noche de control.
2: Volviste.
5: Y le quiero preguntar a Ara si pinta trío laboral. A mí me gustaría. A mí me coparía.
2: Oh. No sé ustedes.
5: Y bueno, sigo armando mi mochila. No la termino más. Ya fue. Ya fue. La termino mañana.
2: Habla del micrófono. O sea, conducción.
5: Hola, chicos, volví. Me fui a comprar cerveza. Mi noche de control. Y le quiero preguntar a Ara si pinta trío laboral. A mí me gustaría, a mí me coparía. No sé ustedes.
2: Mira.
5: Y bueno, sigo armando mi mochila. No la termino más, ya fue. Ya fue, la termino mañana.
2: Iris, pero escúchame, al final no me dijiste. Te dijiste que te vas a tus pagos. No, o sea, no recuerdo bien de dónde eras y dónde estabas ahora, en este momento. Hola por acá.
6: Hola, Rey.
2: Hola, Luquitas.
6: ¿Cómo estás? Buenas noches.
2: Bien,
6: buenas
2: querido. Noches. ¿Cómo estás vos?
6: Tranquilo, papá. Espero que tenga una buena jornada.
2: Sí, sí.
6: Todos los fines de semana, son mi compañía, papá. Muchísimas
2: gracias. Vamos todavía.
6: Una buena onda que le metés siempre.
2: Intentamos. Siempre. Se está poniendo rara la noche, dice Luquita. Vida, pasa algo de la Joaquín, ok. Y Nati, ¿qué dice por acá? Hola, Nati.
7: Son nomás. Solo lo que trabajamos de noche sabemos lo pesado que es. Y lo duro que es trabajar de noche. Claro. Un abrazo grande a toda la comunidad de la vida.
2: ¡Durísimo! Gracias, Nati. Gracias por esas palabras. Hermosa, feliz día de la bandera para ustedes. Y la gente dice, Maxi, ¿puedes pasar un tema a Rihanna? Gracias. Mirti dice, ok. 3413-43200. Si actualizo los datos del tiempo, dice que en Rosario tenemos 4 grados, 2 décimas de temperatura y una humedad del 97%. Cielo algo nublado, sin viento en esta hora, dale.

Lo que estamos escuchando es que hay que mover el bote. No, mentira. Hay que votarlo si te gusta. ¿Dónde? En fmvida.com.ar. Hablamos de Godzilla. W Sound, J Balvin, Obi on the drums, sonando a esta hora como hit futuro. Tema nuevo que todavía necesita votos para que ingrese a la superlista. Hoy sábado se actualiza la tarde, así que ten en cuenta eso. Podés seguir votándolo. Dale, hasta las 6, seguimos con vos. Tema que yo pedí para toda la banda que nos estás escuchando, para toda la banda que quiere disfrutar de las buenas canciones. Bueno, llega Peso Pluma junto a Bizarrap.

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0: ¿Podés empezar el programa, Maxi? Vamos a los mensajes a partir de este momento, 2:43, en todo el país de este sábado 20 de junio, chicos, Día de la Bandera. Mira, acá mandaron un mensaje y lo borraron. ¿Por qué hace? Yo no me gusta. Hola, acá solita después de parciales festejando que aprobé. ¡Vamos! Jessy y Rafael, esta semana se viene a full. Tenemos unos profes del Joraca que a la hora del partido no hacen rendir. ¡No! ¡Qué hijo de su madre! Yo sí le ando varias noches sin dormir. Che, a todo esto, no podés ser tan mala persona. O sea, si está el partido, ¿cómo vas a poner un parcial o un final, lo que fuere, una prueba, en ese horario? Ni antes ni después. O sea, cambiale de fecha. LPM, chicos. Una locura. ¿Qué dice Ara todo esto? A ver.
1: Bueno, voy a mandar un audio porque acá Iris me está diciendo, por cucaracha, que quiere que le levantemos el finde. Así que bueno, dice que te gusta que te confundas. ¿Qué onda?
0: Además dijo un trío, ¿cómo es que hizo, Maxi? Un trío laboral, claro. Ara, Iris, Ara. Radio Vida, te estamos escuchando con mi hermano que vino de visita y tomando mates porque la Bendy no se quiere dormir. ¿Podrás pasar algún tema de Dalila para? Nau, escuchá. ¿Cuál es la relación en que la Bendy no se quiere dormir? Porque es el... O sea, si la Bendy no se quiere dormir, hay que tomar mate. Y si se duerme, ¿qué se toma? No sé. Tenemos audio. A ver quién está. Hola.
2: Hola, vida. Buenas noches. ¿Cómo andan?
0: Buenas noches.
2: Yo acá trabajando. Soy Enzo Rioviti de Varadero. Uh-huh. Soy el Mirgor Varadero. Uh-huh. Me pasan un tema de Guasones.
0: Sí.
2: Para... Va, no es mi novia. Nos estamos conociendo con Camila.
0: Bueno, bien, bien.
2: Bueno.
0: Buen paso ese.
2: Muchos saludos.
0: Gracias. Saludos para vos y Camila. Soy Guillermina Santa Fe y de Guillermina Santa Fe. Ah, y estudié y trabajo en Resistencia Chaco. Che, todo laboral, dice Iris. Claro, sí, Iris, sí, estamos hablando de eso. No, no te confundas, no, no. Siempre, nosotros no pensamos nada raro. Hola, vida. Feliz Día de la Bandera. Qué grande nuestros próceres. Que viva la patria. Un saludo desde Concordia. Vamos a Argentina. Vamos a Argentina todavía. Linda fecha. Tenemos audio, ¿no?
3: Ale, ahí les aviso para que tengan en cuenta
0: sí,
3: la zona de Ceballos y Buenos Aires, Montevideo y Buenos Aires, cortado todo alrededor por la policía. No sé qué pasó con un tachero. Ahí que tengan en cuenta.
0: ¿Dijo Maxi zona de Buenos Aires? Perdón, Lauti. Calle Buenos Aires y Ceballos. Bueno, gracias, ¿eh? Gracias, Lauti. Gracias, posta. Buenas, dice, viajando a la Salada, quería el tema de Coti, cruzando el charco, gracias Miguel. Claro, no es la feria Punta Mogotes. Yo no voy a la Salada, voy a la feria. Gor, voy a la feria Gor. ¿Escuchaste Gor? Voy a la feria Gor. A ver, dice, hola, saludos a Mile, Tiago, Hugo, que estamos terminando de festejar mi cumple. Yo soy Irene. ¿Otra Irene más? Mirá vos. Queremos escuchar algún tema de María Becerra. Ok. Isma dice, hola, Alexis, ¿de dónde es el trío laboral? ¿Se puede entregar currículum vitae?
4: ¡Qué barbaridad!
0: Tenés que ser locutor primero. O periodista, por ahí puede ser.
5: Ale, Maxi, buenas noches.
0: Hola, Miguelito.
5: Acá un saludito para los picantes. Iri, ¿estás segura que es laboral?
0: Iri, se anda a dormir, dice. Es laboral, chicos.
6: Buenas noches.
0: ¿Qué haces, Brian?
6: Tengan cuidado acá por Circunvalación a la altura de Godoy.
0: Sí.
6: La mano que va al norte.
0: Acá cerquita,
6: está
0: acá.
6: Está cortado porque volcó un camión. Un camión con mermelada. Ahí demora.
0: Ah, mirá.
7: Papi, avivate.
8: Paparulo.
0: Brian, escucha, estamos hablando en serio nosotros acá. No puede ser esto. Es un programa serio donde hacemos información.
8: Chao.
0: Tenemos un informativo que hablamos de cosas que suceden.
1: No, no, no, no, no. A mí no me metan en esta.
0: 341-340-3200. Seguimos hasta las 6, dale.
8: Esto dice así. Ella

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0: Conteo, Don Omar, como lo pedía. Bueno, acá estamos cumpliendo con el pedido, claro que sí. Ahí va el camión, dobló y chocló.
1: A lo bocillo. Lo presenté yo.
0: ¿Qué vas a hacer? Un desastre. Gente linda, 4 grados 2 décimas de temperatura en este momento. Hasta las 6 de la mañana te acompañamos. Humedad 97%. Maxi Ramírez en controles, Alexis Orellano por acá. Faltas vos. 341, 340, 3200.
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de J Balvin junto a qué personajes. Para iniciar una nueva hora, sin duda alguna, es el momento donde te vas a sumar y vas a decir presente. 341-340-3200. Sí, chicos. Con Maxi Ramírez en controles, Alexis Orellano por acá. OrellanoAlexis.oc en Instagram. Faltas vos, ¿eh? Del otro lado. Mirá lo que llega. Bella Gozo, residente de Bad Bunny. Sonando como imborrable en el inicio de esta hora. Dale, hasta la

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1: Es momento de ir a los mensajes. Soné muy apagado, Maxi, ¿viste? Como que dije, es momento de ir a los mensajes. No, chicos, es momento de leer sus mensajes, así. Así tiene que ser. ¡Claro, por favor! Acá presente, dice Nino. Me cayó mi hijo salir con la novia y amigos y acá estamos. Siempre usa la casa de Nino como aguantadero, ¿no? Lo que no me quedó claro es si a Nino le gusta el fútbol o no, Maxi. Hola, buenas, pasamos tiempo para levantar, que recién llegué a la panadería a trabajar, los escucho siempre, soy Tobías. Vamos, Toby. Te mando un abrazo.
2: Buenas.
1: ¿Qué haces? ¿Qué tal?
2: Buenas noches.
1: Hola, Enzo.
2: Saludos desde Río Negro. Acá te estamos escuchando con mis amigos que se pusieron de novio hace 2 días y nada, los quería felicitar.
1: Muy bueno.
2: Y bueno, gracias a ustedes por semejante radio tan hermosa que hacen todas las noches. Saludos.
1: Saludos, me encanta cómo suena, Maxi, escuchá. Bueno, en Arroyo, en otro momento se usaba esto, Maxi. Se usa en realidad todavía. Señora. Y pasa algo, creo que en toda la República Argentina. Sin ser despectivo, obviamente lo digo desde el hecho de vivir experiencias, no solo en mi hogar, sino en hogares de diferentes personas. Cuando llegaban los testigos de Jehová, o los, no sé si llaman mormones, se escondía todo el mundo. Shh, cállense, quédense quieto, no haga ruido. Escondete, agachate. Agachate que están ahí afuera todavía. Señora. Viste, con un tono medio inglés, Maxi, viste. Como medio mezclado. Ahí está. Señora, sabemos que está ahí adentro. Señora, la visitamos desde la iglesia. Desde la iglesia del final de los tiempos. No, mentira. Pero ha pasado, creo. No me digan que no lo han vivido esto. Maxi, ¿te pasó alguna vez o no? Sí, me dice que sí. Sí, también te pasó atender y quedarse hablando mucho. Y el otro día me quedé hablando yo porque lo que quería hablar con los chicos. Pero con respeto, obviamente, hablando y comparando. Yo soy creyente, obviamente. Yo creo mucho en Dios. Y obviamente no así en la religión, pero soy creyente, creo en Dios. Y me gusta saber de otras personas que creen en Dios. Y bueno, nada, que... Pero cuando era chiquito en casa, como que pasaba la situación de cuando venían, no, o evitábamos quizás abrir, yo era chico, abrir o charlar, porque sabíamos que la charla era inevitable, ¿no? Obviamente que sí es la adrenalina que no te escuchen sin tremendo. Es tremendo ahora. Mirti se ríe. Tenemos audio, a ver quién está. Hola.
3: Buenas noches, vida. ¿Cómo andan? Me pasan un tema de Jere Klein, si puede ser. Estamos acá en Varadero trabajando con
1: todo que ver.
3: Roja.
1: Sí, todo que ver, Maxi.
3: Yo, Santiago y Pablito en las cámaras.
1: Bien. Saludos, abrazo enorme.
4: Che, gente, ¿y no saben ahí donde ocurrió el accidente? También volcó un camión de verdura. El camión dobló muy fuerte y chocló.
1: Ya lo dijeron ese.
5: Hola, Red Vida, ¿cómo va? Espero que bien.
1: Gracias, Mariano.
5: Bueno, quiero darle un saludo a mi compañero Encito.
1: Ajá.
5: Enzo Robiti, que bueno, acaba de cumplir 3 años ya con María Pérez. Que no se haga el sota, que la anda engañando con la Camila. Bueno, chicos, pásenla linda, pásenme un tema de Macaco. Mi cajita, una cajita feliz.
1: ¿Suena el Mac?
6: Buen día, vida.
1: ¿Qué haces?
6: Haciendo trabajar Luciano de Pueblo Ester.
1: ¿Qué haces, Luchito?
6: Saludo para toda la línea 131.
1: Ahí va.
6: De Moby. Un abrazo grande para todos.
1: Gracias, querido. Te mando un abrazo a vos. Y buena jornada de sábado, obviamente feriado. Vida, buenas noches. Te estamos escuchando. Soy Mile. Le mando un muy feliz cumpleaños a Irene. Los escuchamos desde San Nicolás. Ponernos unos buenos temas para levantar la noche. Saludos.
7: Cumpleaños.
1: De WW. Yo sé que Maxi vos no querés escuchar este tema, pero yo tengo ganas.
8: ¿Ponés un tema, Maxi? ¿Me podés poner un temito, Maxi, por favor? ¿Algo del León?
1: No, algo, te lo dejo a tu criterio, algo para levantar la noche. No, un ratito, no, no. O sea, 5 minutitos, cortitos temas, viste, que te gustan a vos. Ahora no, después, más tarde. Y uno solo ahora, ¿no? Para anticipar lo que puede llegar a ser más tarde. Estilo tropical, Banksy, sí. ¿De qué color? ¿La tanguita de qué color? Tenés trabajo en todo, imitador, aparte de locutor. Tendrías trabajo en todo, dice Mirti. ¿Puedo?
8: La ventanita del amor se me...
1: Este paso característico, ¿eh? De la radio ya es un marca registrada. Lo cantamos todos, ¿eh? Esto dice, a ver.
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1: Para Mercedes Sosa, ¿eh? La versión rosarina, obviamente, estamos hablando. A Maxi hay que endulzarlo con algo para que afloje, sí. Con Lemon Pie, Maxi, ¿no?
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1: Me gusta que estos temas lo cantan en grupos y lo cantan mirando al cielo, como dedicándoselo a alguien que está escuchando que no sabe, ¿no?

Se nos cae el DNI con la ventanita. Habla por vos, Marian. Tengo 23 añitos recién, ¿eh? Para mi amor, la coqueta, dice Lucas. Desapareció la coqueta. ¿Qué es la vida de la coqueta? Mirá quién apareció, Maxi. Este sabe. Adrián, ¿qué tema podemos poner? DJ Adrián Olmos en los controles. Qué crack, amigo, escucharte, ¿eh? ¿Qué tema podríamos pasar ahora como para despertar a la gente? Este tipo sabe, Maxi, sí. Mentirosa de ráfaga, dice. Como la ex de Cosito. DJ Adrián Olmos. Quiero que todos hagamos las palmas, dale, dale. ¿Se despierta la ciudad? ¿Se despierta Rosario, Argentina y el mundo? Para la gente que está por Pellegrini, Maxi, en los controles de...

¿En qué anda Adrián Olmos? ¿Qué anda haciendo ese cuerpo en este momento? Volviendo a casa de un evento, mirá. Claro, el DJ trabaja todos los fines de semana, claro. Qué raro que no se fue a alguna salsera, viste, que le gusta bailar. A conquistar algún corazón. Anda dulce, sí. Claro, se paga el asado, Maxi. No me tentés, dice. Mirá, Adrián, si saldríamos ponerle las 4 o 3 y media, te pasábamos a buscar y nos íbamos a bailar. Yo no sé bailar, Olmos, y estaba diciendo, che, Maxi, Adrián me podría enseñar algunos pasitos, ¿eh? 341-340-3200. Qué lindo es acompañar a la madrugada con la vida al revés, ¿eh? 3 grados 2 décimas de temperatura, humedad 97%. Vientos de dirección norte a 4 kilómetros, cielo despejado. Gente linda, en un ratito volvemos. Llega Bizarrap con J Balvin, dale.

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1: Momento de leerlos, de escucharlos. ¿Por qué? Porque estamos con la vida al revés. Ya te vamos a enseñar a bailar. Ojalá. A ver quién está por acá. Buenas noches, Radio Vida. Mientras trabajamos con mi compañera Cintia, unos mates de por medio, escuchándolos de fondo, como siempre. Saludos a nuestra guardia. Che, ¿por qué estaba sonando mal, viste? Ahí está, ahí está. Como siempre, saludos a nuestra guardia. El feche de la gente. Vamos, feche querido.
2: Buen día, amiguito.
1: Hola, Cuacua.
2: ¿Cómo andás?
1: Bien.
2: Ya estamos saliendo del puerto. De ayer a las 6:30 de la mañana que estamos.
1: Tremendo.
2: Para entrar.
1: Sí.
2: Así que recién, gracias a Dios, ya descargamos.
1: Qué bueno, amigo.
2: Estamos yendo para la casa. Con la mejor radio de la zona, papá.
1: Siempre.
2: Pásame un tetito sí. De qué personaje. Movito como para arrancar ya el sábado. ¿Está?
1: Dale.
2: Te mando un abrazo grande y ahí estamos viniendo con el amigo Massimino.
1: Gran abrazo, hola, te escucho de San Pedro, ¿me podés poner el tema, poné el agua, gracias, de parte de Robert Salazar? Quiero actualizar los datos del tiempo hasta ahora, 3.9, la temperatura 3 grados 9 décimas, La humedad 89%, vientos del norte a 4 kilómetros, cielo despejado. Che, falta gente acá, Maxi, Hola chicos, les envía saludos a Vicky, que estamos de guardia, gracias. Danza Cuduro, pasen de Don Omar. Ok, anotado. Falta gente de San Nicolás acá, Hola Radio, buenas noches, buena madrugada. Pasen un temazo de Bad Bunny. Si tu novio te deja sola, la radio está muy muy buena. Los quiero, muchos saludos. ¿No era de Ozuna ese tema o también estaba Bad Bunny?

0: no saben a qué hora viene Milei. ¿Cómo podemos saber? No, chicos, no tenemos información.
1: Amigo, deja de hacerte el duro.
0: En las páginas de información pueden estar eso, en Google. Google. Bueno, ya estamos en el día 20, en este sábado 20, día de la bandera. Rosario se va a teñir de los colores de la bandera nacional y va a haber un lindo evento en el monumento. Justamente entonces todo el mundo puede ir a participar, a ver, a disfrutar y a hacer patria como corresponde. Así que están invitados todos, ¿eh? Nosotros vamos a estar ahí acompañando, seguramente con Maxi Ramírez, que viene a trabajar después. ¿Te toca Maxi o no? Esta noche. O sea, vas a tu casa, dormís un rato, te despertás, comés y volvés. Básicamente. Señoras y señores, hasta las 6, ¿eh? Te acompañamos. ...341-340-3200... Quiero tu presente, quiero tu mensaje, tu audio, dale. Esto sigue, ya volvemos.

Primo a Lucky Brown sonando a esta hora. Esto es un pacto. Chicos, el hit futuro que suena por acá, como siempre te digo, tenés que votarlo en la web fmvida.com.ar. Chicos, fmvida.com.ar, basta de decir pavadas, Alexis. Bueno, gente linda, hasta las 6 de la mañana te acompañamos, ¿eh? Quiero tu mensaje, tu audio, como Diego recién que se sumó. En un ratito te escuchamos, Dieguito. Hasta las 6 hacemos juntos la vida al revés. Llega Negro Tecla Elegante y la Tecla M. Ahí hay un remix.

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2: Momento de leerlos, de escucharlos. Qué lindo eso, ¿no? Bueno, acabo de hacer lo que hice ayer, Maxi. Básicamente. Creo un grupo y después lo elimino el grupo. En las pestañas de... Obviamente de la web. Ahí estoy abriendo todo de vuelta. Ahí
3: ¿qué
2: está.
3: Pasó?
2: No, hola Alexis, acá está. Buenas madrugadas, acá terminando la guardia. Germán de Casilla, te mando un abrazo, saludos. Germán, te mando un abrazo enorme para vos también, ¿eh? Gracias por sumarte a la madrugada. Y toda la gente que está en los hospitales, sanatorios. ¿Qué más, Maxi? Cementerios, no. En las guardias privadas, en las panaderías. ¡Panadero! Enrollame en tu pionono, panadero. También los agentes de seguridad privada y pública, estaciones de servicio, peajes también, fábricas, los de las aplicaciones, los taxistas, los camioneros, los que están en la calle haciendo tortas asadas, o chipacito. Hola Radio Vida, acá More Delphi y Marty comiendo un sándwich. Saludos desde Juan, desde Junín, sitio. Y saludos a Mateo, que lo amo. Tomá. Qué lindo que te manden eso por la radio, Maxi.
4: Hola, Ale querido, compañero.
2: Alex querido.
4: ¿Cómo andás, hermano? Pensábamos que hoy descansábamos.
2: No.
4: Con Noelia, acá y Ariel.
2: Mira vos.
4: De Arroyo, pero bueno. Nos mandaron tarde que vengamos a trabajar. Acá estamos cumpliendo con el laburo. Vale, saludo para Maxi.
2: Sí.
4: Y pasame un tema de Trueno, pa.
2: Ok.
4: Si quieras.

0: Porque están en el mundial también, Maxi, dicen por acá. Allá en el norte. En Canadá, claro. ¿Habrá gente, claro, haciendo el asado? ¿Está callate temprano? ¿Temprano empieza? Capaz que está preparando, Maxi. La gente que está en el monumento. A ver, por favor.
1: Hola, Alexis, ¿cómo estás? Buenas noches.
0: ¿Qué haces, querido Gaby?
1: Gracias por la compañía, gracias por el aguante. Uh-huh. Acá estamos terminando el turno.
0: Sí.
1: Vamos a ver si descansamos un poco. Un abrazo.
0: Abrazo enorme, qué linda familia tenés, Gaby. Te mando un abrazo, Hay audios, hola.
2: Hola, amigazo, ¿cómo estamos?
0: ¿Qué haces, querido?
2: Acá estamos escuchando, acá estamos llegando en Villa Constitución.
0: Sí.
2: Somos los de Central Park.
3: Hola, Radio Villa.
2: Soy Alberto, de Goya Corrientes, soy el chofer del camión blanco.
0: Ajá.
2: Bueno, espectacular, acá estamos escuchando, acá estamos entrando en Villa Constitución.
3: Hola,
2: querido. Altos temas, amigo, bien ahí, amigo. Acá estamos yendo al amigo Lubicho.
0: Gracias, querido. Saludos a la gente de Central Park. Ayer también mandaron también, Maxi, cuando estaban llegando, se ve que otra tanda, van llegando. Van desarmando y se van yendo de un lado a otro. Buenas noches, los escucho todos los días. Qué bien que te sale el panadero, salud. ¿Viste, Andrés?
4: Panadero.
0: Mirá cómo te meneo. Estuve viendo el video del otro día, parece. Anoche me comiste. Anoche me hiciste. No, es muy bueno. ¿Te podés ir? Respetá la panadería, eso era refacho, ¿viste, Maxi? Ese acompañaba a los Falcon Bear. Hola, mi hija de pijamada y yo trabajando para no dormir, jajas. Desde Santa Fe Capital, besos. Ok, Karina. Te tocó, ¿qué va a hacer? Es así, chicos, tener hijos significa una gran responsabilidad. Apareció, Maxi. Hola, vida, somos Ani, Caro, May. Volviendo de ver a Dalila, tremendo. Desastre, ¿por qué? Ah, claro. Claro. Se pasa de... No, de... Va, ambos, creo yo.
5: Buen día, Alexis querido.
0: Hola, Johnny. Alexis querido.
5: Arrancando el día. Buen servicio para Rufino. Les espero un buen día para todos.
0: Sí.
5: Saludos. Vamos, Argentina.
0: Vamos, Argentina. Este fin de semana juega la Argentina. Y vos lo vivís por la pantalla de FM Vida. Hola, vida. Un saludo para mí que estoy pintando de General Ramírez Entre Ríos. Abrazo.
6: Vamos, Argentina.
7: Hola, Radio Vida.
0: ¿Qué? ¿Tenés el relato de gol, Maxi?
7: Momento que le quiero mandar un saludo a mi hija Brisa acá, que me viene haciendo el aguante.
0: Qué bueno.
7: A ver, el nene que está allá en Buenos Aires. Y bueno, quería que nos mande un saludito. Que nos pase un tema ahí, que lindo, de María Becerra. Así que nada, disfrutando de tu compañía.
0: Qué bueno, gracias, querido, te mando un abrazo.
6: Feliz. Además, el equipo jugando de menor a mayor. Esto me recuerda mucho al 86. Vamos, Argentina. Ahí la toma Messi. Va Messi. Messi por tomando. Le sale absolutamente Alves. Saluda de Alves. Vamos, Messi. Tira el centro. Cabecea absolutamente libre para hacer el gol. Ahí está. Agüero. Vamos para allá.
0: Ay, Dios, era muy bueno. Ay, Dios. Choca. Hola, chicos, desde La Roque me acompañan todas las noches en el kiosco donde laburo. Soy Cari. Cari, te mando un beso, Me saludan, ando bajón. No puedo olvidar a mi ex, que yo decidí dejarme. Prioricé porque él no tenía claros sus sentimientos. El temita de Tini con Ricky son unos genios. Ahí está. Acá está Ricky, Con Los Ángeles Azules para vos, Karina, que está sufriendo por un amor que no servía. ¡Karina! Así que ya va a pasar. No lloré, Karina, no lloré.

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0: ¿De qué ganas?
1: Así le decía a la milanesa que estaba preparando la suegra. Una nada más. Chicos, bienvenidos a la última hora de la vida al revés. Se me despierta todo el mundo, por favor. Van diciendo presente. Quiero tu audio, tu mensaje, tus buenos días. Los buenos días de este sábado 20 de junio. Está Maxi Ramírez en los controles. Alexis Orellano está por acá. OrellanoAlexis.org en el Instagram. Y llega Alexis, querido. Che, necesito que cubras a Maxi el fin de semana. Che, llega el imborrable. ¿Llorarás por mí? Ya pasé. Hasta las 6. Seguimos, dale.

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1: 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Buen día, Alexis. Gracias por estar, sos un crack. Acá todo el día la vida. Besos. Silvina de Santa Fe. Vamos, Silvi. Te mando un beso gigante, Silvi. Gracias por sumarte a esta hora de la madrugada. Por acá también se sumó Tanque. Buen día, saludos para Tanque, Cele y Priscila. Le vamos a hacer el aguante al presidente Rosario, yendo a trabajar. Alexis yendo a Rafael a ver el TC solo, escuchando La Vida, gran compañía, gracias. Sos un fanático, Pablito, sos muy fanático.
2: Buenos días, Alexis.
1: Gracias, Rubencho.
2: Que tenga un buen día. Me entendé, como panadero enrollame tu pionón. Que tenga un lindo día para todos. Muy buenos temas, gracias.
1: Hola, buen día. Somos los recolectores de Pueblo Ester. Vamos, Pueblo Ester, también hermoso Pueblo Ester. Ciudad Pueblo Ester. Que no es más pueblo, es ciudad, chicos.
3: Quiero mandar un saludito a mi amigo
1: Guido. Abrazo, Nahue. No se escucha mucho ese audio. Si podemos grabarlo de vuelta. Hola, buen día, genio. Soy Esteban de Figuera. Esteban Stopani. ¿Estás agendado y todo, Esteban? Mirá. Yendo a comprar mercadería a Buenos Aires. Arrancamos temprano. Pasame la falda de Towers. ¿Cuál es la falda de Towers, Maxi? Ah, esa falda, chiquitín. Esteban, te mando un abrazo.
4: Vamos juntos a la playa, que te muestro el cocotillo. ¿No entendés lo que me pasa? Alquilame por 2 pesos que te lustro el rabanito.
5: Estoy atendiendo a la señora.
4: Un minutito, restaurame las nalgas y vendeme como antigüedad en San Telma.
1: Mira cómo te meneo, mira cómo te meneo. Es buenísimo. Hola Ale, terminando la jornada. Hoy le festejamos el cumple a mi pequeño de 3 años. Y arranco el franco doble, poniéndole la mejor a todo. Y afuera las malas vibras. Vamos todavía. Vamos, Agus, a meterla, a disfrutar con tu peque, con tu familia y con lo que vos quieras.
4: Mira cómo te mené.
1: Ahí está.
4: Mira cómo te mené.
1: Perdón, soy una desubicada. ¿Pero qué hice? ¿Qué hice de malo? Me enamoré de este señor. Soy la mujer que se enamoró. Es buenísimo. Buen día, Alexis. Yendo a Puerto General San Martín desde San Nicolás. Abrazo, amigo. Oscar, vamos, Oscar. Te mando un abrazo enorme también para vos, Volviendo de tocar en Rosario a San Nicolás, hay neblina de la autopista. Saludos, Bray. A cuidarse, por favor, Y a todos los que están circulando por rutas de autopista donde hay neblina, ¿no?
6: Buen día, panadera.
1: Panadero.
6: Mira cómo te menea. Mira cómo te menea. Acá laburando con las aplicaciones.
1: Vamos, Luisito. Voy
6: a salir, tengo la oreja congelada. Le mando un abrazo grande, che. Y le quería pedir el tema ese de Madagascar. I like you, move, move.
1: Godzilla. ¿Entrará en la superlista, Maxi? Buen día, vida. Estamos viajando a Córdoba, Calamuchita. Hermoso, Calamuchita. Fui de muy pequeño a Calamuchita. Iba a 4.º grado, creo. O a 6.º. A 6.º fui. 341-340-3200. Estamos un ratito más con vos hasta las 6. Nos queda mucho todavía, así que tenés que sumarte. Quiero audios, mensajes, quiero saludos, quiero buenos días. Quiero que digas feliz día de la bandera, dale.

0: vamos a hacerlo real.
1: ¿Cuántas milanesas querés, Maxi?
2: Una
1: nada más. Ok. ¿Y de postre qué querés?
3: Una
1: nana. Una nana. Chicos, una nada más. Lo que suena a esta hora de la madrugada, siendo las 5:26, es el Hit Futuro y te lo presentamos para que lo votes. ¿Dónde? En fmvida.com.ar o también a través del WhatsApp 341-340-3200. ¿Qué vas a hacer hoy? Omar Courts. Del arroz. ¿El arroz blanco o con salsa o con pollo?

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1: Vamos al WhatsApp al 341-340-3200. A ver si me agarra, Max, ¿o no? Vida haciendo pastelitos por Salto Grande. Santa Fe, saludos. Bueno, desde Salto Grande hacen una banda de pastelitos. Mira, docenas y docenas. Abrazo, Entrás a todos los negocios en Santa Fe y está puesta la vida. Coparon la parada. Feliz día de la bandera. Vamos todavía. La vida tiene que estar en todos lados, siempre. Hola, buen día. Feliz día de la bandera. Nosotros yendo a Rafaela al TC. Somos Gordo, Nay y Nati de San Justo. Saludos para toda esa familia hermosa. Te mandamos un saludo enorme. Buenas noches, soy Pablo de Catamarca Capital. Quería pedir un tema de J Balvin a tu elección. Estamos escuchando a través de internet mientras trabajo en la aplicación. Saludos. Vamos, Rubén. Y Paulito. El Seba Oneto me pasa todo lo que le pido. Claro, Esteban, porque el Seba va a Figuera, al Club de Pescadores.
2: Buen día, Radio Vida.
1: Hola, Matías.
2: Acá estamos escuchando de San Carlos de Bariloche. Mi nombre es Matías.
1: Sí.
2: Todos los viernes y sábados los pongo más en compañía mientras estoy con aplicaciones.
1: Vamos todavía.
2: Haciendo viajes desde acá de Bariloche. Le mandamos un fuerte abrazo. Muy buena la radio, muy buena la radio.
1: Abrazo, querido. Dice Nino, le traje un té a mi nuera con masita. Viste que en algunos lados dice masita, otros galletitas. Nino dice masitas. Nino, ¿qué tal se porta la nuera? ¿Es buena para tu hijo? Buen día, vida, acá estamos para arrancar la jornada con Fabi y el Potro. Mandale saludos y pasamos un tema para ir activando el sábado. Vamos, Demian, querido, te mando un abrazo, Mucha gente que se va sumando a esta hora de la madrugada en el 341-340-3200. Tengo la posibilidad todavía que te despiertes con un mensajito tuyo. Pero todavía no, si no lo mandás es imposible. 3 grados de temperatura en este momento en Rosario. La humedad 97%, viento del noreste a 4 kilómetros, cielo despejado. La visibilidad está excelente por lo que dice acá el servicio. Y se prevé para hoy una máxima de 15 grados y un cielo parcialmente nublado durante toda casi la jornada. Menos por la noche, porque el cielo estará mayormente nublado. Hacia el lado jueves de la radio, de Rosario. Buenos días, feliz sábado, presente como siempre. Gracias por estar. Soy Irene de General Ramírez. Gracias por compartir esta hermosa música.
3: Sí, sí, sí.
1: ¿Lady Boy o Boy? Lady, Lady, Maxi. ¿Lady o Lady Boy? Ricardo se suma. Hola, Alex, buen día. Soy Luciano, te estoy escuchando. FM Vida 93.9, estoy trabajando a full. Vamos, Ricardo, querido. Abrazo,

Alexis a full trabajando en la taxi día patrio, claro, Leo. Hoy me reí mucho con un chiste, Maxi. Chupete blanco, decía. Es muy bueno. 6 a.m. de J Balvin, dice, estoy mucho loco, ¿eh?

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0: Qué buen tema este, por favor, Para cerrar esta hora, BTS sonando. Gente, momento de despedirnos. Momento de decir adiós y desearles a ustedes buen fin de semana. Gran fin de semana, Feliz Día de la Bandera para todos, Los quiero un montón. Nos reencontramos de mi parte el martes, iniciando la semana a las 0 horas, después del himno. Maxi Ramírez vuelve esta noche, en un rato.
1: Chao,
0: vida. Gracias, Maxi Ramírez, por esta semana. Nos reencontramos la próxima. ¿Qué más, Maxi, tengo para decir? Chau, Alexis, querido, espero que andes bien, Gracias por el aguante, gente. Dios lo bendiga. Chau, hasta la próxima. Dale.

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6: Sí, buen día, buen día, buen día para todos. 8 de la mañana, 2 minutos. Aquí estamos listos. Qué voz de dormido, qué cara de dormido, por Dios. Pero bueno, así está. Estaba saliendo lindo. Viste, estaba como... Viste, cuando estás durmiendo muy profundo y te suena el despertador. Digo, no entiendo nada. ¿Qué pasó? ¿Por qué me suena tan temprano el despertador? Claro, era sábado, ya lo tengo programado para el sábado. Digo, claro, tengo que ir a la radio. Así que bueno, buen día para todos. Feliz día de la bandera, amigos y amigas. Día patriótico aquí, 20 de junio. Hoy con actos en el Monumento a la Bandera, ya desde muy temprano, el presidente de la Nación, Javier Milei, con todo el comité, estará en el monumento presente. Más allá de todo eso, también tenemos un montón de grupos. Y es el cumple de Televisión Litoral. Es el cumple de Canal 3, del 3 TV. Para los que están en otros lugares van a decir, ¿qué es el 3 TV? El 3 TV es un canal más importante de Rosario y la región. Y forma parte, nosotros formamos parte del 3, básicamente. Claro, forma parte de nosotros, iba a decir, pero nosotros somos los hijos prácticamente del 3 o los nietos, como más te guste. Así que feliz cumpleaños para Canal 3. Hoy 20 de junio. Mirá qué patriota. Igual que FM Vida, ¿no? ¿Sí? Se usaban las fechas patrias para inaugurar los medios, por lo menos acá Televisión Litoral lo ha hecho. Así que feliz cumple para Canal 3. Nuestras felicitaciones y por mucho, mucho tiempo más. Sobre todo eso les estaba contando. Hoy Abel Pintos en el Monumento a la Bandera. Tenemos una gran jornada por delante este 20 de junio. Que bueno, muchos lo considerarán feriados, otro un día normal, un sábado normal, de acuerdo a lo que trabaje. Bueno, bienvenido Seba Soneto a los controles. Arroba Seba Soneto. De este lado, Nico Silvero, arroba Nico Silvero 1. Nos espera una gran jornada, así que yo los invito a sentarse, a prepararse el mate, a levantarse, ¿sí? Y a... porque acá tenemos muy, pero muy buena música. Dato importante que me estaba olvidando. 20 de junio, hoy, por momentos vas a escuchar rock nacional, ¿sí? Música de la nuestra, así que ya te vamos adelantando. Ay, qué programa que tenemos hoy, por favor, empecemos.
7: Llegó el fin de semana.
6: Qué bien hubiese venido que sea largo este fin de semana, ¿viste? Que se traslade el 20 de junio. Señoras y señores, ay, escucha, bien patriotas, así estamos. Anoche hubo cadena nacional, a las 20 se pasó el himno, se pasó el himno en este 20 de junio. Así que bueno, así estamos. Una jornada muy fría, 3 grados 6 décimas, la temperatura, así empezamos. Empezamos así, nos ponemos de pie, bienvenidos.

0: Ay, Lobo, qué patriota que estamos hoy, ¿eh? Sí. ¿Cómo va? Buen día, Nico Vali, chofer y el Lobo. Esto se llama Ay, Lobo. 8 de la mañana, 11 minutos.
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0: 4 grados de temperatura, esta hora que es frío, hace frío. Los que se van a levantar temprano, los que estén yendo para el monumento, para el acto y demás, por favor, lo que le recomendamos es que se abriguen, ¿eh? Porque está complicado. Cielo despejado, con banco delgado de niebla, eso es lo que indica el servicio meteorológico. 9 kilómetros la visibilidad, máxima de 15 para hoy. El cielo va a estar parcialmente nublado.

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0: 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Santa Fe.
1: Santa Fe se prepara para una producción láctea histórica y se consolida como líder en el sector. La provincia concentra el 35% de los tambos, es la segunda provincia productora de leche fluida y lidera ampliamente el procesamiento industrial de la materia prima, y desde julio tendrá una capacidad de secado por spray cercana a los 8 millones de litros diarios, convirtiéndola en la jurisdicción con mayor capacidad del país.
0: Rosario.
1: La ciudad se prepara para una gran celebración por el Día de la Bandera con el monumento remodelado a la espera de Javier Milei y su comitiva. Este 20 de junio, la ciudad será escenario de una conmemoración histórica. El presidente arribará acompañado por integrantes de su gabinete para encabezar el acto central, donde participarán el gobernador Puyaro y el intendente Hapkin. Habrá una fiesta popular y un cierre musical con Abel Pintos.
0: Deportes.
1: Fatu Braum no seguirá en Rosario Central. La directiva auriazul le comunicó que no está en los planes para lo que viene. El arquero de 40 años tuvo una reunión este viernes en donde se enteró de las intenciones del club. Estaba pronto a convertirse en el arquero con más partidos en la historia de la institución.
0: Tiempo.
1: La temperatura en Rosario hasta ahora, según lo que indica el Servicio Meteorológico Nacional, es de 4 grados, cielo despejado con banco delgado de niebla, el anuncio de una máxima que llegaría a los 15 grados para hoy, cielo parcialmente nublado durante toda la tarde y cielo mayormente nublado por la noche. A las 8 de la mañana, 18 minutos, ya te contamos lo que tenés que saber, ahora seguís disfrutando de las canciones que más te gustan.
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0: Esa, la tóxica, suena por aquí Farruko en la mañana en la radio. Che, buen día a quienes se van despertando. ¿De a poco me voy despertando? Ya ahora cuando preparemos los mates y demás, me voy a despertar del todo, seguramente. Bueno, 8 de la mañana, 21 minutos, estaba medio dormido todavía, ¿viste? Claro. Bueno, a ver quién anda por ahí del otro lado. Decimos buen día, bom día, como digas. A ver, hola.
1: Bom día, hermano, bom día, hermanos. Feliz día de la bandera. El 20 de julio. Abrazo, hermano, estamos juntos más una vez.
0: ¡Vamos! ¡Qué fenómeno, loco! Brasilero, Brasil saludando a Argentina en este día tan hermoso, tan espectacular. Un abrazo, amigo brasilero. Bueno, bienvenido. Bienvenido a la mañana del sábado. Sí, señores. Así. Hasta todo el día prendido la radio. Estoy viendo el historial acá de algunos mensajitos. Está full, el brasilero, qué grande. Bueno, muchas gracias. Obrigado. Es lo único que aprendí cuando, bueno, fui para allá. Obrigado, viste. Después lo demás no entendía nada. Bueno, yendo a Rafaela, igual se le entiende muy bien, al brasilero este. Sí. Yendo a Rafaela, a las carreras, pasen un saludo, muy bien. Saludo para los trabajadores del aeropuerto de Concordia, Entre Ríos, que están ahí ya empezando también. De San Javier, Horacio, con el mate a full, listo, preparado. Buenos días. Hermoso arranque con el himno. Gracias totales, dicen por acá. Muy bien, sí, empezamos el programa. Saludando al 3, saludando a nuestra bandera. Sí, contándote que hoy, ya en un ratito, vamos a dar información de tránsito y eso, porque obviamente tenés que evitar la zona del monumento, que cuando hay eventos así tan masivos, es un lío. Ya se empieza a cortar mucho antes, ¿eh? Así que toda la zona del centro, Monumento de la Bandera, va a ser medio un caos hoy. Te recomendamos que la evites. Así que, por las dudas. Acuérdense que los colectivos, muy importante esto, colectivos y mi bici, tu bici, es gratis hoy, ¿eh? El servicio de bicis públicas y el servicio de colectivos hoy es gratis. Te tenés que subir y no pagar, porque por ahí hay mucha gente colgada que se sube, paga, capaz que el colectivo no le avisa, ¿viste? Y pagó y fuiste. Bueno, hoy es gratis, hoy te subís, por lo menos los que, no sé si son todos, ahora vamos a averiguar, o son los que van solamente al monumento. Ahora vamos a chequear esa información. Pero hoy tenemos el servicio de transporte público gratis, aquí en la ciudad de Rosario, para que puedan ir todos a los festejos por el Día de la Bandera. Señoras y señores, tengo otro mensajito por aquí. El último, ¿cómo va? Hola.
2: Hola, Nico. Buen día.
0: Buen día.
2: Buen programa.
0: Muchas gracias.
2: Hoy es el Día de la Bandera.
0: Sí, señor. Hoy es el Día de la Bandera. Y aquí, en FM Vida, vas a escuchar nacionales. Sí, música nacional durante todo el día, durante toda la jornada, hasta que finaliza este sábado 20 de junio. Sí, tenemos algunas canciones por horas para compartirte y esta es la primera.
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0: Qué linda canción de Coti Sorokin haciendo Antes que ver el sol. Coti, que fue uno de los artistas que estuvo el año pasado a cargo del cierre. Como este año va a estar Abel Pintos. El año pasado, en el 20 de junio, estuvo Coti Sorokin en el cierre del 20 de junio de los actos por el Día de la Bandera. Bueno, aquí estamos, diciéndonos buen día en una jornada que va a ser fría, así que por favor, los que vayan para allá, a abrigarse. Saludos para los chicos de San Luis Capital, están trabajando en la droguería, Luis, Nico, Darío y José, sí, trabajando y con la vida full, dice Horacio por acá. Bueno, buen día, amigos y amigas. Suena Lauta Matías Valdés, esto es You Are Re Hermosa.
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0: No, no, no, pará, despertate, despertate. Sí, es cierto que si está con un confiaca, como muy tranquila la canción de la Rosalía, pero gusta. Está en la superlista por eso, ¿sí? 341-340-3200. Ustedes lo votan por ahí o en fmvida.com.ar. La gente está trabajando ya con compañía de la radio desde Capitán Sarmiento. ¿Qué, estás al aire libre trabajando?
1: ¡Epa!
0: O el vidrio está muy limpio o estás al aire libre, no sé. No, me parece que está adentro y el vidrio está impecable porque se ve una lucecita en el reflejo. Ah, sí, está lindo. Mirá vos, así que te gusta el reflejo.
2: Abrídense, por favor.
0: Mirá, así que sos team invierno. Che, hoy se nos va el otoño, oficialmente. Mañana 21 de junio, mañana empieza el invierno.

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1: Sí, en el Día de la Bandera, amigos y amigas, aquí estamos. Hay un video muy lindo en arroba FM Vida Rosario, un reel, como se le dice ahora. El video quedó medio atrasado. Un reel, en arroba FM Vida Rosario, de lo que vas a vivir hoy aquí en FM Vida por el Día de la Bandera. Vos sabés que cada tanto vamos a tener canciones que van a pintar la radio de celeste y blanco. Además, data importante de parte de un chofer de colectivo. Escuchá lo que nos dice el Tucu. Hola.
2: Buen día, vida. ¿Cómo están? Tengan un hermoso día.
1: Muchas gracias. Sí.
2: Le pueden decir a la gente que no se paga el boleto. Soy chofer.
1: No se paga el boleto. Perfecto.
2: No pregunten tonterías. No, bueno.
1: Uno.
2: Hay que informarse. Ahí está. Por favor.
1: Yo igual, mirá. Banco que pregunten, porque a mí me da cosa subir. Es como para que te reconfíes. Uno sabe, a mí me ha pasado veces que estaba el colectivo gratis, qué sé yo, y te da cosa subir y pasar directamente, ¿no? Saludar al chofer, decirle buen día, qué sé yo, y pasar directamente. Te da cosa, pero qué mal educado este. Entonces, como que necesitas la por lo menos en mi caso, para no sentirme tan culpable, necesitas la reconfirmación de que el chofer te diga: es gratis, pasá, ¿viste? Claro. Por lo menos a mí me pasa, me ha pasado decir: che, pero pasamos nomás, ¿qué onda? ¿Cómo es el sistema? Claro, que en realidad sí debería ser así. Pero a uno le da cosa, a mí por lo menos me da cosa, así paso nomás directamente y listo, ¿viste? Mirá lo que dicen por acá: a mí me cobraron el boleto, eso por estar desinformado. Ah, no, pero es otra, no. Son los urbanos solamente, ¿eh? Los interurbanos no, me dicen que es un interurbano. Los urbanos son solamente los que circulan dentro de Rosario, los que dependen de Rosario exclusivamente, esos son los que son gratuitos. No, interurbano te van a cobrar obviamente, pero los de Rosario son gratis, los urbanos. Así que tengan en cuenta, claro, no, porque me dicen que es un interurbano, no tiene nada que ver. Che, tengo más mensajitos por aquí. Buen día, vida, terminando de trabajar con la app, yendo al monumento para los festejos. Saludos para Pichi y Mika, que ya están yendo para allá, que tempranito. Mirá que es largo el festejo, sí, a full. Claro, porque ahora está todo el acto protocolar. En un ratito habla Javier Milei, sí. No sé si habla por cadena nacional o solamente conferencia. Acto tranquilo. Bien, tranquilo. Por acá, desde anoche ya hubo cadena nacional a las 12. Que es donde se pasó el himno y demás. Desde La Falda, helado, dicen por acá. Empezaron trabajo, beso, muy bien, saludos. Feliz día, Argentina, dicen por aquí. Hoy todos patriotas, buen día. Cortecito para unos mates y seguir chambeando. Muy bien, perfecto. ¿Qué tenés allá, un bizcochuelo del otro lado? Veo que tenés el mate. Oh, está comiendo un bizcochuelo de chocolate. Qué rico. Bueno, saludos. Somos Eva y Janet de Firmat, viajando a Rosario para hacer algunas compras. Pasen un tema lindo para arrancar la mañana y feliz Día de la Bandera. Vamos, Seba y Janet, toda la gente de Firmat. El fin de pasado estuve en Firmat con un cumple de 15 espectacular, el 15 de Ampi. Toda la familia, le mando un beso. Buen día, soy Martín de Tigre. Quiero mandarle un beso al amor de mi vida, a Mariela, y a la Joaquín, que está desayunando con sus abuelos. Feliz Día de la Bandera para todos. Muy bien. Buen día, te escribo desde María Grande. Menos mal que es grande María, no es chiquita, ¿viste? Más digo yo. Bueno, muy temprano para los chistes malos. Digo, de María Grande, va. Creció María, vamos. Qué grande que está María. Estamos. Chiste fácil. Estamos preparándonos para el acto. Mi hijo Estefano hace la promesa a la bandera. Muy bien. Saludos para la gente que hace la promesa a la bandera también. Qué linda época. Espectacular. Un frío terrible. Vos sabés que yo odiaba estas fechas así en la escuela. Odiaba porque... Y en un momento yo, aunque no lo crea, fui escolta. No fui abanderado, pero fui escolta. Era muy buen alumno. Y tenía que estar en los actos estos. Muy temprano. Era horrible. yo nunca la pasé tan mal como ese año en el que fui escolta. Digo, ay, por Dios, para que al final te conviene sacar fea nota, ¿viste? Es como que es un sufrimiento en vez de un premio, pero bueno, está buenísimo que sean abanderados de escolta, pero el problema son estas fechas que hace mucho frío, ¿viste? Y yo ya de chiquito odiaba el frío, imagínate, era como que no la pasaba muy bien, por lo menos en estos actos. Ya después cuando empieza a hacer un poquito más de calor, ya es otra cosa. Noviembre, cuando tenés los actos de noviembre, en diciembre que tenés los actos de fin de año, ahí no hay problema porque no, está bien, no pasa nada. Pero estos actos que encima te tenés que levantar temprano, terrible. Y el
3: hace un frío.
1: Yo no sé si acá se hacen los desfiles patrios con las escuelas, pero en esquina se hacían los desfiles, se siguen haciendo, digamos, los desfiles patrios y demás para el 25 de mayo, no sé qué se hizo, no sé ahora para el 20 de junio. Pero también un frío terrible, vos tenías que levantarse y encima te amenazaban en la escuela, te decían que sí, no, pero el problema son estas fechas que hace mucho frío, ¿viste? Y yo ya de chiquito odiaba el frío, imagínate, era como que no la pasaba muy bien, por lo menos en estos actos. Ya después cuando empieza a hacer un poquito más de calor, ya es otra cosa. Noviembre, cuando tenés los actos de noviembre, en diciembre que tenés los actos de fin de año, ahí no hay problema porque no, está bien, no pasa nada. Pero estos actos que encima te tenés que levantar temprano,

0: vas, educación física. No sé qué tenía que ver una cosa con la otra, ¿viste? Porque uno de grande se pone a pensar, ¿qué tiene que ver una cosa con la otra? ¿Sabés las veces que no fui y que educación física tuve buena nota? ¿Qué
1: bien.
0: Así que después decía, ah, esto te dice para que vaya nomás. Bueno, 341-340-3200. Día patrio, amigos y amigas, ya saben ustedes que la radio se pinta de celeste y blanco, de color de la bandera, y que suenan canciones como estas.
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0: pasa con la vida que está tan nacional hoy? Porque es el Día de la Bandera, claro, exactamente. Y vamos a escuchar durante todo el día, toda la jornada, canciones así. En este caso, le toca a la Berizzo, con Cómo Olvidarme. Buen día, feliz Día de la Bandera. Le mando un abrazo a Ramón, que está escuchando la radio, toda la familia Machuca, que nos escucha y que está lleno de trabajar, Ramón. Así que, buen abrazo, buena jornada, buen sábado para vos y a meterle para adelante.
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0: que me voy de copa.
1: Ah, mire usted qué bien, mire usted qué bien, se va de copa. Ahí está, ya lo tiene organizado. Buen día con Katy Perry, haciendo Firework, es imborrable de la hora, ¿eh? Hoy sí, imborrable, hoy tenemos de todo, en variedad para todos los gustos, así que así estamos. Y también, ¿sabes qué? Sonamos en un montón de lugares a través de la Ronda Vida. 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

0: Big One junto a La Conga y Silvestre Dangón. Esto es Quiero Verte Feliz. Qué fuerte, quiero verte feliz, pero sin mí. ¿Cómo? Mejor que si es con vos o no, claro. Buenos días, vida. Acá cocinando temprano mientras escucho. Saludos para todos por el Día de la Bandera. Dicen por aquí, vamos, te doy un beso.
1: Tenés ganas de bailar.
0: ¿Tenés ganas de bailar? Bueno, hoy vas a bailar un montón, con las canciones de la radio. Feliz Día de la Bandera, yendo hacia Buenos Aires para un evento, escuchando la música que pasan. Bueno, muchas gracias, un saludo. Hoy a la bandera justo te vas a Buenos Aires, vos, que acá tenemos un montón de cuestiones, chau, chico, de cosas, gracias, claro. Buenos días, dicen por acá, a mí también me cobraron el boleto. Bueno, pero no paguen el boleto. O sea, no es que te cobran el boleto, ustedes nos preguntan y pagan, ¿viste? Claro, no es que el chofer te dice, che, pagá. Claro, no paguen el

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1: Llegó el fin, amigos y amigas, aquí estamos disfrutando juntos de este sábado, sábado que es feriado, este 20 de junio, día de la bandera, y Matías Valdés y Uriel Lozano que dicen que nos hagamos de todo menos falta. Claro, ustedes no nos pueden hacer falta a nosotros, nosotros tampoco a ustedes, es mutua la cosa, ¿viste?
2: Así se trabaja.
1: Claro, sí, buen día, es recíproco, ¿o no? Va, eso espero, 9 de la mañana, 3 minutos, bienvenidos a esta nueva hora.

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0: 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Argentina.
1: Patricia Bullrich dijo que el nuevo vocero ayudará a destrabar la comunicación en el gobierno. La senadora fue una de las principales críticas de la situación de Adorni y ahora saludó a su reemplazante en uno de sus cargos previos a la jefatura de gabinete.
0: Región.
1: Una mujer de 84 años se atragantó con un pedazo de chocolate y fue salvada por policías. Un huevo ocurrió esta semana en Granadero Baigorria cuando agentes policiales del Comando Radioeléctrico asistieron a la víctima y a su acompañante, otra mujer que conducía el auto en el que se desplazaban.
0: Deportes.
1: En tenis, Francisco Cerúndolo le ganó a Ferri y se metió en las semis del ATP 500 de Queens. El argentino número 27 del ranking mundial tiene una gran oportunidad en el inicio de la gira sobre césped.
0: Tiempo.
1: La temperatura en Rosario a esta hora, según lo que indica el Servicio Meteorológico Nacional, es de 4 grados, cielo despejado con banco delgado de niebla. La máxima llegaría a los 15 grados hoy y cielo parcialmente nublado durante toda la tarde. A las 9 de la mañana, 14 minutos, ya te contamos lo que tenés que saber. Ahora seguís disfrutando de las canciones que más te gustan.
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0: Suena Trueno haciendo Tranqui Funky. Bueno, aquí estamos en el 341-340-3200. Ya hay movimiento en el Monumento a la Bandera. En un ratito vamos a darte toda la información, toda la data, de a qué hora comienza el acto, de el cierre, de los cortes de tránsito, de lo que tenés que saber para movilizarte hasta allá. Así que no se olviden que toda la data está en rosario3.com, pero nosotros también te la vamos a contar. Vamos con algunos mensajitos. Sigue a través del 341-340-3200. Mía, Coti, soy y sus papás están viajando a Esperanza para jugar la semi de Copa de Oro. Así que muy bien, saludos. Buen día, dicen por acá. Viste que hablábamos hoy de los colectivos, de que el colectivero decía, che, no paguen el colectivo, no hagamos pavadas, qué sé yo, no pregunten, directamente suban. Bueno, que yo le decía, a mí me da cosa ponerle subir y no pagar. Es como que vos decís, por lo menos te querés asegurar. Hoy es gratis,
1: tengo
0: ¿no?
1: Tengo mucho miedo.
0: Hoy es gratis, ¿no? Que te digan que sí, qué sé yo. Yo entiendo que para el colectivero a cada uno debe ser complicado, pero bueno. Y me dicen acá, hoy a las 7 subí al 145 y tenía un cartel pegado, ¿sí? Que decía, no se paga directamente. Así que en la boletera...
2: Estoy emocionado.
0: Decía, no se paga. Le pegaron un cartel. Así que bien, bien. No sé si fue el chofer o quién, calculo que sí, del 145, que dijo, yo no voy a estar diciéndole a cada uno que no pague. Le pego el cartelito y se terminó, ¿eh? Así que muy bien, el 145.
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0: Que le metió el cartelito ahí para que la gente no pague, para que los colegados, que no están informados, no paguen el colectivo. Colectivos gratis en Rosario, los urbanos son gratis y el sistema Mi Bici Tu Bici también es gratuito hoy, Buen día, dicen por acá, activo en la mañana, viajando para ver a mi hermano jugar al fútbol y de paso reencontrarme con la familia. Saludos y feliz día de la bandera, muy bien, un beso. Flor, gracias por estar. Yendo a pasar el día a Rosario y poder conocer a Abel Pinto. Somos de Monje, Uli, Mía, Chino y yo, Mica. Pasen un tema de Abel, dicen por acá. Sí, sí. Bueno, ahí está. Quiere hacer la previa. Quiere hacer la previa de Abel Pinto. Claro, va a cantar en vivo allá, me dice. ¿Para qué querés tema de Abel Pinto si lo vas a escuchar en vivo? Claro, mejor escucharlo en vivo. Pero bueno, quiere hacer la previa. Quiere hacer la previa con Abel Pinto. Ya te vas preparando. Si te cuento los motivos que tengo hoy para mí. No canta igual Abel Pinto ni ahí, pero bueno. Abel Pinto escuchando la radio esta hora. Ya está en Rosario, obvio, de ayer, claro. Imagínate, escuchando la radio y dice, ¿quién es este loco que me está ensuciando el tema? Si te cuento los motivos que tengo hoy para vivir, como te explico lo esencial de tu existencia. ¿Qué te vas? Bueno, buenos días. Manden saludos a las chicas de Victoria que están escuchando la radio. Bueno, no me manden chivos. Casi me como la curva, dijeron el otro día. Comemos la curva a veces. No, casi me hacen meter la pata, escuchame. Beso enorme para Joana, mi compañera de vida. Mi hermana que está cumpliendo años en este día tan patrio. Mirá, qué justito. 20 de junio. Mis buenos deseos y que sepa cuánto la amo. De parte de su hermana Agustina. ¿Y sabes qué canción piden? Motivo de Abel Pinto, desde Salto, Buenos Aires. Ahí nos escuchan, así que bueno, un saludo. Y feliz cumple para ayudar. Y va a ser así la mañana, se va lento, Puchi de Córdoba dice que tiene partido. Mi amigo Puchi de Córdoba, que era, tiene partido ahora, ¿sí? Parece que recién sale del iglú. No, pobre mi amigo Puchi, hace frío en Córdoba. Fríazo por estos lados. Abrazo de gol para vos, dice que por acá un abrazo, para ustedes y para mi amigo Puchi, muchos éxitos. Cuídense del frío, Más que nada en Córdoba, que hace un frío terrible. Buen día.
4: Ay, por favor.
0: Hace frío en todos lados, pero en Córdoba, viste que parece que se siente más el frío.
2: ¿Qué pasó?
0: Por las sierras y que está
5: acá
0: muy cerca.
5: Está re fresco, claro. Está re lindo.
0: No, pero Córdoba, viste vos, qué frío, hace más frío que en otras partes del país, me parece. Saludos de Portugal, la vida acompaña, Ay, no. Están en la pileta, qué envidia.
3: Déjenme joder.
0: Yo en este momento siento envidia y no envidia de la sana. ¿Viste? Te dicen, te tengo envidia, pero de la sana. No. Están en la pileta.
4: Sí, lamentable, pero es así.
0: Veranito, otra cosa. Están en Portugal, escuchame. Escuchando FM Vida, olvídate, pero en Portugal. Yo también
1: Ay,
0: quiero.
1: Ay, estoy todo mojado.
0: Claro, imagínate acá todos abrigados con frío, parecimos el muñequito
1: Ay,
0: ese de la...
1: Ay, estoy todo mojado.
0: Parecimos el muñequito de la estación de servicio.
5: Horrible, horrible.
0: Todo así, todo... Y
4: está
0: esto,
4: fresco hoy.
0: Me mandan fotos de Portugal de la pileta, ¿vos podés creer?
4: Ah, bueno, pero...
0: Ya me
2: digan que les gustó.
0: Ah, ya me dio bronca. Nico, buen sábado. Tomando unos matecitos para... Gracias a la gente de Portugal, disfruten de... Disfruten por nosotros.
6: Nico, bueno, la mejor.
0: Buen
6: la
0: sábado. Mejor. Tomando unos matecitos para arrancar este día siempre con su gran compañía. Feliz día de la bandera, dice Evangelina desde Galvez, que está presente. Bueno, muy bien, saludos. A ver, ¿quién más anda por aquí? Feliz día de la bandera. Acá hermoso, haciendo patria desde Tunuyán, Mendoza, dice Hernán. Sí, con este frío al pie de la cordillera. Sí, bueno, está ahí escuchando la radio. Un beso. 341-340-3200 en este día patrio. La radio se convierte en radio nacional, básicamente, y suenan canciones así.
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0: Suena a los tipitos, brujería. Sí, año 2004 fue lanzado esta canción. Sí, como el primer sencillo de su aclamado cuarto álbum de estudio, Armando Camaleón. Forman parte de este 20 de junio. ¿Por qué? Te estarás preguntando. ¿Por qué está sonando a esta hora? Porque hoy estamos bien patriotas. Hoy vas a escuchar temas nacionales hechos aquí en Argentina. La radio se pinta de celeste y blanco. Y también te contamos cosas del tránsito.
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0: Justamente porque hoy el día está pintado de celeste y blanco. Estamos en la ciudad donde es el caos principal, ¿sí? En la jornada de hoy. Y la Secretaría de Control que lleva a cabo cortes de calles que comenzaron a regir ya desde las 0 de este sábado 20 de junio. Atención con los cortes que van a ser en las siguientes intersecciones. Rioja y Primero de Mayo, que ya está cortado. Rioja y Primero de Mayo. Córdoba y Juan Manuel de Rosas, eviten toda esta zona. Buenos Aires y Santa Fe. San Lorenzo y La Prida. San Juan y Belgrano, San Juan y Avenida Libertad, Avenida Belgrano y Buenos Aires, Belgrano y La Prida, tenemos Avenida Belgrano y Sargento Cabral, Avenida Belgrano y Porta y Avenida Belgrano y Rioja, ¿sí? Así que atención con eso. Fernando F. de Navarra y Domínguez, Domínguez y Belgrano y Paseo de las Artes y Belgrano. Todo esto va a estar cortado, ¿sí? En el marco de los festejos del Día de la Bandera. Recordemos que también se dispuso para este sábado 20 de junio, algo que los colectiveros nos pedían que aclaremos y que repitamos, ¿sí? Está el transporte que es gratuito, el transporte urbano de pasajeros, como también el sistema de bicicletas públicas Mi Bici Tu Bici, con el fin de promover la concurrencia masiva de rosarinas y rosarinos a la actividad en el Monumento a la Bandera. Atención, porque hay tenemos que contarte que de 12 a 20 va a haber refuerzos en algunas líneas de colectivos, por lo menos las que van hacia el Monumento de la Bandera. Hablamos de la línea 102 roja, 106 negra y roja, 112 negra y roja, 116, 121, 123, 127, 131 y 132. También tenemos la línea 101 negra, 110, 122 verde y roja, 126 negra y roja, 128 negra y roja, 130, 140, 142 negra y roja, 143, 136, 137 negra y roja. Y atención, que también va a haber refuerzos en las líneas de colectivo 145, 133 y Soldini 146 negro y roja. Toda esta información y más aquí en Avida.
2: Gracias, gracias.
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buenos días, es lo que te decimos nosotros, Valentino Merlo y Max Carra, que se van por aquí. Bueno, quedó clara la información. Gratis el colectivo, ¿escucharon? En Rosario, claro, así que ahí está. Lo que no te conté es que a partir de las 10:30 está previsto que hable Javier Milei, el presidente de la Nación, ¿sí? Ahí enfrente al monumento. Así que bueno, seguimos con Aitana, esto es Superestrella.

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1: Muy bien, vamos con algunos mensajes a través del 341-340-3200. Saludando a Cristian desde temprano, trabajando con la app. Frío, pero igual se encara el día, dicen por aquí. Muy bien, saludos. Vida, muy buen arranque de finde. Saludos para mi amigo Peluche, dice el ingeniero, que está ahí escuchándonos. Saludos. Saludos para Jorge y para Tania, del transporte. ¡Pip! No entendieron que no tienen que mandar archivos, Ay, Jorge y Tania. Yo ya no sé qué hacer con ustedes. Yo ya no sé. ¿En la semana pasan chivos o no? Porque están mal acostumbrados. El viernes voy a venir a poner orden, El viernes vengo a poner orden. ¡Calmate! ¡Laburen! Y paren de comer, dice. No sé, me parece que.
2: Está re caliente.
1: Me parece que el viernes. González tiene un curso de patín artístico, algo de eso, y creo que me pidieron que venga a la mañana. Tengo que chequear la información, pero tengo que chequear. ¿Viste? Pasan cosas los viernes, me da miedo. Yo admito que me da miedo cuando me puedo encontrar el viernes, pero me parece que me toca madrugar. Directamente me quedo acá, claro, olvídate. Para que no te escucho. A las 6 de la mañana vengo. ¿El viernes? ¿Me pasa a buscar vos, Chiche? Vamos, ahí está, Claro, salgo a las 12 de la noche. Cualquier cosa, si no me ven en la esquina, llamame, Pues muy temprano, no estoy acostumbrado.
3: Pasando el tema.
1: Así, porque, sí, tiene un curso de patín artístico, algo así, me dijo Gonzalo. Así que, viene a la tarde. Viene a la tarde, así que bueno. Sí. ¿Cómo está facturando con el patín artístico ese loco, Terrible. Somos Alejo y Agustina, a full con la producción de Locro de las 6 de la mañana. Y obvio, escuchando La Vía. Los esperamos en. Bueno, también. Basta, me cansé. Bueno, pero igual es producción de Locro, está bien. Porque están vendiendo Alejo y Agustina. Si querés Locro, lo tiro. La zona de Pellegrini al 3700, cerca de mi casa. Pellegrini al 3760 de Avellaneda, Pellegrini y Constitución, más o menos por ahí, ¿no?
4: Marchen dos porciones.
1: Marchen dos porciones para acá y les tiramos el chivo. Así que si se acercan por ahí, están vendiendo Locro. Claro, Día Patrio, Locro, Panada, olvídate. Lisandro, chofer del 153. Está re enojado, Lisandro, el chofer del 153. Por más cartel que ponga o le diga a la gente que es gratis el boleto. Te pregunta, los colectivos hoy están con poca paciencia. Te preguntan, ¿por qué? ¿Paso? ¿No marco? Bueno, pero es por. Yo pará, porque yo estoy al lado del otro lado. O sea, yo los entiendo, yo no podría ser colectivero porque no tengo paciencia. Pero yo estoy al lado del pasajero. Y a uno, posta, le da cosa pasar gratis o pasar nomás. Porque a veces, qué mal educado, ni preguntó si es gratis o no. Más allá de que uno sabe. Uno necesita que le vuelvan a decir. Claro. Necesita la confirmación. Claro, exactamente. Lisandro, el chofer del 153, armate de paciencia, por favor, te lo pido. Todos los choferes que estén del otro lado, hoy por lo menos, les pedimos un poco de paciencia. El otro día, si quieren. No. A mí me molesta cuando subo un colectivo y no te saludan. ¿Viste el chofer mala onda que no te saluda? Hay choferes que son excelentísimos, buena onda, pero hay otros que no te saludan. Que vos le decís buen día, ni te miran, ¿viste? Andá. Pero bueno, por favor, paciencia a nuestro amigo colectivero. Por hoy. Sí, ya después otros días yo los banco. Yo entiendo que hay gente que te pregunta pavada, vos decís, ¿en serio me está preguntando esto? ¿Qué quiere que te haga un dibujito? Yo contestaría así, pero me echan, olvídate. Señora, ¿qué está preguntando? Claro, pero hoy no, hoy tengamos paciencia que es el día de la bandera. Claro, que acá me dice, claro, pero el tema de lo que me dice Lisandro es por más cartel que pongas, porque me dice Seba Oneto, que pongan un cartel que diga pase libre, pero por más cartel que ponga o que le digas a la gente que es gratis, te preguntan igual. ¿Por qué? ¿Qué pasó? ¿No marco entonces? Claro, entonces los choferes están re cansados. Qué sé yo, yo no podría, pero bueno, es así. Vida, tomando mates y preparando todo para viajar a Buenos Aires, a una competencia de remo, dicen Vero, Abigail y Alejandro de Ibarlucea, que están presentes. Muy bien, saludos. Está Martín desde Esquina Corrientes, qué grande. Martín, manden saludos, que estoy trabajando, dice Martín, haciendo patria, Martín. Se paga doble hoy, ¿eh? Decirle a los chicos ahí del lugar donde trabajás que se paga doble. 341-340-3200, fecha patria, nosotros pintados de celeste y blanco con canciones de acá, nuestras, dale.
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0: canción que logró que me deje los auriculares puestos.
1: ¡Sí!
0: Sí, Los Périgos, hace un montón no lo escuchaba. Complicado y aturdido. Año 2002 sonaba esta canción, uno de los grandes éxitos de la banda argentina de reggae y pop Los Pericos. ¿Sí? ¿Sabés cuándo se editó en su álbum Desde Cero de ese año? La canción es una adaptación al español realizada por Fernando Baiano Hortal. El tema original en portugués. Mirá vos, no sabía que había un tema original en portugués. Muler de las Fases o algo por el estilo. Bueno, Complicado y Aturdido. Se van Los Pericos, así se levantaron los choferes de colectivos hoy.
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0: esa. Año 2019 sonaba esta canción de Daddy Yankee, haciendo Con Calma, un tema que es una reinterpretación del clásico reggae de 1992, ¿te acordás? Perteneciente al propio Snow. Señoras y señores, ahora sí tenemos data del Mundial, a ver qué pasó.
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0: Algo de lo que dejó la jornada de ayer: Estados Unidos con Pochettino en el banco venció a Australia y clasificó a 16avos en el Mundial 2026. Los locales se impusieron por 2-0 sobre los oceánicos y aseguraron un boleto a la próxima ronda de la Copa del Mundo. Los goles fueron de Cameron Burgess en contra y Alex Freeman, así que atención con eso. El Mundial ya tiene a sus primeros eliminados. A ver, vamos a ver quiénes quedaron afuera una fecha antes del cierre de la fase de grupo. Pues ya se va definiendo la cosa, Brasil venció 3-0 a Haití, y con ese resultado provocó la primera eliminación del Mundial 2026. Hablamos del equipo caribeño que regresó a la máxima cita después de 52 años de ausencia. Se quedó sin chance tras acumular su segunda derrota consecutiva. Los haitianos habían perdido su primer encuentro ante Escocia, y aunque ganen en la última fecha, ya no alcanzan el tercer puesto. Los británicos con 3 puntos los aventajan en el criterio de desempate olímpico, así que Haití ya está afuera. Y a Haití se le sumó Turquía, que tampoco pudo revertir su suerte y quedó fuera tras caer ante Paraguay, perdí en el pro de acá porque yo puse que ganaba Turquía. Los turcos, a pesar de jugar con un hombre más, no lograron dar vuelta al resultado y firmaron una rápida despedida en su tercera participación en la Copa del Mundo. ¿Cómo está la agenda de hoy? Bueno, Turquía y Paraguay que ya jugaron a las 12 de la noche. A las 2 de la tarde, Países Bajos y Suecia, se enfrentan por el grupo F. Alemania, Costa de Marfil por el grupo E a las 5 de la tarde.
2: ¿Cuándo juega Argentina?
0: Pará, el lunes juega Argentina. El lunes a las 2 de la tarde. A las 9 de la noche tenemos Ecuador, Curazao, y así se cierra la jornada de hoy en este Mundial 2026. Queda poco, se va definiendo. Dale.
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ganas de ingresar hoy a la Superlista a partir de las 2 de la tarde. 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Suena My Towers haciendo una nada más. Bueno, atención que está llegando el presidente de la Nación, ¿sí? Aquí a la ciudad de Rosario. Está bajando el helicóptero a esta hora. Así que ya aterrizó aquí en la ciudad de Rosario. En minutos empieza el acto oficial, ¿sí? En el Monumento a la Bandera. Estaba previsto para las 10 de la mañana. Así que minutos estará hablando Javier Milei. 341-340-3200. Acuérdense, colectivos gratis hoy, bici pública gratis en la ciudad de Rosario. Y nosotros que seguimos con Luke, Rey, Karina. Esto es Ladrón.

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0: si vas a ver o no, porque tengo que viajar.
1: No, viaje tranquila, que no hay pronóstico de lluvia. Venga para Rosario, que tenemos hoy el acto en el monumento, por el Día de la Bandera. Bueno, feliz día para todos, amigos y amigas. Aquí estamos en este día patriota, argentino. Yo soy, suena bueno. La tela M, cada vez más frío hace, 3 grados 4 a esta hora. Eso es lo que indica el servicio meteorológico. ¿Vos sabés que hace un rato hacía 4 grados, ahora dice 3 grados 4? Día. ¿Va bajando? ¿Qué onda? No, queremos que suba 100% el porcentaje de la humedad. Terrible. No, está en 100. Presión de 1013.4 hectopascales, viento del norte, 4 kilómetros, poca visibilidad porque hay niebla, así que tengan en cuenta. Y cielo algo nublado. Gustavo Lima, Luis Fonsi, esto es Vagabundo.

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1: Fueron a robar en taxi desde Rosario a un pueblo de la región, los persiguieron y quedaron detenidos. Ocurrió el martes pasado a la madrugada, cuando cuatro sospechosos fueron vistos intentando entrar a una casa en Villa Loíza, una localidad del departamento Iriondo. El dueño los descubrió e intentaron huir, pero fueron aprehendidos por la policía en Correa.
0: Rosario.
1: Rosario ya vive su Día de la Bandera con monumento remodelado, visita presidencial y fiesta popular. Este 20 de junio la ciudad es escenario de una conmemoración histórica. Javier Milei arribó ya, acompañado por integrantes de su gabinete para encabezar el acto central donde participan el gobernador Puyaro y el intendente Japkin. Habrá una fiesta popular y un cierre musical a toda orquesta con Abel Pintos.
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1: Sufrido, heroico y necesario triunfo de Paraguay sobre Turquía para ilusionarse con la clasificación. Por la segunda jornada de Grupo D, el equipo dirigido por Gustavo Alfaro venció por 1-0 a Turquía, rival directo para avanzar a la siguiente instancia del Mundial. El gol lo hizo Galarza Fonda a los 64 segundos de partido. El futbolista paraguayo Almirón sufrió una insólita expulsión.
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1: La temperatura en Rosario a esta hora, según lo que indica el Servicio Meteorológico Nacional, nos escucharon, subió 8 grados 4 décimas, 6.5 la térmica, con cielo parcialmente nublado, con niebla en la hora anterior, 84% de la humedad, la presión de 1014.1 hectopascales. La máxima para hoy será de 15 grados y cielo parcialmente nublado durante toda la jornada. A las 10 de la mañana, 14 minutos, ya te contamos lo que tenés que saber. 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

0: Carita triste, lo que suena por aquí, nada, carita triste hoy, que tenemos día patrio, que tenemos festejo en el Monumento a la Bandera, por lo menos aquí en la ciudad de Rosario. Che, viste que hablábamos recién del colectivo y demás, de que, bueno, los choferes están cansados de tener que decirle a todo el mundo, che, el colectivo es gratis y demás. Eso porque tampoco hay, qué sé yo, algo como que bloquee el sistema directamente, ¿o no? Póngale, si le ponen un papelito, la mayoría no paga, pero es cierto que hay gente muy colgada. Pero bueno, yo le decía, tengan paciencia solamente por ahí. Y vieron que yo también les decía, qué sé yo, a mí me da como cosa subir directamente sin pagar. Es como que le tenés que preguntar, che, es gratis, ¿no? Como para que te confirme, ¿viste? Claro. Y me dicen acá, pero callate, si todos apenas pueden pasar gratis, lo hacen, ¿eh? Ah, pero lo haces legal y ellos pagan y preguntan. El argentino es una, ¿eh? Se pasa, dice por acá. Alguien que está enojado. Así que, bueno. Que pongan en cartel, hoy por el Día de la Bandera no se paga el boleto. Muy bien, Eve, tenés razón. Claro, cuestión de... Ah, porque hay uno que decía, si le pones que es gratis el boleto, te preguntan por qué. Y ahí, Eve le da la solución a los choferes que... Se ve que no... pasa que hay que escribir mucho, claro. Hoy por el Día de la Bandera no se paga el boleto. Así, directamente. Para que no tenga que decirle a cada uno por qué no se paga el boleto hoy en la ciudad de Rosario, ¿eh? A ver, hola.
1: Buen día, Radio Vida. Soy Alberto de San Nicolás.
0: ¿Qué haces, loco?
1: Estoy viajando rumbo a Crespo, Entre Río.
0: Ajá.
1: Con mi hijo Rubén.
0: Sí.
1: A festejar mi cumpleaños hoy.
0: Bueno.
1: 20 de junio, Día de la Bandera.
0: Buen, feliz cumple. Feliz cumple, listo, ya está. Bueno, feliz cumpleaños para vos, che, qué patriota que... Si serás patriota que justo naciste un 20 de junio, qué bárbaro, mira. Fenómeno, feliz cumple. Que lo pase súper, súper lindo, en este Día de la Bandera. Con escarapela, con todo incluido, A ver, qué onda. Yo estoy diciendo buenas noches. No, en ningún momento dije buenas noches. Ah, porque por acá me dicen, ¿cómo buenas noches? Bueno, capaz que en algún momento se me escapó de la costumbre, chicos. Les disculpen, si en algún momento dije buenas noches, primero es muy temprano, segundo que es la costumbre. ¿Cómo va? Buen día, hola.
2: Hola, buen día. Así como dice mi compañero Lisandro, si el pasajero ya sabe que el boleto es gratis, simplemente tiene que subir, saludar al chofer con un buen día. Y decir permiso y pasar. No
0: le tiene
2: que dar pudor ni nada.
0: No le tiene que dar pudor ni nada, está bien. Me dicen acá, el 130 puso cartel que dice, hoy 20 de junio viajas gratis. Impecable el chofer del 130. Claro, no es muy difícil, un cartelito, tuki y listo. ¿Sí? Ya para el próximo año hay que hablar con algún capo y decirle, che, no sé... Hay que hacer algo para que los choferes no renieguen tanto los días que los colectivos son gratis, ¿no? Claro. Radio Vida, el cole es gratis en Rosario nomás. No sé, en las otras ciudades, desconozco las otras ciudades. Rosario es gratis porque está todo centralizado acá en el Monumento a la Bandera, claro. Entonces, para que todos tengan acceso, para que todos puedan ir, sí, a los actos, es gratis aquí en Rosario. Bueno, es gratis, eso lo pagamos con los impuestos, bla, bla, bla, bueno. Ay, Dios mío, basta. Basta, chicos, de buscarle la quinta pata al gato. De buscarle... No hay nada que le venga bien, ¿eh? No hay nada que le venga bien. Claro, hoy estamos de fiesta, dejen echar la pelota un poquito, sí, así claro y conciso, loco, por favor. Los choferes de la 146 pusieron este cartel, a ver, me mandan acá. El VIP de la 146, hasta las 20 gratis, me encantó, bien en grande, así, sí. El VIP de la 146 hasta las 20 gratis. Perfecto, me encantó. Saludos a los choferes del VIP, dice. Muy bien, el 146 también, poniéndose la 10. Yendo a Rosario a pasar el día escuchándolos. Beso a mi gordito que lo amo. Sofía de Marcos Juárez. Hola, Sofía. Buen día, hay que festejar el Día de la Bandera, dice por aquí. Muy bien, saludos. Hacemos buenos días, dice por acá. Hoy preparando para bailar en el acto del Día de la Bandera. Sí, hacemos una presentación folclórica con el ballet Almas que Bailan. Mira qué bueno, ahí está. Bueno, éxitos. Me acabo de tomar el 134. ¿Y sabes qué? La máquina no está disponible. Y el colectivero dijo que hoy no se paga. Claro, bloqueen las máquinas directamente. ¿No se puede hacer eso? ¿Bloquear las máquinas? Apaguen las máquinas. Cosa que apoyen y no funcione. Es buena la del 134. No sé si justo hoy no le anda la máquina o qué está pasando, pero bien. Feliz día de la bandera. Quiero un feliz cumpleaños a Griselda de parte de su sobrino Nelson. Muchas gracias. Dedíquenle un tema folclórico. Somos los traslados pip. No, esto no entendieron. No le vamos a pasar el saludo. Los que manden chivo directamente no los leo ya directamente. Bueno, no se entiende, loco. ¿Qué onda? Hoy ya me están poniendo mal humor, ¿eh? Por favor, se los pido. No me hace bien levantarme tan temprano, ¿viste? Ya, me estoy levantando muy temprano. Ayer me levanté muy temprano, hoy me levanté temprano y ya está.
3: Sí, sí.
0: Ya está. Feliz día, dice por aquí, de la bandera. Hicimos la bandera del jardín, ¿sí? En Sunchales, Santa Fe. Qué lindo, sí. Los jardines con las banderas y demás. Vos sabés que mi novia es maestra jardinera, que lo suelo contar aquí, pero no tan seguido. Es maestra jardinera. Y hace, hola niños. Y ella está más apta para decir hola niño que yo. Pero pintaron remeras ayer. Y tenía el color celeste, ¿sí? Y en el medio, la manito de los chicos con amarillo. Y cada uno se llevó una remera pintada por ellos, básicamente. Con los colores celeste y la manito amarilla. Espectacular. ¿Y sabes qué? Hablando de Liga de la Bandera, canciones patrias, amigos y amigas, ¿sí? Hoy nos ponemos bien nacionales. La radio se pinta de celeste y blanco.
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Año 2007, Gustavo Cerati, una de las canciones más emblemáticas de la carrera solista, así como tercer sencillo de su aclamado cuarto álbum de estudio. Ahí vamos, se iba aquí en este 20 de junio, en este día patrio. 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Sí, señores, aquí estamos, comenzando el acto oficial por el Día de la Bandera, aquí en la ciudad de Rosario, en el Monumento a la Bandera, y nosotros acompañándote con Coti. Ahora esto es Octubre.

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Ryan Castro, Capo y Gansta, lo que suena por aquí. Estamos en este 20 de junio nosotros. Nos cuentan ustedes en qué andan, a través del WhatsApp de la radio. Muchos yendo para el lado del monumento. Abríguense, abríguense que hace frío. Ahí cerca del río está bastante complicado. Hay mucho viento, En este momento está hablando el gobernador de la provincia de Santa Fe, Maximiliano Puyaro. Ya recién habló el intendente de Rosario, Pablo Hapkin. Y en un ratito las palabras del presidente Javier Milei. Se está realizando el acto oficial, sí, para celebrar el Día de la Bandera aquí en la ciudad de Rosario, en el monumento a la bandera, ¿sí? Acuérdense de evitar toda esa zona, con el tránsito, que va a ser un caos en la jornada de hoy, y abrigarse porque hace frío, 8 grados 4 y 6.5 la sensación térmica hasta ahora, con cielo parcialmente nublado. En un ratito voy con mensajes, ahora el remix de Ba Ba Ba Ba Ba.

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2: Tengo un consejito, ¿eh? 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Sí, voy. 341. 340-3200, a ver quién anda por ahí. Hola, buen día, ¿cómo va? Tengo audio.
4: Hola, soy Juana, ¿me puede pasar la canción Genio Atrapado?
2: Ahí está, Bueno, como un genio atrapado. Pensá que si está dormido, está ahí dormido o dormida. ¿Me puede pasar la canción Genio Atrapado? Así como cuando me levanté hoy, que yo no entendía nada. Digo, ¿por qué me está sonando la alarma tan temprano? ¿Por qué me olvidé de desactivar la alarma? Ah, no, tengo que ir a la radio. Dije, ¿cómo va? Buen día.
5: Hola, chicos, buen día. ¿Cómo están? Lo estoy escuchando desde General Ramírez, Entre Ríos.
2: Vamos, la gente
5: General Ramírez. Haciendo los mandaditos para comer el asadito de la noche para esperar mi cumpleaños. Así que, bueno, cumplimos mañana, pero
2: se recibe
5: lo festejamos hoy.
2: Perfecto.
5: Así que, bueno,
2: perfecto.
5: Saludos.
2: Ahí está, se hace la previa y a las 12 que no le vamos a cantar porque dicen que trae mala suerte si saludas antes. Pero bueno, ahí está, me encanta. Claro, si cumplís domingo, es bueno eso del sábado a la noche, ¿sí? Claro, dice por acá, che, hay cartelitos en todos los colectivos. El que no leyó, se embromó. No sé si en todos los colectivos, Yo desconozco esa data, Hay que chequearla, ¿sí? Hablando, viste que esta semana se habló mucho de chequear la info. No sé, acá la tira un oyente. Yo no estoy tan seguro de que en todos los colectivos haya cartelitos, ¿sí? Pero es cierto que tienen que estar informados. Ustedes también, locos, te subís al colectivo hoy día de la bandera. Listo, gratis, Buenos días, somos Tiara, Sergio y Ale de San José de la Esquina. Viajando a pasar el día a Rosario, buen sábado, qué lindo, buenos saludos, Hoy Abel Pinto cierra todo el acto, Así que, ahí está. Buen día, somos Chelo y Brenda, viajando a Rosario a pasar el día. Abrazo grande, feliz día a la bandera, muy bien. Leila dice que está viajando con su amor Sergio a festejar a Rosario el día de la bandera, con la mejor compañía de ustedes, Muy bien, un beso. Vía sin luz en Ayacucho al 6100, esperando que vuelva para la tarde, sí, así que muy bien, saludos, Ojalá que vuela pronto. Hagan el reclamo oficialmente a la gente de la EPE, hay un WhatsApp donde se pueden comunicar. Buen día, estoy trabajando en la estación de servicio, escuchándolos. Me gusta la música que están pasando desde Carlos Cázares, muchas gracias. A ver, ¿qué más anda por aquí? Vía todos los años, el 20 de junio, colectivos gratis, infórmense. Bueno, sí, ya sabemos, pero bueno, nosotros estamos informados, la gente
6: muy
2: la que
6: buena
2: nos
6: la
2: informa.
6: Música, claro. Están pasando.
2: Hoy quiero saludar a mi beba, que hoy está cumpliendo 10... ¡Ay! 10 meses está cumpliendo la beba de Ituzaingó Corrientes. Qué lindo. Bueno, ¿cómo se llama? Claro, mandanos cómo se llama si la saludamos. 10 meses. Acá estamos escuchándolos como todos los días desde Córdoba Capital, ¿sí? Están escuchándonos Vale y Marco, que dicen presente, así que muy bien. Claudio, María y Pablo de Maciel dice que están yendo para Casilda. Feliz 20 de junio. Muy bien, un saludo para ustedes. A ver, ¿quién más anda por aquí? Buenos días, yendo a pasar el día a Rosario y poder conocer a Abel Pintos de Monje. Bueno, ahí estaban presentes, ya lo habíamos pasado. Vida, pase en un tema.
7: Buenos
2: ¿sí?
7: días.
2: Algo del polaco quieren escuchar. Algo del polaco. De polaco Goyeneche. Tango. O el polaco. El polaco cumbiero, papá. O el polaco tanguero. ¿De qué polaco quieren? ¿Qué onda? A ver quién más anda por aquí. Saludos para Sofía, que hoy es su cumpleaños. La queremos. Jorge, Uma y Belén desde BGG que están presentes. Señoras y señores, hoy, Día de la Bandera, si recién te prendes a la radio, suenan canciones bien nuestras, suenan canciones bien argentinas, porque la radio se pinta de celeste y blanco.
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0: El gran Andrés Calamaro haciendo Corazón en Venta no podía no ser parte de este 20 de junio de los artistas nacionales que suenan por aquí. Es una de las canciones más destacadas del músico argentino, lanzada en el año 2006 como parte de difusión principal de su décimo álbum de estudio en solitario, titulado El Palacio de las Flores. Esta semana Andrés Calamaro anunció que se viene para Rosario en el mes de septiembre. Ya salieron a la venta las entradas y demás, así que aquí los esperamos, lo esperamos. A Andrés Calamaro. Señoras y señores, Corazón en Venta, lo que sea por aquí en este 20 de junio, Día de la Bandera, donde vas a escuchar cada tanto canciones de artistas nacionales.
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0: Estoy media cansada, que anoche salí.
1: Ah, pegaste salidita anoche, estás con resaca. Sinvergüenza, estoy en solo lo que... Ah, no, bueno, ¿dónde de party? Que no pare la fiesta. Que no pare la fiesta. Si saliste anoche, salí hoy también, ya que estás. Y claro, Pitbull, lo que suena por aquí.
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1: ¿No? Activamos. ¿Y sabes qué? Salvamos a la Ronda Vida. 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

0: ¿Logrará ingresar a la superlista hoy? Bueno, vamos a ver. Lucky Brown y Jerry Mua con un pacto. 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

Auta y amigos de artistas, esto de Puñaladas. Bienvenidos, bienvenidos a esta nueva hora. 11 de la mañana, 5 minutos. Seba Boneto en controles, Nico Silvero de este lado. Estamos promediando el programa. Estamos en la mitad de turno, chiche, ¿eh? Así que ahí estamos, hasta las 14, haciendo esta promoción de sábado. ¡Feliz cumple para Canal 3, ¿eh? Que en este momento están todos laburando. ¡Qué locura! ¿Pagan triple hoy o no? Claro, por el Día de la Bandera, feriado y por el cumpleaños del canal. Cuádruple, me dicen del otro lado. Uy, impresionante. Bueno, feliz cumple para Canal 3 de Rosario, que hoy nacía un día como hoy. 61 años cumple, ¿no? Qué bárbaro, cómo pasa el tiempo.

0: La comparsita, enroscado, tal vez. Recomendado, día.
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1: Irán volvió a cerrar el estrecho de Hormuz por los ataques de Israel en el sur del Líbano. En un comunicado, el ejército denunció que Estados Unidos no cumplió con parte del acuerdo preliminar de paz que se había pactado.
0: Rosario.
1: De sobre todo negro y con carpeta bajo el brazo, Milei llegó a Rosario junto a Karina Adorni y su comitiva. El presidente arribó minutos antes de las 10 al predio de Prefectura Bajo Paraná y se trasladó al Monumento a la Bandera para encabezar el acto central por el Día de la Bandera. Lo acompañaron su hermana y el jefe de gabinete, y también está presente la vicepresidenta Villarruel, pero no forma parte de la comitiva oficial.
0: Mundial 2026.
1: La selección argentina se entrena en Kansas. Es un día clave para medir la evolución de Montiel. El defensor padece una pequeña lesión muscular, aunque sin síntomas de dolor, según los últimos estudios que le realizaron. Scaloni lo reemplazará del equipo titular, pero debe decidir si lo tendrá en cuenta para el partido ante Austria.
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1: La temperatura en Rosario a esta hora, según lo que indica el Servicio Meteorológico Nacional, es de 11 grados 4 décimas, con cielo algo nublado. Parcialmente nublado para la jornada de hoy y una máxima que llegaría a los 15 grados. Lindo día para celebrar el Día de la Bandera en el Monumento Nacional. En este momento se está retirando el presidente de la Nación, que acaba de dar su discurso. A las 11 de la mañana, 14 minutos, ya te contamos lo que tenés que saber. Ahora seguís disfrutando de las canciones que más te gustan.
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0: Suena Diego Peseta acá, Bizarrap con el Music Session volumen 48. Los estoy empezando a entender a los colectiveros, ¿eh? Los estoy empezando a entender con los colectivos.
1: Pilla, el colectivo de Venado Tuerto a Rosario es gratis. ¡No! El colectivo de BGG a Rosario es... ¡No!
0: Los colectivos urbanos son gratis, ¿sí? Los colectivos urbanos dentro de Rosario, o sea, los que ¿a qué le decimos colectivos urbanos? Dentro de Rosario, los que circulan dentro de Rosario son gratuitos. Los que van a Monumento a la Bandera son gratuitos, ¿sí? Los otros, los que vienen de Venado Tuerto, son te cobran. Si venís de Pérez, te cobran, porque son interurbanos, ¿eh? Así que ahí está, muy bien, ¿listo? Gracias. Está complicada la mañana. Yo, próximo 20 de junio, me pido el día. Yo no vengo. Qué complicado, por Dios. Bueno, los entiendo los colectiveros, ¿eh?
2: Tenía que decir.
0: Bueno, imaginen, yo, atención al público, no podría trabajar. No podría trabajar en atención al público.
3: ¿Qué pasó?
0: No, güey, están haciendo consulta. De las 8 de la mañana estamos con... Che, colectivo urbano. Un colectivo urbano gratis. ¿Se paga el colectivo o no se paga? No es gratis, lo pagamos entre todos. Y así.
3: Tenés que andar adivinando el
0: conteo. No,
3: canteo.
0: Pero bueno. Menos mal que no atiendo al público, chico.
4: Yo quiero uno.
0: Yo me hubiese quedado sin laburo.
4: Yo quiero uno.
0: No, igual estamos para responder sus preguntas, pero claro, banquemos un poco. Los colectiveros hoy se quejaban, dice, che, la gente hace preguntas muy...
3: ¿Qué pasó?
0: Y yo le decía, no, pero ténganle paciencia, ya está. Así,
3: ¿cómo empezó todo esto?
0: No, los entiendo. Pero bueno, Lili, chofer de aplicación, está escuchando la radio, ¿eh? Así que le mandamos...
4: Ya se le va a pasar.
0: Le mandamos
4: a
0: los... Yo tengo, hablando de eso, tengo una información que me acaba de pasar mi amigo Santi Jacoba, a quien le mandamos un abrazo, de un pedido, se perdió una llave de un auto de una amiga.
2: Sí, somos gente grande.
0: Para, ¿es amiga de Santi Jacob o no? Por las dudas. Bueno, una amiga de Santi Jacob, de un auto, con un llavero. Es un auto. Me pasa que todo marca, me pasa Santi. Pero bueno. En la zona de Oroño, España, Salta y Urquiza, ¿eh? Así que más o menos por esa zona se perdió una llave de un auto con un llavero de una concesionaria. El llavero de una concesionaria muy conocida acá de Rosario. Si la encontraste, bueno, comunicate acá con la radio, ¿sí? Si encontraste un llavero en la jornada de ayer o hoy, de un auto con un llavero de una concesionaria, bueno, te comunicas con nosotros. Zona de Oroño, España, Salta, Urquiza, aproximadamente. El apellido de la concesionaria Castro. Nada más, listo. No dije más nada. 341-340-3200. Hay un montón de mensajes por aquí, escuchándonos. Pau dice que nos manda saluditos. Muy bien, un beso. Coqui Fabián dice que nos van escuchando desde San Pedro a Rosario. Vamos a festejar el Día de la Bandera ahí. Muy bien, qué lindo. Los esperamos, Consulta, el expreso San Lorenzo Rosario, ¿hoy no se paga o solo para la ciudad de Rosario? Gracias, siempre escuchando la radio de Flavio y Vendor. Ya está. Renuncio, chicos. Renuncio en vivo. Que venga Santi Jacobo a esta hora. No sé. Que vuelva Lana Puquio, por favor. Que vuelva Lana Puquio los sábados a la mañana. No aguanto más. No los aguanto más. Yendo al...
3: ¡Asesina!
0: Que es todo chiste, ¿no? Pero bueno, pero... entre chiste y no chiste, te digo. Yendo al Monumento con mis niños de cuarto grado. ¡Qué lindo! Benjamín, Lara, Mía y Zoe, que realizan la promesa a la bandera, dice la seño Adri. Bien. Los niños de cuarto grado a realizar la promesa, qué lindo. Te estoy escuchando como siempre, Nico. Mándame saludos de esquina para mi nieta Josefina y para mí, Sandra. Va a ser un tema bien alegre a disfrutar de este sábado hermoso de sol. Qué lindo. Bueno, saludos para la gente de esquina Corrientes, ahí prendida a la vida. Por las dudas, en esquina, si venís de esquina a Rosario, no es gratis el colectivo. Ese ya es colectivo larga distancia, por las dudas, ¿viste? Buen día, vida. Estoy trabajando en mi verdura. Quiero mandar saludos a todos y que tengan un hermoso día. Dice Javier de Empalme Graneros. Muy bien, saludos. Saludos a mi abuela Pirucha, que está escuchando la radio. Dice Bianca Pirucha. Ahí está, muy bien. Un beso a Pirucha. No. Abuela, ¿cómo está tu abuela? Ahí media pirucha. Pero ¿qué le dicen? Sí. Buen día, mi nombre es Camila. Saludos desde Trenquelauquen, provincia de Buenos Aires. Por acá no hubo feriado. Firme en la tienda, así que muy bien. La gente que está laburando, le mandamos un beso. Feliz día de la bandera. Sin dudas, la más linda del mundo. Sí, tal cual. Tal cual. Viste que la bebé que hace un rato decíamos que cumple 10 meses, que yo le decía, bueno, pásame el nombre si la saludamos. Samira Agostina se llama, que nos escuchan ahí desde Ituzaingó Corrientes, así que les mandamos un beso. Leo, Ivy y Moni están escuchándonos desde San Genaro, están viajando hacia el Monumento a la Bandera. Feliz día de la bandera, así que muy bien, saludos. Acuérdense que toda esa parte está cortada, hay intersecciones que están cortadas, sobre todo para ver dónde dejan el auto, que también va a ser un caos esa parte. Che, estaría bueno, ¿sabes qué? Todos los sábados estos temas y quienes, no solamente hoy. Amo, dice por acá. ¿De qué tema y quienes hablan si vos recién te prendés a la radio? Hoy, aquí en la vida, tenemos canciones, artistas de acá, de Argentina, nacionales. Pintamos así la radio de Celeste y Blanco y suenan de esta manera.
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Resumen de noticias. 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

0: Soledad, la tecla M. Esto es... ¿Cómo que no? ¿Cómo que no? Te apoyo totalmente. Yo tampoco podría tener el público, me dicen acá. La gente es o se entrena. Y hay muchos que están entrenando hasta ahora, ¿eh?
1: Sí, sí.
0: Te mando un beso, gracias, Caro. Por la buena cara. Yo decía, yo no puedo tener público. Así me no duro un día. Hola, sí, te vengo a hacer una preguntita.
1: No me preguntes nada,
0: che. Bueno, 341-340-3200. Ya empezó la fiesta popular en el monumento, ¿eh? Así que en un ratito hay comida, hay asado a la estaca, hay de todo. Así que ya hay mucha gente en el monumento. Y lo que va a ser hoy, toda la tarde, ¿sí? A las 5 toca Abel Pintos, ¿eh?

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2: Vamos al WhatsApp de la radio, 341-340-3200.
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2: Vos sabés que este tema me pasa algo. Al principio, como que no sé, digo, ¿qué es esta canción? Y ahora me gusta, ahora. Sí, Temazo, temazo. Bueno, un beso a Aitana, que seguramente nos está viendo. ¿Qué estará haciendo Aitana? ¿Dua Lipa se casó ayer? Escúchame. Se casó Dua Lipa. A más de uno le rompió el corazón. Sí. A más de uno. El otro día todos estábamos en un evento y decían: che, se casa Dua Lipa, me rompe el corazón. Es la única esperanza en el amor que yo tenía. Pará un poco, loco. Igual decían: igual son famosos. Los famosos se separan. Como si los famosos no más se separan. ¿Viste? La gente que no es famosa no se separa. Todo el mundo se separa. Pero bueno, esperemos que no, que Dua Lipa sea feliz por siempre. Pero es cierto que en el mundo del espectáculo es como que se separan más rápido. Pero no estamos diciendo. Ahora van a hacer el recorte, van a decir: che, Silvero quiere que Dua Lipa se separe. No, por favor, por favor, les pido. 3413, que viva el amor por siempre. 341-340-3200. Tengo audio, Chiche, vamos para allá. Hola.
4: O sea que vos me estás diciendo que yo ahora puedo ir a Bariloche en colectivo y es gratis hoy.
2: No. Solamente aquí en Rosario. El urbano. ¿Vieron el 122, el 120, el 115? Los urbanos de Rosario son gratis. ¿Listo? ¿Estamos? ¿Cómo va?
5: Hola, buenos días.
2: Buen día, ¿cómo estás?
5: Conductora de la app.
2: Bueno, ¿cómo estás, Clau? Te escucho contenta, Clau.
5: Por supuesto, laborando a full en este día. Ya fui
2: ¿A dónde fuiste?
5: A la Basílica, casi.
2: Sí.
5: Ahí Buenos Aires y Rioja ya está cortado. Mucho tránsito, mucho caos.
2: Ahí está, bien. Bueno,
5: feliz de este festejo patrio y escuchándolos.
2: Vamos todavía.
5: Arriba la vida.
2: Vamos, un beso.
5: Vamos todavía. Feliz cumple patria.
2: Ahí está. Feliz cumple patria. Es el día de la bandera. Es el día de la bandera. Claro, ahí está. Le mandamos un beso. Hoy es el cumple de Canal 3. Hoy es el. Saludamos al 3.
6: Estoy emocionado.
2: Que está de cumpleaños. 61 años. Que empezaba la primera transmisión. Sí, de el canal número 1 de Rosario y la región. Así que feliz cumple para el 3TV.
6: Buenísimo.
2: Sí. Amigo, buenos días. Acá lavando la máquina, escuchando la mejor radio del condado. Abrazo desde Diamante Entre Ríos. Muy buen fin de. Dice Milton. Un abrazo, Milton. Milton, que está prendido la radio. Sí. Vida de San Cayetano, provincia de Buenos Aires. Saludos de Benicio. Hermosa mañana acá de sol. Qué lindo, Chicos, feliz día de nuestra bandera. ¿Pueden pasar, volver a empezar de Alejandro Lerner? Se los quiere, dice Lili de Vial Entre Ríos. Gracias por su compañía todos los días. Mira, hoy podemos sorprender, porque hoy hay artistas locales. Yo te diría, si es un día normal, te diría complicado Lerner. Capaz que mañana de otra vía te lo pueden pasar. Pero hoy yo te diría que estés atento, atenta a la radio, porque las canciones te sorprenden, porque tenemos música nacional. Lerner forma parte de la música nacional. ¿Estará, no estará? No sé, yo no tengo la lista acá. Nos vamos sorprendiendo hora a hora, minuto a minuto. Así que para que lo tengan en cuenta. Acá, escuchando la radio, trabajando desde Curuzú, Cuatiá. Gracias por la buena onda, dicen por aquí.
6: Buenísimo.
2: Un beso. Hermosa nuestra bandera. Feliz día, vida, dicen por aquí. Gente que anda por el monumento. ¿Andas con la radio prendida con los auriculares o no? ¿O hay alguien que nos está escuchando en algún puesto o algo de eso? Somos de los Quirquincho Santa Fe, estamos yendo a Rosario a pasar el Liga a la Bandera y a pasar un rato. Nos encanta la música que pasan, los escuchamos en cada viaje. Pasen Dai Dai, la canción de Mundial de Shakira, para mi hija que es fan. Muchas gracias, muy bien. 341-340-3200. Señoras y señores, momento de escuchar a otro de nuestros artistas.
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0: Linda canción de Vicentico haciendo Esclavo de tu Amor. Allá por el 2014 sonaba, presentada como el primer sencillo de su sexto álbum de estudio en solitario, titulado Último Acto. Vicentico es otro de los artistas que en este día de la bandera, que en este día argentino, que en este día bien patrio, no podía faltar. Es un artista nuestro y por supuesto suena en este 20 de junio aquí en La Vida.
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0: se llamaba la canción, el álbum en realidad, y Al filo de tomar la canción Imborrable de la hora.
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2: Quédate que tenemos una hermosa jornada. En este 20 de junio, al filo de tu amor. Ahí, al filo de tu amor estamos nosotros también. Oh, que ya no vienen más estos temas. Viste, es como que vos decís, che, esto ya no viene así.
3: Acuérdate de eso.
2: Carlos Vives, al filo de tu amor. Enamorado, buscándote en todos lados. El colombiano Carlos Vives, que lanzó esta canción en enero de 2017. ¿Sí? Fue el segundo sencillo de su 15º álbum de estudio. Imagínate cuántos álbumes tiene. Si en 2017 tenía 15 álbumes, imagínate ahora que ya estamos en 2026. Bueno, Vives.

Esto es el EVH. Saludos a Cristian y Lorena que nos están escuchando a esta hora. Les mando un beso grande. Gracias por mirarnos. Como siempre, dice que todo el día están prendidos a la radio, ¿eh? Así que muchas, pero muchas gracias. En noviembre estaré en el 15 de la hija de Cristian, ¿eh? Así que vamos todavía. Bueno, atención. 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Sí, señores, 341-340-3200, llegando al mediodía ya. Daddy Yankee, Bizarrap, el Music Session 066.

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que nos dejaron su saludo en arroba FM Villa Rosario, si todavía no lo vieron, bueno, lo pueden ver por ahí, 12 de mediodía, 4 minutos, bienvenidos al mediodía de la radio. 11.4 la temperatura a esta hora, según lo que indica el Servicio Meteorológico Nacional. Aquí estamos, bienvenidos a quienes se van sumando a esta hora, Día de la Bandera, cumpleaños del 3TV, todo junto. Amor del Agro, lo que llega, sí, para recibirlos.

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1: Milei volvió a mostrarse con Adorni en el acto por el Día de la Bandera y afirmó: Belgrano fue el primer intelectual liberal. El presidente participó de la ceremonia central en el Monumento a la Bandera junto al gobernador Puyaro. Ratificó su apoyo al jefe de gabinete en medio del avance de la causa por enriquecimiento ilícito.
0: Rosario.
1: También estuvo Hapkin en el monumento. En honor a Belgrano y a nuestra bandera, dimos la pelea histórica para salvar a Rosario, es algo de lo que dijo. El intendente fue el primero en hablar en el acto oficial por el Día de la Bandera. Lo hizo de cara al presidente Milei, que lo escuchó atentamente. Hoy es un día de unión, aún en las diferencias, expresó.
0: Mundial 2026.
1: El paraguayo Miguel Almirón fue la primera víctima de la ley Prestiani en el Mundial 2026. El delantero de Paraguay vio la tarjeta roja directa ante Turquía por taparse la boca en medio de una discusión. La regla nació tras el fuerte cruce entre el atacante argentino y Vinicius Junior.
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1: La temperatura en Rosario hasta ahora, según lo que indica el Servicio Meteorológico Nacional, es de 13 grados 8 décimas, con cielo algo nublado. Parcialmente nublado para la tarde de hoy y mayormente nublado por la noche. Para mañana domingo, mínima de 7, máxima de 15 y cielo mayormente nublado durante toda la jornada. A las 12 del mediodía, 13 minutos, ya te contamos lo que tenés que saber. 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

0: de comerte. Suena María Becerra, Lucky Brown y Jere Klein, ¿eh? Bueno, aquí estamos a través del 341-340-3200. Bueno, a ver, tengo mensajes, sí, por aquí, a través del WhatsApp de la radio. Hola, ¿todo bien?
1: Hola, Bian, te consulto, por ser el Día de la Bandera, ¿hoy se puede viajar a cualquier punto del país en colectivo?
0: Me están haciendo propósito. Me están queriendo hacer enojar. ¿Cómo era la pregunta? Perdón que no escuché. ¿Cómo va?
1: Hola, vida, te consulto. Por ser el Día de la Bandera, ajá, ¿hoy se puede viajar a cualquier punto del país en colectivo?
0: Sí, vos te subís nomás y listo. Vas a la terminal de ómnibus, te subís y listo, así de una. Que los parios, me. Cosa de loco. El mejor locutor de la vida. Buen día, Nico. Ah, gracias. Igual a todo el mundo le dice lo mismo, ¿no? Ay, el mejor locutor. Ay, el mejor locutor, claro. Saludos a Kiarita, aunque esté en el octavo sueño todavía. Dice Iván por acá. Un abrazo, Iván querido. Muchas gracias. Yo sé que a todo el mundo le dice lo mismo. A Santi Jacob también, el mejor locutor. Viene el locutor de la madrugada también, el mejor locutor. Somos todos los mejores locutores. La vida tiene los mejores locutores. Y los mejores operadores. Y los mejores productores. Ah, no, eso no tenemos. Perdón. Feliz cumple para Valentina, de parte de Matías y Emma, que estamos volviendo a desayunar. El productor enmascarado. Había uno que era el productor enmascarado, ¿no? Que le decían, ¿sí? El productor enmascarado. ¿De dónde salió el productor enmascarado? ¿Te acordás de qué programa? ¿De Canal 13 Buenos Aires? ¿Te acordás de qué programa o no? ¿No te acordás? ¿De dónde era el productor enmascarado? Ay, me surgió la. ¿De dónde era? ¿De qué programa era? ¿Alguno que se acuerde del otro lado? Era de, sí, de algún chimento, el productor enmascarado. Dice, el productor enmascarado, conocido popularmente como Gabriel Gaby Fernández, es de la República Argentina, personaje histórico de la televisión nacional por su labor en los programas de Marcelo Tinelli, ¿eh? Ah, de Tinelli era, para conocer cómo surgió este personaje, claro. Me acordé. Ah, con Debrito laburaba. El productor enmascarado, ahí está. Si ustedes saben alguna anécdota particular, el productor enmascarado, su trayectoria, ahí listo. Está perfecto. Querían. Pero era un productor que existía entonces. Yo siempre pensé que le decían, como nosotros acá ponele, que no tengamos producción, y diga el productor enmascarado porque somos nosotros en realidad. Claro. Así. Feliz día a la bandera, dicen por acá, de la bandera. Pasen un saludo para mi mamá Laura, mi hermano Pablo, mi papá Marcelo, los escuchamos siempre. Muy bien, saludos, Feliz día, vida, acá Iván levantándose. Por supuesto, lo primero que hace es poner la vida. Pido octubre, gracias. Sonó hace un rato octubre, pero le mandamos un beso. Gente que me manda fotos del monumento, muy bien. Cintia y Santi están prendidos a la radio, disfrutando del día de la bandera. Quieren votar la canción de Silvestre Dangond y Mike Towers, una nada más, así que muy bien, saludos. A ver, che, acá hay alguien que no sé si es colectivero o qué, pero dice, por lo menos que digan buen día cuando suban, Claro, respeto. Están todos muy enojados hoy. El 20 de junio no les está haciendo bien. ¿Sabes por qué es? Porque el 20 de junio cayó sábado. Si caía viernes, si caía lunes, no daba un fin de semana largo, quizás era distinto. Están todos mal humor. No sé qué les pasa. Desde Villa Clara, Entre Ríos, pasen los chicos de Andrés Calamaro. ¡Qué temazo! ¡Qué temazo los chicos de Calamaro! Estamos yendo a Rosario a festejar el Día de la Bandera en familia, desde Gilbert, Entre Ríos. Fran y Juan dice que están viajando a Ramírez. Pasen, por favor, si mañana no estoy, por favor. Hola, Nico. Nosotras también te escuchamos siempre de esquina. Y no nos saludaste, dice por acá. Pero bueno, pero ahí la estamos saludando. Un beso para Lulú, para toda la familia Silvero, que no es, creo que no sé si somos parientes o no. Yo de los Silvero, viste, estoy cada vez más alejado. Pero le mandamos un beso grande, para Lulú, para Lourdes, para toda la familia que está ahí escuchándonos, hermoso sábado de limpieza con la mejor radio. Saludos de Sofi y Enzo de General Galarza, Entre Ríos, que están ahí presentes. Muy bien, un beso grande. A ver, tengo que viajar de Federal a Paraná. Es gratis el viaje en con. Chao, me voy. Me voy a poner el tema nacional que viene, por favor.
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arranca Corazones, Ataque 77, lo que suena por aquí, lanzada en el año 2003 como el corte de difusión principal de su undécimo álbum de estudio titulado Antihumano. La canción fue compuesta por el entonces líder y cantante Ciro Pertusi y ya, por supuesto, forma parte de este 20 de junio, donde vas a escuchar artistas nacionales, donde vas a escuchar canciones de acá, de Argentina, porque estamos celebrando el Día de la Bandera. Y además, por supuesto, no pueden faltar los consejos. Este Mundial y el Día del Padre, es mañana el Día del Padre. 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Sí, señores. 341-340-3100. Lo pedían hace un ratito. La canción de Mundial 2026. Shakira con Dai Dai.

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0: Babasónicos haciendo El Colmo. Es una de las más emblemáticas de Babasónicos, lanzada en el año 2005, parte de su exitoso octavo álbum de estudio, titulado Anoche, ¿eh? Así que ahí se va el elegido de esta hora. Uno de los elegidos de esta hora, porque en cada hora, ¿sí?, durante todo el día vas a escuchar canciones nacionales, artistas nacionales, ¿sí?, por ser el Día de la Bandera, así que Día Patrio aquí en la vida. Amigos y amigas, tengo algo para contar. Sube volumen, que nos despertamos todos. No, si te cuento lo que soñé, me meto en problema. No, sí, escucha, ahí va. Anoche soñé contigo, Neto. ¿Te dijeron alguna vez soñé con vos, Seba? Sí, pero bien o medio cachondo, digamos. ¿Eh? Ah, bien. O más, viste que a mí me asusta cuando sueño feo con alguien. Y vos decís, che, le voy a consultar a ver si está bien, qué sé yo. Si sueño feo con vos, ponele, una pesadilla. Digo, le voy a preguntar a Seba si está bien, si está todo ok. La otra persona anda bien, pero por la duda, viste, uno dice, le voy a preguntar. Muchas veces me ha pasado de, che, ¿estás bien? Y me dijeron, eso, brujo, ¿vos qué onda? Y porque soñé con vos, soñé muy feo. Ando pasando por un mal momento. Pero bueno, está todo bien. Y cosas así. ¿Viste qué pasa? Bueno, vamos con mensajes. 341-340-3200. Feliz Día de la Bandera a mi amado Rosario. Los saludos desde Alicante, España, dicen por acá. Me pongo de pie. Somos internacionales. Increíble, ¿eh? De pie medio ahí doblado porque por si no la cámara se me va. A ver, ¿qué más anda por aquí? Vida pregunta a mi hijo si el cole es gratis hoy. En Rosario sí. En Rosario Urbano son gratis, ¿eh? Estamos en Rosario, dice Arisela. Bienvenida, Arisela. Bienvenida. No sé desde dónde nos visitan. Mucha gente que está viniendo para el Día de la Bandera hoy, ¿eh? Buen día, dice Sonia. Feliz Día de la Bandera. Saludos para Erika, mi hija. Muy bien, saludos. No, paren un poco. Se ve que el frío les congeló el cerebro. Dice, no, paren un poco. Ay, que tengan un muy buen fin de semana. Saludos a mi mujer Luli, está trabajando haciendo reportes. Perfecto, saludos. Mirándote después del acto, sos un crack. Queremos escuchar rara vez de mí. Los crack me hace la rodilla igual.
1: Hola, a ver, amigo.
0: Claro, no sé si soy un crack, pero crack me hace crack la rodilla. Uy, estoy viejo. Llega a los 30. Feliz Día de la Bandera. Pase en un tema de Los Redondos. Calculo que Los Redondos tienen que estar. Algo del Indio tiene que haber. Hoy, por el Día de la Bandera, en este Día Patrio, seguramente sigan prendidos a la radio porque puede llegar a haber sorpresas. Feliz Día de la Patria, viajando rumbo a Río Cuarto. Lo voy escuchando como todos los días, dicen por acá. Así que muy bien, mandamos un beso. Yendo al monumento por el asado. Pase Vilma Palma. Formará parte hoy de alguna canción. Son artistas que no pueden faltar en este 20 de junio, en este Día de la Bandera. Ustedes sigan escuchando. Después, cualquier cosa se la agarran con la parte artística de la radio. El lunes mandan un mensajito y se la agarran con la gente que corresponde. Rodrigo de Río Grande, Tierra del Fuego, está presente. Dice que hoy es su cumple. Muy bien, Rodrigo, qué patriota, Rodrigo. Saludos a Renata y Amadeo, que los amo. Muy bien. Vamos, Rodrigo de Río Grande, Tierra del Fuego. Sí. Felicitaciones, feliz cumple. Felicitaciones por nacer un día como hoy.
2: ¡Feliz cumple, Perry!
0: Es más, yo si hubiese nacido feriado, ponele, hubiese creído que el feriado era por mi cumple. Eso es tipo la gente que nace el día de los jardines. Conozco gente que creyó toda su vida, o de chiquito, que el día del jardín, que era el día también coincidido con el día de cumpleaños, le adornaban el jardín por el día de su cumple. Y en realidad era por el día de los jardines, por ejemplo, ¿no? Si nace un 20 de junio, ¿vos no creés que te festejan el cumpleaños todos los años? Claro. Así que hasta que de grande te das cuenta y decís, no era por mi cumple. Era porque era Día Patrio, claro. Soy Ludmi, acá laburando y escuchándolos, trabajando. Pasé en algo lindo solar y también piden por aquí.
3: Lo felicito siempre por el programa.
0: Muchas gracias.
3: Extraordinario.
0: Muchas gracias. Algo de TUF también no puede faltar desde Baigorra, dicen por acá.
4: ¿Trabajan en la radio?
0: Empezaron a hacer los pedidos, ¿eh? Ahora empezaron a hacer los pedidos.
4: Me encanta él.
0: A ver, de Carlito de Lucas González. Dice feliz día a la bandera, hermosa compañía. Muchas gracias.
3: Vida. La verdad, la radio, 11 puntos.
0: 11 puntos, ah, qué bueno. 11 de 10, me imagino. No, ahora me dice 11 de 100. Mal, malísima la radio.
1: 400.
0: Soy sincera, 11 de 400. Uf, terrible. 400. ¿400? ¿400 qué? $400 necesito yo. Puede haber ahí del otro lado. Vida, buenos días. Soy Cicela de Bermúdez, escuchándolos desde temprano, a full, haciendo pastelitos para vender. Pasen Uriel Lozano y Matías Valdés.
2: Hermoso.
0: Felicitaciones por su cumple, dicen por acá, ¿eh?
4: No es el fin de...
0: No es el cumple de la vida, ¿eh? Ojo con eso. Es el cumple de Canal 3. La vida ya cumplió años, el primero de mayo, ¿eh? Primero de mayo, cumpleaños de la vida. Hoy cumpleaños Canal 3.
5: Y sí, amigo.
0: Así que muchas gracias. De parte de Canal 3 le decimos muchas gracias. Vida, buen día.
2: Es verdad.
0: Saludos para todas las lavanderas en su día. ¿Hoy es el día de la lavandera? Mirá vos. Ah, no, por lavander. 11 de 400. Terrible. 400. ¿400? ¿400 qué? $400 necesito yo. Puede haber ahí del otro lado. Vida, buenos días. Soy Cicela de Bermúdez, escuchándolos desde temprano, a full, haciendo pastelitos para vender. Pasen Uriel Lozano y Matías Valdés.
2: Hermoso.
0: Felicitaciones por su cumple, dicen por acá, ¿eh? No es
4: el fin de...
0: No es el cumple de la vida, ¿eh? Ojo con eso. Es el cumple de Canal 3. La vida ya cumplió.

Lavandera. Para todas las lavanderas. Qué bar. En Crespo, dice por aquí, perdí la radio. Fue bueno. Entré. Fue bueno. Bien. Era el día de la lavandera. Saludos para todas las lavanderas. Ay, Dios mío. ¿Cómo están? Somos de Colón. Pasen Romance de Lady Gaga. Y si no está disponible, pasen Fanático de Lali. Bueno, ahora vemos qué podemos hacer por ustedes. Hoy lo conocí a un loco, dicen por acá. A un tal Santi Jacob. Un tipazo. Buena onda el loco, dicen por acá. Amigo, digo, amigo, yo soy buena onda, amigo. Así que bueno, hoy lo escuchan a Santi a partir de las 20 para cerrar el sábado de la mejor manera. La Tela M, amigo, soy favela.

0: por el 2006 se lanzaba esta canción de
1: 2006, 2016, 2026.
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0: 20 años, loco, de este tema. Wisin y Yandel haciendo pam pam pa'l mundo, se llamaba el álbum que con esta canción consolidó al llamado dúo de la historia en la cima del reggaetón internacional y ya forma parte, ¿qué te parece? ¿De un imborrable? ¿Cómo? ¿De imborrable si fue ayer, 2006? Ah, no, hace 20 años.
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0: Razo, suena por aquí Trueno, la tarde ya de la radio en este fin de semana. En este Día de la Bandera estamos nosotros aquí desde Rosario, ¿sí? Santa Fe, República Argentina, transmite para todo el país y el mundo FM Vida, sí, Vida Rosario somos nosotros. Para todo el país en fmvida.com.ar. Buen día, ¿cómo buen día? Recién se levantó. Buen día, viste cuando uno se levanta medio tarde y tenés al otro que se levanta. Tenés al otro que se levanta muy temprano y te dice, oh, buen día, era hoy cuando yo me levanté. Ah, oh, pará, ¿qué te pasa, madrugador?
1: Esta noche me voy de copas.
0: Esta noche te vas de copas, qué lindo irse de copas esta noche.
1: Me da miedo.
0: Aprovecha, no sé, sí, a mí también me da miedo. Hace frío, señora, abríguese, por favor. Después andamos todos enfermos, porque te vas de copas y te vas desabrigado seguramente. Mirando a tu misterioso alguien.

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Ricky Martin, Tini, Los Ángeles Azules, lo que suenan por aquí, abriendo esta nueva y última hora por nuestra parte. Me preguntan por acá, dice Nico, buenos días, buenas tardes, lo que quieras. ¿Qué es eso dorado que se ve en la pantalla? ¿Qué dorado que se ve en la pantalla? ¿Esto de acá? ¿Esto de acá? ¿Es la copa? La trajo Messi acá a la radio. Para. Es re pesada. Es la copa, mira. Es la copa del mundo 2022. Es la copa, la trajo Messi, para que se la guardemos mientras juega el Mundial. Posta, ¿eh? Sí. No, es posta, es una réplica que está muy bien hecha. Tiene el peso exacto de la Copa del Mundo, de la oficial. Es recontra pesada, chicos, ¿eh? Yo no sé cómo hacen los jugadores para levantarla tan fácil así. Lo que me costó levantarla, ahora me da miedo de soltarla y no sé, cosa que se rompa, por favor, te lo pido. No, mirá, para, porque ahí me quedo más o menos, ¿eh? Ahí está, se atreve a Monaco, cada vez que la Argentina hace un gol. Esto lo hace, posta, un amigo de Seba Oneto, ¿no? ¿Cómo se llama? César Fedriani es quien hace estas copas, estas réplicas, que la tenemos aquí en la mesa. El famoso paisa de el paisa, qué grande el paisa. Yo las vi, yo sí, cuando fuimos para allá. Frediani, el paisa de Figuera, que hace estas hermosas réplicas de la Copa del Mundo, y nosotros tenemos por aquí, así que bueno, creyeron que Messi trajo la copa para acá. ¿Tiene copa para regalar el paisa? ¿Posta? ¿Y cómo hay que hacer para participar por la Copa del Paisa? La semana que viene me averiguan, cómo participan por las Copas del Paisa. Tírenle algo, cómprenle, porque están buenísimas. Claro. Muy, muy buena, para regalar para el Día del Padre. Te digo que espectacular. Sí, mañana es el Día del Padre, pero bueno, qué sé yo. Contáctense, vayan hasta Figuera, pregunten por el Paisa. La quiero a ella, la Champions League. A ver si puedo ponerla. Copa pesada.

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1: Detuvieron a un sospechoso de amenazar a una periodista de Casilda y le hallaron droga lista para la venta. Días atrás, una comunicadora de radio y prensa gráfica sufrió un apriete en su casa. Un sujeto vinculado a la delincuencia la amenazó: "Dejá de quemarnos". El acusado fue identificado a partir de cámaras de seguridad y en el allanamiento a su domicilio secuestraron marihuana lista para la venta, una balanza y recortes de nylon.
0: Rosario.
1: Victoria Villarruel en el monumento. Parece difícil saludar a una vicepresidenta en plena democracia. Saludo de lo que dijo luego de participar de la ceremonia en el Monumento Nacional a la Bandera. La vicepresidenta dialogó con la prensa y destacó su presencia en la ciudad. "¿Cómo no voy a venir? Soy argentina y soy la vicepresidenta de la nación", expresó.
0: Mundial 2026.
1: Duelo europeo por la segunda fecha de Grupo F. Países Bajos se enfrenta a Suecia. Desde las 14, los suecos buscarán quedar a tiro de la clasificación tras la goleada en la primera fecha y la naranja mecánica intentará sumar de a 3.
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1: La temperatura en Rosario a esta hora, en este 20 de junio, es de 15 grados 2 décimas. Llegamos a la máxima prevista para hoy, que es de 15 grados, sí, con cielo algo nublado. Ideal para ir al Monumento a la Bandera, para disfrutar de este día. Cielo parcialmente nublado hacia la tarde de hoy, mayormente nublado por la noche. ¿Qué va a pasar mañana domingo, que no es cualquier día? Mañana es el Día del Padre, tercer domingo del mes de junio, mínima de 7, máxima de 15. Cielo mayormente nublado durante toda la jornada. A las 13 y 14 ya te contamos lo que tenés que saber. 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

0: Max Carra, esto se llama Vida. Aquí estamos, ¿eh? Como la radio, Vida, exactamente. 341-340-3200. Hola, ¿cómo andan ustedes?
1: Hola, Radio Vida. ¿Todo buen bien? Día. Feliz Día de la Bandera.
0: Muchas gracias,
1: que
0: igualmente.
1: Un lindo día.
0: Ahí está.
1: Todos los padres.
0: Ahí está. Ah, bueno, mezclamos el Día de la Bandera con el Día del Padre, que es mañana, ¿eh? Mañana, Día de los Padres. Saludos a todos los padres, ¿eh? Y a todas las mamás que hacen de papás también. Y a todas, claro, a todos esos, ¿eh? Así que feliz Día del Padre, menos al mío. Bueno, 341-340-3200. Hola, ¿cómo va?
2: Hola, vida. Mañana es mi cumple. Te estamos amigo? Escuchando. ¿Me ajá. puedes pasar mañana alguna canción de Stray Kids? Soy Gina y también soy Stay.
0: Ahí está. ¿Soy de qué? Perdón, soy de. No entendí de dónde es.
2: Stray Kids, soy Gina y también soy Stay.
0: No entiendo. Bueno, te mandamos un beso, Gina. Pásalo lindo mañana. No te voy a decir lo que hay que decir porque trae mala suerte ese lugar antes. Claro, si es mañana. Mira, mañana a las 10 de la mañana te acompaña Majo Giordano de 10 a 16. Y después, a partir de las 16, Martín Montserrat, ¿eh? Así que ahí te pueden saludar ellos, ¿eh? Mañana te mandamos un mensajito. Así le eché ayer. Nico me dijo que me iban a saludar. Así que quiero mi saludo de cumpleaños. Saludos a mi novia Candela, la mejor. Los estamos escuchando. Muy bien, un beso. Volviendo a Cañada de Gómez, de un torneo de natación de mi hija. Saludos a Alma, que la rompió. Vamos todavía, perfecto. Beso. Buen día, soy Maxi. Hoy es el cumple de una persona, de una hermosa persona, mi madre. La amo con locura. Oh, y que nunca me falte. Se llama Isabel.
3: ¡Feliz cumple, perri!
0: Vamos, Isabel, feliz cumple. Qué lindo que un hijo hable así de una madre, ¿eh? Vamos todavía. Feliz cumple para vos, para Maxi. No, Maxi, pero saludo para Maxi, que se está ahí escuchando la radio, ¿eh? A ver, vida, manden saludos a mi hija Celeste, Aisha y Sofía. Hoy le hago el cumple. Cumple 12 años. ¿Cuál de todas cumple 12 años? ¿Eh? Ah, ahí está. Feliz cumpleaños mi hija Sofía, listo, perfecto. Me dijo Celeste, Aisha y Sofía. Digo, ¿a quién de todas le hace el cumple de 12? A Sofía, ¿eh? Sofi, feliz cumpleaños, a pasarla súper lindo. Mi compañera festejando Mecho, ¿cuántos cumpleaños hoy en el trabajo? Muy bien, saludos. No nos firmó el mensajito, pero no importa. Vida, somos Avi, Erika, Vero, Ale, viajando para Zárate a una competencia de remo. Mirá vos, ahí está, representando al Club Regata de Rosario. Escuchándolos desde temprano, saludos, qué lindo. Bueno, éxitos, ¿eh? Mucha mer, como se dice en el ámbito deportivo. Sí, se dice así, ¿no? Mucha mer, vamos. Buenas, genios, soy Joana. Hoy, ya aparecieron todos los cumpleaños, ¿eh? Hoy es el cumple de mi hermano y cuando era chiquito, lo llevábamos al monumento.
3: ¡Agarra, perro, cumbia, feliz cumple, perro!
0: ¿Viste lo que yo decía hace un rato? Y le decíamos que toda esa gente había venido a su cumple, ¿eh? Que estaba hasta el presidente. Ahora nos reímos de eso, dice, bueno. Es lo que yo contaba de los jardines, ¿viste? El día
4: buenísimo.
0: Que claro, uno cumple el día de ponerle, cumple el 28 de mayo, buenísimo. Que es el día de los jardines. Cumple ahí y creía que el cumpleaños era que toda la decoración que hacían los jardines era por su cumple, y no, era por el día de los jardines. Acá pasa lo mismo un día como hoy. Bueno, feliz cumple a tu hermano. Decile, mirá qué joda que están haciendo. Viene Abel Pintos exclusivamente para tu cumpleaños, loco, claro. Hoy toca Abel, el año pasado tocó Coti, y así, ¿viste? Todos los años se hace el festejo de cumple del hermano de nuestro oyente, de Joana. Desde Victoria, saludos de... Salud, no, en realidad es Victoria, se llama Victoria. Saludos de Coronda, preparándome para ir a trabajar, los escucho siempre. Soy Lucio, lo peor es cumplir años el 19 de junio. Si no te cae feriado, es el día del padre. ¿Qué va a pasar? Es re desapercibido el cumple de Lucio. Lucio, fuerza, hace un abrazo. Feliz cumple para vos. Claro, odia que le toque 19 de junio porque claro, o el día del padre o es feriado y demás. Dijeron que iban a pasar solo canciones de artistas argentinos por ser 20 de junio y después pasa todo de otra gente. No dijimos eso. Dijimos que cada tanto vas a escuchar artistas nacionales. Por ejemplo, en este momento vas a escuchar a uno de ellos.
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Artistas que son nuestros, artistas que son argentinos. Hablando de esta, hablamos de esta banda cordobesa de los Caligaris, haciendo razón porque hoy es 20 de junio y vas a escuchar, ¿sí?, algunas canciones. Sí, no, no toda la programación, como dijeron, no sé, no toda la programación, chiquito, que iban a pasar toda la programación. No. Son algunas, cada tanto, son dos por hora, de artistas nacionales en este 20 de junio. Ay, los Caligaris suenan con razón, sonaban allá por el 2011 y no podían faltar en este 20 de junio. Seguimos con lindas canciones, ¿les parece? Ahora Lady Gaga, Bruno Mars. Pero si Lady Gaga y Bruno Mars no son de Argentina, bueno, suban el volumen.

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0: Esto es Chesky Remix, lo que suena por aquí, Pedro Sampaio, Emilia y Melody. Bueno, 20 de junio, Día de la Bandera. Vas a escuchar algunas canciones de artistas nacionales durante todo el día. Nosotros empezamos con esto, pero van a seguir. Obviamente, dentro de la superlista no, por las dudas, ya aclaramos. Pero, ¿sabes qué? Hoy, en este día nacional, en este 20 de junio, obviamente, no puede faltar él. Hoy lo escuchamos como solista. Ahora, con Soda Stereo. Allá por el año 1990. Temazo. Temazo para que subas el volumen. Por nuestra parte, es el último nacional de este 20 de junio, pero seguí prendido a la radio porque durante todo el día vas a escuchar canciones nuestras. Vas a escuchar artistas de Argentina. La radio se pinta de celeste y blanco. Y qué mejor
1: me canta él.
0: Que escuchar a él. Sí, a todos nos gusta. Soda Stereo, esto es En el Séptimo Día.

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1: Última tandita de mensajes por nuestra parte. Buen día, vida. Saludos de Rafaela. Saludos a Luisi, Agos y Eve. Pasen algo de Los Redondos, dicen por aquí. Muy bien. Vida, buen día. Buen día era hoy cuando nosotros nos levantamos. A mí los domingos, por ahí. Hablo con gente que se levanta muy temprano los domingos y le digo, buen día. Con mi amigo Medina, suelo hablar de esquina, con mi amigo Pelo. Le digo, buen día, Medina. Buen día era hoy cuando me levanté. Pues, claro, y sí. Buen día, dice David. Está en este lado. Feliz día de la bandera. De Ramallo, saludos a todos los días, a todos ustedes. Prendidos a la vida, muy bien. Un beso. Guillermo de Villa Constitución, me está viajando hacia Figuera. A un cumpleaños. Saludos, así que muy bien. Un abrazo. Preguntá por el paisa que tiene. Tiene estas copas, mira. Tiene. Me da miedo. Yo te puedo hacer desastre con esta copa. Mirá. Tenemos la copa. La de Messi la tenemos acá, loco. Esta es la tercera. Sí. Así que es el paisa que hace esta copa de campeón. Loco. Estoy que me llevo una, ¿eh? Estoy que me la llevo. ¿Vamos a traer para regalar, Seba? Sí, ahí está. Seba Neto dice, vamos a traer para regalar. Para ustedes. Mirá lo que es. Che, ¿cómo pesa esto? Ustedes ven que yo la estoy alzando así nomás, pero pesa, ¿eh? Cuesta agarrar. Ahora ya le agarré la mano igual, pero hoy no la podía ni mover. Digo, ¡epa! ¿Qué pesa esto? Bueno, ahí está, ¿eh? Saludos para la gente que está ahí escuchando la radio. A ver, porque preguntaban, ¿qué es eso amarillo que se ve? Es la copa, ¿eh? ¿Para qué está tapando la botella? Ahora, ahí está. Es la copa. Es la tercera. Ya ganamos la tercera. No sé, campeón mundial. Feliz día de la bandera. Dice por acá Morena. ¡Ay, Morena chiquitita! ¡Un beso! Pero chiquitita, debe tener meses, Morena. Así que muy bien, un beso. Vía, ¿cómo andan? Soy David, trabajando en la aplicación con mi hijo Rodrigo de acompañante. Mándenle un saludo. Así que muy bien, un abrazo. A ver quién más anda por aquí. Desde Arrecifes, saludo a vida. Me mandan fotos que son de Arrecife, pero que están en el monumento. Me sacan foto del colectivo de la vida que anda por ahí por el monumento, ¿eh? Vamos todavía. Me voy a sacar a saludar también yo ahora cuando vaya para allá, ¿eh? Ya veo, no está más cuando voy. ¿A qué hora vuelve el colectivo? ¿O se queda por ahí? Se tiene que quedar por ahí porque no van a poder salir. Mi amigo Valen Richie seguramente anda por ahí, con todo el equipo de Radio 2 que está ahí transmitiendo en vivo todas las novedades del monumento. Llegando a Rosario, somos Aldi, Mica, Sergio y Sole. Venimos a ver a Abel, hermosa compañía, muy bien. A disfrutar el día de la bandera, claro. Soy Camilú, soy de Rosario, saludos. ¿Qué canción no puede faltar de Abel Pintos hoy? Para mí, tema que me encanta de Abel. Suelo detenerme frente a un espejo. ¿Qué tema? Motivos, la canción que cantaba hoy. Tremendo, saludos. Hoy me tocó desfilar en la ciudad de Avellaneda, dicen por acá, bueno, muy bien. Bien ahí. Volviendo a un torneo en Cañada de Gómez. Saludos a ustedes, sí, dice Gino. Muy bien, Bianca, Mateo y Agustín. Dice que nos están escuchando, saludos. Feliz día del padre para mi marido. Menos para mi papá. Dice, ¿qué pasó ahí? Bueno, saludos, faltamos la misma, bienvenida al club. Saludos de los toldos. Y por favor, que Noah se porte bien, que no hace caso. Noah, ¿qué es eso que está sonando de fondo? Tengo algo que hace pip, pip. ¿Será algo mío de acá? ¿Soy yo? Quiero detenerme frente a un espejo. ¿Qué tema? Motivos, la canción que cantaba hoy. Tremendo, saludos. Hoy me tocó desfilar en la ciudad de Avellaneda, dicen por acá, bueno, muy bien. Bien ahí. Volviendo a un torneo en Cañada de Gómez. Saludos a ustedes, sí, dice Gino. Muy bien, Bianca, Mateo y Agustín. Dice que nos están escuchando, saludos. Feliz día del padre para mi marido.

¿Para qué la alarma de Seba Neto? Que dejó cargando el celular acá y hace pepe, pe, claro, ahí está. Yo dije, escuchaba ese, yo dije, no quiero decir nada porque ese es parte de la cortina. 13:47, tenés claro, la alarma. Hay que cambiar cositas allá, por eso, era el recordatorio. Claro, ahí está. Yo dije, ¿qué es eso? Ahí está la alarma, gracias Seba, ¿eh? Me dijo, oye, lo dejé en silencio, quédate tranquilo, lo dejé en silencio, que ahora me ha servido que puso la alarma. Bueno, eso le pasa, eso le pasa. Ahí. Yo escuchaba pepe, o se están robando un auto, digo, o algo está pasando. Sonaba la alarma. Cosas que pasan en vivo, amigos. Eso para que vean que este programa no está ni editado ni grabado. Son todas cosas que pueden pasar en un programa en vivo. Yo escuchaba pepe, pepe. Digo, ¿qué es eso? Pensé, en un momento pensé que era parte de la cortina que tenía la pepe, pepe. Viste, digo, bueno, después seguía el pepe, cambió la cortina, todo, bueno, qué sé yo. ¿A qué hora toca Abel Pinto? Dicen, a las 5 de la tarde está previsto que toque Abel Pinto para el cierre de todo el acto y toda la movida del monumento, ¿sí? Llegan a un monumento para celebrar la Liga de la Bandera. Saludos para Alma e Isabela, dicen por aquí, muy bien. Soy Ceci, yendo al monumento también, pasan el tema de la tela M y la Sole. Excelente la radio, perfecto. 341-340-3200, ¿ya estamos? ¿No suena más la alarma? ¿Está listo Seba Oneto? ¿Eh? ¿Por qué tenía alarma 13:45? Recién se despertaba. Se iba al

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2: Y cuánta música tuvimos hoy, ¿eh? Para todos los gustos, claro que sí, señoras y señores, se va este temón. Para saludar a mi amiga Lauri Mauri, que está escuchando la radio desde Galve, yendo a un cumpleaños de una contadora amiga, me dice, ¿eh? Nos escucha siempre, fanática de la radio, ahí en la Ronda Vida de Galvez. ¿Eh? Mandamos saludos a todos los que nos escuchan por ahí, así que muchas gracias. Y a Lauri Mauri, prendida como siempre a la vida, y sonamos en 95.7, ¿eh? Así que gracias a quienes nos eligen por ahí, un abrazo.
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Nico Baldi, Chofer y el Lobo. Esto se llama Típica Argentina. Es la canción con mayor permanencia dentro de la superlista, al menos por el momento. Vamos a ver ahora qué pasa. Ya comienza la superlista, a ver si se va la Típica Argentina o si sigue. Pero impresionante la cantidad de semanas que tiene de permanencia. Gracias, Eva Oneto en controles. Un placer como siempre. Arroba @sebasoneto en su cuenta de Instagram. Ahí lo pueden seguir. De este lado, Nico Silvero, @ Nico Silvero 1. Volvemos a encontrarnos por mi parte el lunes, a partir de las 6 de la tarde, para hacer La Vida No Para. Así que tengan un gran fin de semana. A todos los papás, feliz día para mañana. A pasarlo súper lindo. Y se quedan con Martín Montserrat, que ya está preparado, listo para hacer la super lista. Las 30 canciones del momento que empiezan a sonar. Y no se olviden que tienen los artistas nacionales argentinos, ¿sí? Aquí en La Vida. Así que a no olvidarse que durante toda la jornada lo vamos a estar acompañando así cada tanto con las canciones que más les gustan y demás, ¿eh? Gracias por acompañarnos. Ahora sí, nos vamos, sí, con Casu. Esto se llama Con Otra. Un placer. Volvemos a encontrarnos el lunes. Buen fin de semana para todos y a disfrutar. Feliz Día de la Bandera. Feliz Día del Padre para mañana. Chau.

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6: Buenas tardes para todos, bienvenidos a la tarde del sábado, a la tarde en FM Vida, a la tarde de la renovación de la Superlista, por supuesto, como siempre, claro que sí, 2:00 p.m, 3 minutos en todo el país, el equipo que te va a acompañar en este día, el mismo equipo de cada tarde de sábado, ¿eh? Nico Irala en los controles.
7: Hola amigo,
6: arroba Nico Irala y un bajo DJ, lo pueden ubicar en Instagram. Hola amigo, ¿cómo estás? ¿Ready para arrancar? ¿Ready para renovar el ranking? Perfecto, mi nombre y quien nos acompaña en la voz, Martín Montserrat, arroba Martín Monseoc en el Instagram, arroba FM Vida Rosario en las redes sociales. Hoy, 20 de junio, día de la bandera argentina, día feriado, día muy nacional, muy patriota, así que lo vamos a celebrar como corresponde. Después, en la programación habitual, contarles, como ya les venía contando seguramente Nico Silvero, va a haber cada tanto algún temita de algún artista nacional, como para sorprender y como, por supuesto, para hacerle homenaje a este día especial, en Argentina y principalmente en Rosario, que tenemos el monumento y que hay un eventazo ahí el día de hoy, así que nos van contando en el WhatsApp quiénes van a ir al monumento, quiénes se van a quedar prendidos a la vida escuchando la Superlista y demás, se van sumando al 341-340-3200 y de esta manera arrancamos.
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Chévere lo que estamos escuchando de Aria Vega y Ryan Castro en el puesto número 30, ¿eh? Ahí al borde del abismo, como me gusta decirle a las canciones que están a punto de despedirse del ranking. Así que a votarla, ¿eh? Que el día de hoy fue el super descenso, 9 posiciones bajó. Estaba en el 21, ahora en el 30. Besito, chao, me parece, ¿eh? Para este tema. El próximo sábado veremos qué sucede, pero por el momento bastante complicada, ¿eh? Aria Vega, Ryan Castro, 18 semanas de permanencia. Veremos qué sucede. Lo que llega ahora está en el puesto número 29, es de Agustín Bernasconi, Yami Safdie. Y se llama Besos en Pausa.

Mike Towers sonando con Un Ana Más. Es un hit futuro que te presentamos a las 2 de la tarde con 13 minutos. Lo tenés que ir a votar porque este tema ya lleva un mes como hit futuro, ¿eh? Me parece que está en el último tramo. Si no, ingresa a la superlista el próximo sábado. Me parece que va a pasar a otra vida, ¿eh? Así que a votarlo a través de nuestra página web fmvida.com.ar o a través del 341-340-3200, ¿eh? El WhatsApp de la vida, en el que ya mismo nos metemos con ustedes, nos sumergimos entre sus mensajitos y que nos cuenten qué onda hoy, 20 de junio, Día de la Bandera. ¿Hay almuerzo bien patriota? ¿Hay locro? ¿Hay guiso? ¿Hay asado? ¿Qué onda, eh? Nos cuentan todo. Antes de ir al WhatsApp, contarles también que se está jugando Países Bajos Suecia, va ganando Países Bajos 1-0. Gran partido. Por supuesto, como todos los días, tenemos partidos mundialistas. En este caso, Países Bajos y Suecia, que están jugando hace 13 minutos aproximadamente, y viene ganando Países Bajos 1-0. Ahora sí, vamos al WhatsApp con ustedes, Feliz cumpleaños para Sofía Gómez. Te queremos muchísimo. Tu papá Jorge, Belén y Uma, que escriben por ahí, le mandan un saludito. Feliz cumple, Feliz cumple para Sofía, entonces. A disfrutar un montón del día, Encima, claro, mirá, 20 de junio los cumple. Día de la Bandera. Y bueno, doble celebración. Hola vida, ¿nos puedes pasar un saludo a Amanda, Constanza y Lorena desde Funes? Estamos por comer guiso de lentejas. ¡Qué bueno, un guisito de lentejas! Ideal para el día de hoy, Ideal un guiso de lentejas para el día de hoy. Si bien no hace tanto frío como uno esperaría para un 20 de junio, sí acompaña a la cuestión patriota, nacional. Así que, a meter por ahí. De igual manera, sí está fresquito. Solo que en el sol, capaz que en un ratito, con un busito estás bien. Hola Martín, soy Laureano, pasame el tema de Toco y Me Voy de Lucra. Saludos y feliz Día de la Bandera. Vamos, Laureano, querido. Feliz día para vos también, A disfrutar del día. Dale, más tarde puede llegar a sonar ese temita, Abrazo grande para vos. Hola, Tincho. Qué lindo escucharte. Acá yendo con Iván a comprar unas empanaditas. Uy, qué bien. También bien patriota, Y cargar nafta, dice. Abrazos. Feliz sábado. Feliz sábado para ustedes también. Ceci e Ivanchu, que se suman por ahí. Fieles oyentes de la vida. Así que gracias por estar, Normalmente nos escuchan desde YouTube. Siempre mandan una fotito que están ahí viéndonos en la programación de YouTube FM Vida en Vivo. Ahora en el auto. Imagino, ¿no? Si están yendo a cargar nafta, así que abrazo grande para ustedes, Y de paso saludamos a toda la gente que sí está prendida a través de YouTube. Vida, somos de Victoria, Entre Ríos. Estamos viajando de Kansas a Dallas. ¡Ah, bueno! Al segundo partido de la selección y escuchando la mejor radio. Aguante la vida. Che, qué lindo, Qué lindo que estén allá en Estados Unidos, que estén en la zona mundialista, bien donde está el centro, ¿no? En este preciso momento, por supuesto, de la energía mundialera. Así que a disfrutar del partido. Es lunes. El lunes a las 14 horas, 2 de la tarde, juega Argentina contra Austria. Lo están palpitando. Yo estoy manija, Yo estoy manija de seguir viendo la escaloneta. Qué lindo, Qué lindo. Anulo mufa a todo lo que se pueda acercar y a darle para adelante con la escaloneta. En un ratito seguimos con más mensajes, a través del 341-340-3200. Ahora seguimos renovando el ranking hasta las 5 de la tarde. Vamos con esto. De 5 a 8, programación habitual. En la programación también vamos a tener otras canciones de artistas nacionales con respecto a este día, Llega al puesto número 28 de la Teyla M y de Lucra, bebé.

La Peligrosa, en el puesto número 27 de la Superlista, ¿eh? Manero, David Bisbal y Luciano Pereyra. La Peligrosa parece estar siendo Países Bajos, ¿eh? Porque le clavó el segundo a Suecia. 2-0 Países Bajos, ¿eh? Ante Suecia en el minuto 21 del primer tiempo, por supuesto, ¿eh? Del partido que arrancó hace un ratito. Así que complicado Suecia, ¿eh? Vamos a ver si remontan o qué sucede. Vamos al WhatsApp de la vida, ¿eh? Vamos con ustedes que están del otro lado. Hola chicos, le mandan un saludito a mi curita. Así le decís que se está yendo de viaje, que la pase muy lindo de parte de su amor acá de Victoria Entre Ríos, ¿eh? Ahí está, perfecto, ¿eh? Su curita, como le dice. Y bueno, viste, los apodos de pareja son así, uno por ahí inventa y mientras sea original es lo importante, ¿eh? Saludo grande entonces, ¿eh? Abrazo grande para ambos. Hola, querido Martín, un gusto escucharte acá en Pueblo Estar tomando sol y unos mates. Las empanadas para esta noche, dice. Muy bien. Que tengas una buena tarde y besos para todos. Feliz Día de la Bandera. Vamos, Sandrita, querida, feliz Día de la Bandera para vos también y para toda la gente que está prendida. Me parece bien, ¿eh? Que dejen las empanadas para la noche. Ahora el mediodía, ¿qué entonces? ¿Algo tranqui, algo más livianito? Está muy bien, ¿eh? Está muy bien, está muy bien. Mientras se celebre todo el día, es el Día de la Bandera, así que hasta las 12 de la noche de hoy, por supuesto, 20 de junio, Día de la Bandera, homenajeamos a Manuel Belgrano, ¿eh? en su fallecimiento. Qué gran prócer, ¿eh? Manuel Belgrano. La bandera se creó en el 1812, ¿eh? Si no me equivoco, vamos a buscarlo por las dudas, ¿eh? Día de la Bandera, pero sí, si no recuerdo mal, él en 1812, claro, sí. Fue izada por primera vez, ¿eh? El 27 de febrero de 1812, claro. Este día en realidad es por la conmemoración del fallecimiento de Belgrano, que fue en 1820, ¿eh? De la misma fecha, obvio, 20 de junio de 1820. Hace 206 años, claro, sí, sería perfecto. Vea, no estoy tan mal de matemáticas. Vamos al WhatsApp con ustedes, ¿eh? Vida, feliz Día de la Bandera, somos de Chavás. Viajamos a Casilda a llevar a nuestro hijo Dante a jugar al fútbol. Bueno, muy bien, ahí está. Día feriado, Día de la Bandera con fútbol. También viene argentino, como tiene que ser. Abrazo grande y éxitos en ese día de fulbito. Voy a festejar el Día de la Bandera nadando en el río, dicen por acá. Ahí está, me parece muy bien, ¿eh? Melu, quien nos escribe. Perfecto. Llegan fotos por acá, mirá. Hola Martín, saludos acá trabajando con los canelones para la venta de esta noche. Soy André de Zona Norte. Ahí está, qué bien. Después una foto actualizada de los canelones, por favor. Mando ahora de la masa y todo ahí, listo, ya el relleno casi. Pero después quiero una foto actualizada. Hola Martín, feliz Día de la Bandera, la más hermosa del mundo. Y la verdad que sí, ¿eh? La verdad que sí. Qué afortunados somos de tener tal bandera, ¿no? Y de ser argentino, por sobre todo. Soy Andrea de la Emilia, dice, pasame algo de Vicentico. Ahí está. Hola vida, ¿nos podés mandar un saludito para Genaro, que se está cortando el pelo y haciéndose mechitas? Bueno, un cambio de look. O Genaro ya está acostumbrado a ese tipo de corte de pelo y demás. Está bueno, ¿eh? El cambio de look. Viste, los cambios son buenos. Hola vida, somos Melina, Enzo y Tobías y estamos yendo para Campana. Feliz Día de la Bandera. Feliz día para ustedes también, ¿eh? A disfrutar mucho allá en Campana y que tengan un excelente viaje. Haciendo patria, camino a la chamba. Hola Monse, vamos. Mirá qué bien, ¿eh? Mirá qué bien. Ahí la gringa, ¿eh? Que se suma, por supuesto. Está con la viandita. Todo, muy bien, ¿eh? Éxitos en la chamba, ¿eh? Feliz día, la más linda, claro. La bandera argentina, ¿eh? Éxitos en la chamba, gringa querida. Y abrazo grande para vos, ¿eh? Feliz Día de la Bandera, dicen por acá. Igualmente para ustedes. Igualmente para ustedes. ¿Cómo me gusta el Día de la Bandera? Dicen por acá, ¿eh? Lo festejamos volviendo al pueblo para pasar mañana el Día del Padre. Saludos para Micaela y Belchu. Ahí está. Dice Michaela, pero yo calculo que es Micaela, ¿no? Abrazo grande. Claro, encima mañana el Día del Padre. Así que, nada, un fin de a pura celebración, a pura alegría. Y encima, dato no menor, según la página web que diainternacionalde.com, es el día internacional, el día más feliz del año, dice. Yellow Day se llama. Sí, aparentemente 20 de junio es el día más feliz del año, dice así. Sí, esto lo dice esta página web que es bastante confiable, ¿eh? Siempre la usamos para analizar los días, las efemérides internacionales y demás, ¿eh? Pero bueno, lo más importante, por supuesto, es que es el Día de la Bandera, un día bien patrio en Argentina. Hola, soy Teo, acá estamos con mi mamá, estamos yendo a lo de un amigo a hacer un trabajo de la escuela. ¡Hoy! Bueno, está bien, imagino que un trabajo vinculado a la bandera argentina, ¿no? ¿Van a pintar, van a crear alguna la bandera o qué onda? Bueno, me cuentan, ¿eh? En un ratito volvemos con ustedes. 341-340-3200.
nos cuentan cómo están llevando adelante esta tarde de Día de la Bandera. Tarde bien patria, tarde bien argentina, ¿eh? En Rosario y, por supuesto, en toda la región. Seguimos renovando la superlista. Lo que llega es el puesto número 26 el día de hoy, de Ricky Martin, Los Ángeles Azules y Tini, Tini, Tini. Se llama Vuelve y vos tenés que subir el volumen para disfrutar de este temazo.

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siga. Celosa en el puesto número 25 de la superlista. ¿Qué personajes? Y J Balvin con 38 semanas de permanencia con esta canción. Gran tema, ¿eh? Y lleva un montón de tiempo. Y tiene pinta de que va a seguir un poco más, ¿eh? Porque está en el puesto número 25. Si bien está cerca del 30, está cerca del último. Todavía tiene un par de vidas más, ¿eh? Lo pueden seguir votando, por supuesto, a través de nuestra página web o en el WhatsApp de la vida, ¿eh? WhatsApp en el que en un ratito volvemos con ustedes al 341-340-3200. Que nos cuenten cómo están llevando esta tarde de Día de la Bandera. Llega el puesto número 24 de Valentino Merlo y Max Carra. Buenos días.

0: Jerry Mua y Lucky Brown haciendo Un Pacto. Hit futuro que te presentamos también con 4 semanas de permanencia, ¿eh? Hace un mes que la tenemos como hit futuro, así que me parece que es momento para que la votes, para que le des un poquito de cariño. A ver si el sábado que viene puede ingresar de una vez por todas a la superlista. Si no, va a quedar medio de lado, va a sonar, pero cada vez menos y menos y menos. Así que a votarla a través de fmvida.com.ar o a través del 341-340-3200. Oye, ¿cómo va? Les preguntamos a ustedes, ¿eh? ¿Cómo va? ¿Cómo andan? ¿Qué andan haciendo? ¿Cómo están disfrutando de este Día de la Bandera, de esta tarde, ¿eh? ¿Ya hubo almuerzo? Todavía no. ¿Hubo guiso de lentejas? ¿Locro? No vi ninguna foto de locro todavía, ¿eh? No vi ninguna foto de guiso de lentejas tampoco, si bien hubo un mensajito que decía, no vi foto de asado, no vi foto de nada, che, ¿eh? Me están decepcionando. He de decirlo. Vamos, vamos a sumarse a WhatsApp ahí con alguna fotito del almuerzo de hoy. Una foto si es un almuerzo patrio, si no, guárdatela. Mentira, re ortivera. ¿Qué le pasaba? Bueno, vamos allá al WhatsApp. Desde Monte Caseros Corrientes se sumen por acá. Feliz cumple para Mili y Elena. Ahí está, ¿eh? Feliz Día de la Bandera Argentina. Y por supuesto también feliz cumple para ellas, ¿eh? Mili Cortés y Elena Lescano. Saludo grande para ambas y feliz cumple. A disfrutar mucho allá en Monte Caseros Corrientes, ¿eh? Julieta se suma por acá desde Buenos Aires, desde Orense. Vidan, buen día acá. Mi perrita Clarita te manda saludos. Mirá qué fachera. Toda la onda tiene, ¿eh? Clarita. Una perrita muy bonita, muy chiquita. Pero no, me parece no cachorrita, sino porque, digamos, por la raza, por cómo es ella, es así toda chiquita. Y con una camiseta argentina y unos lentes de sol. No, bueno, no. Toda la facha, todo el estilo, ¿eh? La perrita Clarita. Beso grande para ella y beso grande para toda la gente por ahí de Orense, ¿eh? Hola Martín, gracias por estar. Decile a la Sandy que se prepare unos mates. Buen fin de, ¿eh? Bueno, ahí está, Sandy. Unos matecitos, ¿eh? Vamos. Lo pide Pali ahí en el WhatsApp de la vida, ¿eh? Abrazo grande. Cuando ya lo un buen slow. Le mando un saludo. Trabajando un día feriado. Hacemos patria, dice. Y estamos en la misma, amigo. Estamos en la misma, Héctor, querido. Dice, soy Héctor. Estamos en un supermercado. Estos no tienen feriado, claro. Y es verdad, ¿viste? Los supermercados sí tienen que estar abiertos igualmente. ¿Tienen al menos horario recortado o no? ¿O le dan derechito igualmente? ¿Cómo es el tema de los supers? Hola, vida. Nosotras con mi mamá estamos yendo a buscar a mi abuela y mi bisabuela para ir a un té bingo. Ahí está. Mirá que bien, ¿eh? Tecito, tarde de té, tipo la casita del té, pero de bingo. Me encantó. Hola, somos Vir, Ernest y Vicky. Con las lechuzas de Alma Fuerte salimos campeonas. Ahí está, mirá qué bien, ¿eh? Felicitaciones, qué lindo. Bueno, a celebrar el campeonato y a celebrar el Día de la Bandera, ¿eh? Día bien argentino, día bien de celebración. A pasarla espectacular con ese campeonato. No todos los días se sale campeón de un torneo, así que a celebrarlo. Vida, feliz Día de la Bandera. Estamos yendo al cine a ver Toy Story 5. Somos de Carcarañá. Te pido el tema de The Dance, que a Mateo, mi nene, le gustan. Bueno, ahí está. A disfrutar, ¿eh? De Toy Story. Yo todavía no la fui a ver. Es más, estoy viendo a ver si la voy a ver esta noche con unos amigos. Sí, ¿cuál hay? Todos los pibes ahí. Los muchachos yendo a ver Toy Story. Qué bien, ¿eh? Bueno, después cuénteme qué onda. No me spoileen. Cuénteme si está buena. Yo calculo que sí, es Toy Story, ¿eh? No puede estar. Nico Irala, ¿la viste Toy Story? ¿No? ¿La vas a ver o...? Sí. Y es Toy Story, ¿eh? Para mí no hay chance de no verla. Hola Martín, feliz Día de la Bandera, soy Hernán y estamos yendo con mi hijo Jero a jugar un partido de fútbol. Somos del Torito y vamos a jugar contra Central Córdoba. Bueno, éxitos, ¿eh? Es la segunda vez que lo citan para suplente de la primera. Bueno, muy bien, che. Muy bien, muy bien. Bueno, ahí está, se le va a dar, ¿eh? Se le va a dar hoy para que pueda entrar un ratito aunque sea y que se luzca, ¿eh? Que muestre esos minutos que lo metan seguro en el partido, que la rompa. Hola Martín, acá haciendo patria en Beltrán con la Tunguita. Ahí está, saludos a mi amorcito que está en la plaza. Eva, besitos a Juan y Tana. Feliz Día de la Bandera. Bueno, perdón que me río, pero los nombres, que le mando saludos. Abrazo grande, che. Bueno, hacer patria como tiene que ser, ¿eh? Está ahí con el puesto de ¿qué es? De pochoclos, de garrapiñadas, de... ¿Cómo se llaman las nubes de azúcar? No me acuerdo cómo se llaman. Algodón de azúcar, eso. Las nubes de azúcar, decía. El algodón de azúcar y todo eso. A ser patria, ¿eh? Muy bien. Encima el día está espectacular. Qué lindo que acompañe el tiempo, ¿no? El cielo y demás y la temperatura a este día tan patriota. Es espectacular porque uno puede ir al parque, puede ir al monumento, que hoy hay espectáculos, hay de todo. Así que a disfrutar. Feliz Día de la Bandera a todos los argentinos desde Santa Fe, cuna de la Constitución. Celebramos con inmensa alegría alegría, los colores del cielo que nos unen y el orgullo de ser de esta bendita tierra. ¡Qué lindo mensaje! Pero claro, un mensaje bien, bien patrio, ¿eh? Pero claro, hoy la radio también se viste de celeste y blanca, por supuesto. Vamos a estar celebrando este día todo el día, ¿eh? Todo el día, todo este 20 de junio. Después en la programación habitual, les cuento, como conté también en la apertura, vamos a estar poniendo cada tanto, ¿viste? Cada un rato, canciones de artistas nacionales, canciones un poco más de rock nacional, canciones que por ahí no suenan en la programación habitual, pero que hacen homenaje a este día. 341-340-3200. En un ratito seguimos con más mensajes. Ahora vamos con Big One, La Conga y Silvestre Dangond con esta novedad del día de hoy, ¿eh? Un nuevo ingreso. Quiero verte feliz. Ingresa en el puesto número
1: 23. Puesto número 23. Vengo.

El último baile de Lucra y un poco de ruido, lo que estamos escuchando. Y Juan Portela también, ¿eh? Está con ellos. Gran tema que está en el puesto número 22. Ingresó el sábado pasado. Y bien, ¿eh? Bien, con dos ascensos el día de hoy. Temazo, ¿eh? El último baile, haciendo referencia. ¿Y a quién? Y por supuesto, el último baile de la cabra, del GOAT, del mejor de todos los tiempos, de Lionel Messi en su último mundial, ¿eh? Vamos al WhatsApp de la vida. Un ratito con ustedes. 341-340-3200. Queremos saber qué andan haciendo en esta tarde, ¿eh? ¿Cuál es el almuerzo de hoy? Un almuerzo bien patrio. Quiero fotos y que también nos cuenten qué van a hacer, ¿eh? Van a ir al monumento, aquellos que puedan y quieran. Así que nos cuentan todo, ¿eh? Somos de Peirano, viajando al monumento, dicen por acá. Muy bien, de Peirano se vienen directamente al monumento a escuchar, ¿eh? a los grandes artistas que van a estar el día de hoy. Y por supuesto, a disfrutar con la gente, ¿eh? Acá hay fotos de locro y empanadas. Ahí está, día bien, almuerzo bien patrio ese, ¿eh? Pollito al disco, dicen por acá. Buen fin de y feliz día de la bandera. Abrazo para todos. Saludos a Mica y que se recupere pronto de los ligamentos cruzados. Antonio escribe por acá, ¿eh? Oh, pobrecita, bueno. Abrazo grande, ¿eh? Abrazo grande para ella. Y sí, que se recupere, ¿eh? Sí. Rehabilitación, no queda otra. Rehabilitación, primero a cuidarse y después sí, ¿eh? A hacer ejercicios, viste, muy de a poquito, a fortalecer el músculo. Desde Funes, el guisito de la Loren, ahí está, un guiso también de lentejas, ¿no? Qué bien, qué buena pinta, buen provecho. Hola, Rey, ¿cómo estás? Laburando hasta las 18 con la mejor radio, laburo en un puerto. Mientras paleo estoy cantando y bailando. Ahí está. Bueno, excelente. Ahí está, perfecto, ¿eh? Ahí está, abrazo grande para vos. Buenas tardes, amigo. Saludos a mi señora Adriana, que está decorando una torta. Jorge de Montecaseros, Corrientes. Ahí está, perfecto. Torta para la tarde, para los mates. Buenos días, vida. Buenos días, ¿eh? ¿Están perdidos, chicos? ¿Se acaban de levantar o qué? Buenas tardes ya. Yendo al monumento con mi bebé, soy ese. Que tengan un buen día. Abrazo grande ese, querido. A disfrutar mucho del monumento, ¿eh? Con tu familia y con quien vayas, ¿eh? Vida, se viene el guiso pat. Trío, besos, Andrea de Villa Amelia, ¿eh? Oh, mirá que bien, ¿eh? Excelente, buen guiso, un guiso carrero, ¿no? Podríamos decirle así, le dice mi viejo, ¿eh? Guiso carrero, guiso de fideos con carne y un montón de cosas más. Desde Bobril a full trabajando en mi emprendimiento. Ahí está, mirá que viene, ¿eh? Tu emprendimiento de tortas, ¿no? Por lo que puedo llegar a apreciar. Tortas muy buenas, ¿eh? Muy facheras. Hay una que dice feliz día papá, hay una que está personalizada tipo para chicos, de Dragon Ball Z, otra de Lilo y Stitch. Muy bueno, gran laburo. Éxitos, ¿eh? Que te vaya muy bien. Hoy, consintiendo a mi hijo, dice pastel de papas. Pero claro, está muy bien, Vanina. Pastel de papas también podríamos incluirlo entre los almuerzos patrios, ¿no? Yo creo que sí. Yo creo que el pastel de papas es bien argentino. Gente, para los que se preguntaran, o no, quizás no, en YouTube, los que están viendo la transmisión, tengo la Copa del Mundo acá al lado mío, ¿eh? Tengo una Copa del Mundo que está espectacular y que pesa un montón. Yo te diría que debe pesar como el original, de verdad. Pesa una locura lo que pesa. Tremendo. Buenas, saludos desde Santo Tomé Corrientes. El locro ya llegó a su final y como algunos no comen, hicimos una

0: asadito. Y viste, pasa eso con el locro, ¿no? Como que hay mucha gente que por ahí no le gusta, entonces como que siempre hay que pensar en otra alternativa, al menos cuando estamos hablando de reuniones de mucha gente, que sí o sí a alguno no le va a gustar el locro. Pero bueno, para mí siempre está la opción de locro y empanadas. Entonces listo, al que no le gusta el locro, empanadas y chau, y que se conforme. Y al que sí le gusta el locro, una o dos empanaditas de entrada tienen que haber sido así también. Para mí es así. Martín, ¿cuándo vas a ir con el disfraz de Buzz de Toy Story? De Buzz Lightyear. Vos sabés que la pensé, pero me acordé ayer. Y digo, no llego ya a resolverlo. Pues justo se estrenó Toy Story y tendría que venir, ¿eh? Capaz que el fin de semana que viene me vengo con el de Buzz Lightyear. Tendría que conseguir el disfraz, ¿eh? Si saben de algún lugar que tenga un buen disfraz de Buzz Lightyear, me avisan, ¿eh? Me avisan, por favor, que tengo ganas, ¿eh? Hola, soy Ariel. Así me salió, mirá el locro, ¿eh? Rico como siempre, acá desde Fisherton, feliz día de la bandera. Tremendo, pero en un disco enorme. Qué grande ese disco, che, tremendo. Bueno, buen provecho, ¿eh? A disfrutar mucho de ese locrito. Saludo grande para vos y para toda la gente que ande por ahí y los afortunados, ¿no? Que disfruten de ese locro. Mate, río y francés, estudiando para el parcial. En el día de la bandera estás estudiando francés. Día argentino estudiando francés. Mentira, está perfecto. Si tenés parcial, no te queda otra, ¿eh? Bueno, perfecto. Yo te puedo decir, lo único que te puedo decir es Je m'appelle Martin. Es lo único que te puedo decir, Nay. Ahí está, y ahí me quedé. El libro se llama En Cuisine. Ahí está. Francés profesional. Mirá qué bien, tremendo. Bueno, éxitos ahí en la jornada de lectura de francés, ¿eh? Espero que te haya servido mi pronunciación. No, la verdad es que francés no era mi mejor pronunciación. En la carrera de locución tenemos las distintas materias, los distintos idiomas, ¿eh? Pero la pronunciación no más. Y en francés me iba hasta ahí. Martín, mandale un saludo al pobre de mi marido, que el almuerzo patrio es este, ¿eh? Ahí está, bueno, unos mates, está bien, ¿eh? Hoy no hubo chef, estuvimos haciendo limpieza en casa. Nos bañamos y nos sentamos al solcito a tomar unos buenos amargos con la mejor compañía siempre. La vida. Saludos de General Galarza, Entre Ríos. Me parece espectacular. El tema que entra acá es que igualmente están haciendo algo muy argentino, muy patrio en este día, y es tomar unos mates. Claro, espectacular, ¿eh? No es necesario que a veces haya un almuercito. Con unos mates, está perfecto para acompañar. Después por ahí de la tarde sí ponen unos mates, mantienen los mates, y con alguna torta frita, algo de eso, ¿no? Podría ser, qué sé yo, les tiro ideas. Torta asada, si van a disfrutar al aire libre. Amigos, saludos desde Formosa. Familia Lescano, Javier y Jennifer, que se suman por ahí a escribirnos, ¿eh? Bueno, abrazo grande, ¿eh? Para ustedes. Buenas tardes, vida acá en la lencería de Bayorria. Hoy trabajo de corrido y son mi mejor compañía. Vengan a buscar el regalito para papá, dice. No. Soy Yanni, ¿eh? Bueno, Yanni, abrazo grande para vos, ¿eh? Sí, ¿por qué no? Claro. Sí. Eso hay que resolver, ¿eh? Me hicieron acordar. Todavía no le compré nada a mi viejo. Qué mal. Qué mal, ¿eh? Qué mal que estoy, ¿eh? Qué mal, qué flojo como hijo. Ya, tranquilo, pa. Te voy a comprar algo, ¿eh? Todavía tengo tiempo. Tengo un poquito de tiempo. Mañana a la mañana debe haber algo abierto, ¿no? Seguramente sí. Para los procrastinadores como yo, seguramente va a haber locales abiertos. Buenas, acá convencí a mi mamá que venda su locro. Dos fechas que vendemos y ya tenemos fans. Pero claro, es que ahí está, ¿ves? Alguien que la vio, ¿ves? ¿Eh? Un hijo o una hija, no se identifica, que la vio, ¿viste? Dijo, che, ma, tu locro está espectacular, ¿por qué no lo vendés? Sí, o sea que le tengo que decir lo mismo a mi vieja, ¿eh? Mi vieja también hace un muy buen locro. Le tengo que decir, hay que lo venda, claro, que se ponga a facturar, hay que aprovechar los dones, los talentos. En un ratito volvemos a través del 341-340-3200. Ahora vamos al repaso de cada cierre de cada hora de Superlista, porque en el puesto número 30 teníamos en lo que está el borde del abismo. Chévere, el super descenso del día de hoy. En el puesto número 29, Agustín Bernasconi y Yami Safdie con Besos en Pausa. Puesto número 28, Bebé de la T y la M y Lurra. En el 27, La Peligrosa de Manero, David Bisbal y Luciano Pereira. Puesto número 26, Vuelve de Ricky Martin, Los Ángeles Azules y Tini. Puesto número 25, tenemos que personajes J Balvin con Celosa. En el 24, Buenos Días de Valentino Merlo y Max Carra. Hace dos semanas que ingresó y viene bastante bien, ¿eh? Puede subir más. El nuevo ingreso del día de hoy está en el puesto número 23, Quiero Verte Feliz de La Conga y Silvestre Dangond, una de las novedades. Puesto número 22, El Loco, El Último Baile, Lucra, Un Poco de Ruido y Juan Portela, lo que escuchábamos hace un ratito. Y lo que llega ahora es de J Balvin, Bizarrap con la Music Session 62 en el puesto número
1: 21. Puesto número 21.

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Amor del Agro, Migrantes y Matías Valdés en el puesto número 20 de la Superlista y los encargados de abrir una nueva hora juntos en FM Vida en esta tarde de Día de la Bandera, en esta tarde de sábado, feriado nacional y sábado de renovación de la Superlista, por supuesto. Hoy no hay programación de feriado, hoy hay programación de Superlista, aunque después en la programación habitual sí van a sonar algunas canciones de otro estilo, más nacionales, más que no suelen sonar en la programación habitual. Nico Irala en controles y Martín Montserrat en la voz, quienes te acompañan en esta tarde muy linda, de Día de la Bandera. En un ratito WhatsApp, ahora en el puesto número 19 con la Sole y la Tegla M. ¿Cómo que no?

Benja Torres y Tote, poco para vos. Lo que estamos escuchando es un hit futuro que suena a las 3 de la tarde con 9 minutos en todo el país. Y vos lo tenés que ir a votar, ¿eh? Si te gusta este tema, a través de fmvida.com.ar o a través del WhatsApp, le podés dar tu cariño, ¿eh? Podés aportar con tu grano de arena y eso es más que suficiente para que reciba un voto, y ese voto, más otro, puede hacer que ingrese al ranking de los 30 más votados el próximo sábado, ¿eh? Porque hoy queda como hit futuro. Vamos al WhatsApp, ¿eh? Con ustedes. ¿Qué andan haciendo? ¿Cómo están disfrutando este Día de la Bandera? Vidan, decir a Delphi y Seba que no dejen de ordenar, que tenemos para rato. Gracias por la compañía, somos de Crespo, Entre Ríos, ¿eh? Bueno, Delphi y Seba, no se ilusionen con que ya terminan. Les queda un ratito, ¿eh? Les queda un ratito más, así que a meterle. ¿Qué pasó por acá? A ver. Nos saludan Mauricio y Mariela de Casilda, ¿eh? Que van a comer tarta de jamón y queso. Bueno, me parece espectacular. Buen menú. Vida, estamos yendo al monumento. Soy Bri. Ahí está, más gente yendo al monumento. Un montón de gente, ¿eh? Me parece que va a estar repleto. Ya debe estar repleto el monumento, ¿eh? Así que si alguien anda por ahí, nos está escuchando y nos quiere mandar una fotito también de cómo está el monumento, ¿eh? También queremos ver la cantidad de gente que hay por ahí. Hola, soy Vero de Villa, trabajando en un café. Quiero escuchar la culpa de Abel, ¿ok? Ahí está. ¿De Villa qué? Hay un montón de villas. Villa Amelia, Villa Constitución, Villa... No sé, hay un montón. Vida, soy Fran, estoy esperando a mis primos mientras estoy con mi gatita Gala. Ahí está, con la gatita esperando a los primos. A disfrutar mucho del día. Hola, locura, ¿todo tranqui? Sí, todo tranqui, ¿vos? Dice, hoy tocó pintar la casa, ¿eh? Muy buena la radio como siempre. Le quiero mandar unos saludos a Steffi y muy especial a Juani, que hoy descubrió la magia del jugo del limón después de tomarse todo. ¿La magia en qué sentido? ¿Eh? ¿Por los beneficios de la salud o por lo rico del jugo de limón? Acá también nos mandan fotos del locro, qué bueno pinta. Mirá, y acá foto de asado, ¿eh? Ah, no, milanesa con papas fritas. Vi mal. Viva la patria, vida, más argento no hay. Besos desde Santa Fe. Matu, Vero, Beni, Facu y Valen, ¿eh? Almorzando en familia. Una milanesa con papas fritas y con ensalada de lechuga y tomate. Toma pa' vos. Ahí está, la ensaladita como para regular un poco, ¿viste? Como para que no sea tan bomba. Me parece excelente, ¿eh? Abrazo grande y buen provecho. Vida, soy Gina, me estoy yendo al monumento con mi tía. Pasemos una canción de María Becerra. Ahí está, disfrutar mucho en el monumento. Hola, muy bueno el programa acá escuchando mientras lavo el auto. Me pasás un cuarteto, gracias. Ahí está, plancito también y dale, ¿eh? Para lavar el auto el día de hoy. Con el día que hace, está espectacular. Mirá, hablando de eso, no dimos los datos del tiempo, ¿eh? Hasta ahora 16.4 la temperatura, o sea, una temperatura espectacular, no es una temperatura tan invernal. Hablando de eso, mañana ya arranca el invierno, ya lo tenemos, ¿eh? Y el cielo parcialmente nublado, ¿eh? Un día increíble en la ciudad de Rosario y en la región. Eso sí, para esta noche sí va a refrescar un poco, ¿eh? Tenemos mínima de 2, es mínima de 2 grados para esta noche, así que a tenerlo en cuenta. Los preparativos del cumple de Sofía mandan por acá, ¿eh? Una foto, ahí está, pastelito, qué bien. Vos sabés que nunca celebré un pastelito, nunca celebré un cumpleaños con pastelitos y ahora me diste una idea espectacular. Me parece que te la voy a afanar, ¿eh? La idea. Pasa que, claro, hoy es de día patrio, día bien de pastelitos. Yo los cumplo en noviembre, nada que ver. Che, muy bueno, ¿eh? A disfrutar mucho de los pastelitos. Después quiero una foto actualizada. Porque, claro, me mandó una foto de la bandeja con todos los pastelitos ahí crudos. Los quiero después bien cociditos, bien fritos, imagino, ¿no? Así que abrazo grande para ustedes y a disfrutar mucho el cumple de Sofi. Vida, somos Ludmi y Tommy de Bogado. Nosotros aprovechamos el feriado para matear en el campo y sacar a nuestro hijo perruno Bardo a gastar energía. Ahí está, claro, mejor, ¿eh? Así que pues ya se queda numido y no ladra, ¿viste? Por ahí, si ustedes quieren tener tranquilidad. Che, escucha, Bardo se llama el perrito. Bardo como un personaje de League of Legends. Se llama Bardo también, ¿sí? Oh, bueno, va a ser Bardo. ¿Qué arma Bardo vos, eh? Y bueno, y mi perro se llama Bardo, perdón. Bueno, mandale saludos a Car, que vamos por la ruta, ¿eh? Ahí está, perfecto. Saludo grande para él. Que para ella, ¿no? Car de Karina, imagino. Vidán, acá saludos de Rosarito. Ahí está, abrazo grande para vos. Hola, soy Lali de Barrio Alvear. Mandale un saludo a mi mamá Claudia, que está trabajando, y a su compañera. ¿Va a ser un temita lindo? Bueno, perfecto. ¿Algún temita de la superlista, le parece? Excelente. Que todos están buenos, ¿eh? Desde Peirano nos escriben acá también, yendo al monumento a festejar el Día de la Bandera más linda. Sí, la verdad que sí. Cami, Valen, Juli, Rosa y Agus, ¿eh? Quienes se prenden por ahí, que están viajando, ¿eh? Buen viaje desde Peirano hasta acá, hasta Rosario, al Monumento a la Bandera. Le reaccionamos con un corazón azul para que tengan un excelente viaje. Hola, mandale otro saludito a Genarito, que ya se quiere ir a jugar a la pelota. Pero déjalo, pobrecito, que vaya a jugar a la pelota. Encima hoy sábado y encima feriado, y no lo vas a dejar ir a disfrutar de jugar de la pelota, por favor. Vida,
Acá estamos disfrutando de un rico almuerzo también. Mirá, nos manda una foto, un asadito, qué bien. Bien, bien día patrio también el asadito. Haciendo homenaje, haciendo honor a este Día de la Bandera. Por acá disfrutando el locro de mi papá Ariel, riquísimo por el Día de la Bandera. Ahí está. ¿En qué zona es eso? ¿En qué barrio? Mirá, tiene una bandera puesta ahí en la puerta de la casa también. Muy linda, ¿eh? Bueno, buen provecho, a disfrutar. 341-340-3200. En un ratito seguimos con ustedes a sumarse al WhatsApp de la vida, ¿eh? A contarnos cómo llevan esta tarde. Llega el puesto número 18 de Manero, Todo por un Beso.

0: María Becerra, Lucky Brown y Jere Klein, la nena de Argentina con los muchachos chilenos en el puesto número 17 de la Superlista. 3 de la tarde, 22 minutos en todo el país. Vamos al WhatsApp con ustedes, 341-340-3200. ¿Qué andan haciendo? ¿Cómo están llevando esta tarde de Día de la Bandera? Buenas tardes, saludos para Tanque, Cele y Priscila. Ahí está. Finalizado ahí con el presidente en Rosario, de regreso a Santa Fe Capital. ¿Se vinieron de allá de Santa Fe? Bueno, está bien, total, autopista, en un ratito están. Bueno, que tengan un buen regreso, un buen viaje, un buen regreso a Santa Fe. Les reaccionamos con un corazón azul también. Vida, buenas tardes, acá paseando en auto. Saludos desde Tostado y mandarle saludos a Alejo. Bueno, abrazo grande para Alejo, y para toda la gente de Tostado que nos escucha un montón. Hola, vida, estoy haciendo una torta para el Día del Padre. Me llamo Renata de Arequito. Ahí está, muy bien, Reni, ahí está. Perfecto. Una torta, ¿qué torta? ¿Hay alguna foto por ahí? ¿Una torta chocotorta, alguna torta en especial o algún bizcochuelo con algún bañado, algún glaseado, algo, qué sé yo? Pregunto. Se llama Bardo por el bardo que vive haciendo el perrito. Qué bonito, pero es muy bueno. Tiene pinta de bueno, tiene pinta de buenito. Sí, qué bonito. Bueno, está ahí con una ramita jugando. Qué bonito, Bardo. Abrazo grande para todos por ahí. Buenas, pasen swing. Postdata, no me quedó claro que es el Día de la Bandera. Qué malos que son, bueno, y sí, hay que decirlo, obvio. Hay que decirlo que hoy, 20 de junio, es el Día de la Bandera. Día feriado, día patrio, día bien nacional, bien argentino. Y lo voy a seguir diciendo, Isa, así que si estás en desacuerdo, me lo haces saber nuevamente. Gente, ¿cómo andan? Yendo a Rosario a ver al mejor de los mejores, Abel Pintos. Somos Ale y Ángel de Crespo Entre Ríos. Me pasás el nuevo tema de Cruzando el Charco. Ahí está, Anche. A las 5 creo que va a estar Abel Pintos, en teoría, ¿no? Con el cierre, digamos, de todo el espectáculo. Va a estar a las 5, así que llegan, ¿no? Sí, imagino que sí. ¿Desde dónde vienen? Están ahí en ruta, por eso. Ah, de Crespo Entre Ríos. A ver, ¿a cuánto está Crespo Rosario, distancia? Pero este está mal. Crespo Entre Ríos Rosario, distancia. Ahí está, ahí dos horitas y pico, Bueno, a meterle. Si recién arrancaron, te diría que llegan medio con lo justo. Si ya arrancaron hace un rato, están bien, llegan bien. Vamos por Victoria, dice, llamo justo. Pero ya están por Victoria, sí, un ratito antes de lo justo. No, si recién habían arrancado el Crespo, te la regalo. Capaz ni llegaban, ¿viste? Porque Abel Pintos no creo que cante muchísimos temas, ¿sí? Va a estar un rato, seguramente, un rato largo. Estoy hablando sin saber. Capaz que de repente está 3 horas. Pero no creo. No creo que esté 3 horas, es un montón. Capaz que esté 1 horita y pico, 2 horas, seguramente. ¿Quién más por acá? Festejando el cumpleaños de nuestra amiga Anto, escuchando la radio desde Monte Caseros Corrientes. Un saludo especial para Enzo Verón. Bueno, abrazo grande, para Enzo Verón. ¿Para Enzo Verón de allá de Corrientes o de acá de Rosario? Va, o de acá de las cercanías de Rosario. Porque yo conozco a un Enzo Verón, pero que es de acá de... no me acuerdo si de Beltrán o de Bermúdez. Lo conozco, sí, era un muchacho que iba a las competencias de freestyle. Nos cruzábamos allá siempre. Así que abrazo grande para ambos, Enzo Verón, si está escuchando, el que yo conozco, y también el de allá de Corrientes. Vida, yendo a Rosario para los festejos del Día de la Bandera, siempre escuchando la mejor radio, de Peirano a Rosario. Un montón de gente que está viniendo de Peirano, me llama la atención. Viene ahí, loco, viene ahí, me encanta. Que tengan un muy buen viaje y que disfruten ahí en el monumento, Que manténganme al tanto, cuéntenme todo. Buenas tardes, te escucho mientras tomo mates. Hermoso Día de la Patria, soy Chapi de Colonia Dolores. Saludos, saludo grande para vos, Chapi. Mirá, de Sauce de Luna se suman por acá, ahí está. Hola, soy Petete Fleitas. Mirá, preparando un lechoncito para mañana. Así le dicen, sí, lo tienen en el WhatsApp y todo, Petete. Un lechoncito para mañana, qué bien, Vos sabés que mañana yo también voy a estar ahí comiendo lechón en el Día del Padre, ¿sí? Sí, en Roldán voy a estar mañana. Así que viene ahí, vamos a estar de mismo almuerzo mañana. Formosa, en Clorinda, presente. Todos los días escuchamos, saludos. Mucha gente allá desde Formosa, desde Clorinda también nos escribieron antes. Así que excelente. Llegando los pastelitos al monumento, ahí está, mirá, nos estaba escribiendo. Bueno, borró los mensajes justo, Rosa, pero yo los llegué a leer justo. Soy Cebolla de San Justo, Santa Fe, lavando la camioneta y mirando cómo los vecinos se van a empezar a pelear. ¿Cómo? ¿Cómo? ¿Por qué se van a pelear? ¿Por qué? ¿Por qué se van a pelear? Ahora ya vendé. Vidal, saludos desde Máximo Paz. En la organización acá, ¿eh? Ahí está, de los 1976 de las Tercitas. Saludos desde su gente. Pasarnos algo movidito para ir previando. Ahí está, bueno. Todo lo que suena en FM Vida y más en la Superlista son todos temas muy moviditos. Así que tranqui por ello, ¿eh? A no preocuparse, a subir el volumen y a disfrutar de la radio. Que estamos acompañándolos en una jornada especial por ser la tarde de Superlista. Y además especial por ser... Y este va para Isa, el día de la bandera. Sí, claro que se quejaba, ¿eh? No me quedó claro. Vida, termino de elaborar una torta de manzana por tomar unos mates con unos ricos alfajores artesanales. ¡Uy, qué bien! Muy buena pinta, ¿eh? Muy buena pinta. Y la torta de manzana también. Muy rico. Bueno, ¿eso va para los mates? ¿Para ahora o para vender? ¿Para comer vos o para vender? Martín, acá en el local con la venta con mi amiga Silvina. Pasa un tema bien arriba. Están saliendo pastelitos de batata. Saludos, soy Mary de Zona Oeste. Muy bien, Mary. Abrazo grande para vos y para tu amiga. Disfruten los mates, disfruten los pastelitos y disfruten esta tarde. 341-340-3200 es el WhatsApp de la vida. Sumarse por ahí. Ahora llegan ellos, Matías Valdés y Uriel Lozano con Hagámonos de Todo.
1: 16. Puesto número 16.

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La Villa de Ryan Castro, Capo y Gangsta. Lo que estamos escuchando en el puesto número 15 de la Superlista, en mitad de tabla. Su mini mini a mí me hipnotizó. 3 de la tarde, 34 minutos en todo el país. ¿Qué onda la gente? ¿Qué anda haciendo en esta tarde de Día de la Bandera? ¿Cómo lo están disfrutando? ¿Cómo lo están aprovechando? ¿Cómo celebran este Día Patrio? Todo eso lo queremos saber a través del 341-340-3200. Con fotos, con mensajitos, con audio, con lo que ustedes quieran, ¿eh? Se suman al WhatsApp, que en un ratito vamos con ustedes. Ahora seguimos renovando el ranking. Hasta las 5 de la tarde hacemos esto y después programación habitual, ¿eh? Llegan ellos, Omar Kurch y Ñengo Flow, con este tema que está en el puesto número 14 y que se llama Forever Tugantel.

0: Godzilla, esto que estamos escuchando de J Balvin y Ovy on the Drums es un hit futuro que te presentamos a las 3 de la tarde con 41 minutos. A votarlo a través de nuestra página web fmvida.com.ar o a través del 341-340-3200 WhatsApp, en el que ya mismo vamos con ustedes. 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Hola, vida, mejor día imposible para estar en el río desde Arequito. Un saludo para mi amor Alexiana. Ahí está, están ahí pescando, ¿no? Están pescando, están disfrutando del día en el río. La verdad que sí, está ideal para eso también, ¿eh? Para un plan al aire libre, sí o sí. Si no es en el monumento para disfrutar los espectáculos, en el parque, si no es en el parque, en el patio de tu casa, si no, donde sea, ¿eh? En el río, así como están ahí en Arequito. También, ¿eh? se está para disfrutar de esa manera. Hola, genio, acá laburando. Saludos, dice, y está haciendo unos chipás, ¿no? Está cerrando las bolsitas con los chipás. Qué bien, ¿eh? Y la tarde se presta, ¿eh? Por unos chipacitos con los mates. Se presta full, ¿eh? A disfrutar mucho. Hola, soy Tincho de Federal Entre Ríos. Los escucho siempre. Genial la radio. Pasa el tema de Morat. Ok, saludo grande, tocayo. Abrazo grande para vos. ¿Quién más por acá? Acá haciendo patria desde San Nicolás. La cantidad de pastelitos que están fabricando. No, pero esperá, ustedes son una empresa grande posta, ¿eh? Mirá la cantidad de bandejas que tienen. ¡Tremendo! No puedo ni contarlos. O sea, cada bandeja tiene, por lo que veo, 6, ¿no? 6 pastelitos. Y ahí, no, hay mínimo 30 bandejas ahí, ¿eh? Sí. Montón, ¿eh? Pastelitos para tirar para arriba. Obviamente van a vender, ¿eh? Bueno, éxitos. Abrazo grande. Hola, amiguito, yo también soy de Clorinda. Hace 28 años que estoy en Rosario. Estoy haciendo una torta y sopa paraguaya para mañana, besito. Qué bien, ¿eh? Qué rico la sopa paraguaya. La última vez que comí fue en Chaco, sí, en Resistencia. Sí. Una pareja muy conocida de mis viejos, muy amigos, más que conocidos, muy amigos de toda la vida. La mujer hace sopa paraguaya espectacular, tremendo. Hoy está de cumple un sobrino que está en Clorinda, dice Hernán Duarte. Le podés saludar, porfi, obvio. Feliz cumple, para Hernán. Feliz cumple. Abrazo grande para él. Haciendo cenas de pastelitos. No, me quedé recontra corto me quedé. Tremendo. Qué locura, ¿eh? Bueno, abrazo grande y éxitos, ¿eh? Espero que puedan vender todo. Buenas, preparando el postrecito para mañana. Ahí está haciendo una chocotorta, ¿no? Qué bien. Buen postre, ¿eh? Para mañana, Día del Padre, claro. Porque hoy es el Día de la Bandera, hoy está para disfrutar, hoy está para celebrar, para homenajear, para honrar a la patria, a la bandera en familia. Pero mañana además, el Día del Padre, o sea que mañana también estamos a full celebración. Por eso mucha gente también está con los preparativos para mañana, así que excelente. Hola, buenas tardes, yendo a ver a Abel Pintos desde Alcorta. Feliz Día de la Bandera. A vos, abrazo grande, Elsa, feliz día para vos también. Y a disfrutar del show de Abel Pintos, ¿eh? Cuéntenme después qué onda. Vidal, los escucho siempre, la mejor radio. Volviendo del segundo Congreso Federal de Abogados en la UBA. Ahí está, mira. Saludos, Martín. Saludos, che. Saludos, abogados. Abrazo grande para ustedes, ¿eh? Que tengan un buen regreso. Los muchachos ahí, todos pipí cucú, ¿eh? Ahí está, pituqueado todo. Excelente. Abrazo grande para ustedes. Ahí, manden una foto que está el colectivo de la vida. Mirá qué bien, ¿eh? Por supuesto, de la vida, de Radio 2, de Rosario 3. Excelente. Mirá qué bien, ¿eh? Pasen por ahí. Está sonando la vida ahí, me imagino, ¿no? Así que abrazo grande para toda la gente que esté pasando por ahí por el colectivo o está en transmisión de Radio 2. Bueno, ahora me cuentan, ¿eh? Vida, soy de Siré, estoy vendiendo rosquitas. Ahí está, perfecto. Abrazo grande de Siré. Éxitos ahí en la venta también para vos. Un montón de gente aprovechando para laburar, ¿no? Los feriados nacionales, normalmente uno los pensaría como un día para descansar. Pero claro, después también está la oportunidad de poder hacer cositas ricas y salir a vender. 341-340-3200, el WhatsApp de la vida. Sumarse por ahí a contarnos cómo llevan esta tarde del Día de la Bandera, cómo lo están disfrutando. Nos cuenta que un ratito volvemos. Ahora el puesto número 13 de Tini y Ulises Bueno, Dos Amantes.
1: Esto dice así.

Soy Favela de la T y la M en el puesto número 12 del ranking de la Superlista. 25 semanas de permanencia, lleva bastante tiempo, ¿eh? Tiene pinta de que quiere más. Así que a votarlo a través de nuestra página web o a través del WhatsApp de la vida. WhatsApp en el que volvemos con ustedes ya mismo, ¿eh? ¿Qué andan haciendo? ¿Cómo están disfrutando este día? Todo queremos saber a través del 341-340-3200, ¿eh? Llegan fotos acá de los más pastelitos y pastelitos y pastelitos. Tremendo, ¿eh? Cómo están la gente a full con los pastelitos hoy, ¿eh? Y sí, el día está ideal, ¿eh? Por ser día patrio y, por supuesto, también por los días fresquitos están para unos pastelitos calentitos, ¿no? Sí, yo creo que sí, ¿eh? Así que nos siguen contando. Hola, de San Gregorio, ya dejé el camión. Ahí está, ¿eh? Perfecto. Y ensilló el caballito, mirá un caballito, qué bonito. Lo dejó ahí también atado y ensillado. Ahí está, que vas a salir a montar, ¿qué onda? Hola, ¿cómo están? Acá siempre los escuchamos, estamos algo lejos. Vivimos en provincia de Santiago del Estero, en Selva, acá, disfrutando el hermoso día feriado. Sí, estamos un poquito lejos, es verdad, pero hoy, en este día patrio, la Argentina se une. Sí, es que sí, es verdad, es que sí. Estamos más cerca de lo que parece, ¿eh? Abrazo grande para toda la gente de Santiago del Estero. Saludos desde Sauce Viejo, dicen por acá. Personal del comando presente, ahí está, mirá que bien, ¿eh? La patrulla Diego y Eduardo. Abrazo grande, muchachos, ¿eh? Gracias por servir a patria y en un día como hoy, ¿eh? También, bien, bien patriota, bien nacional. Me mandan un saludo, ahí está, me llamo Simón. Simón Fra, dice así. ¿Será que el segundo nombre es Franco, Francisco? Simón Fra. Abrazo grande, crack. Vida acá dando vueltas. Hace media hora no encontramos dónde estacionar para ir al monumento. Y no, pasaron ese tema de Lucra. No, ¿sabes qué? Lo que hace mucha gente en estos días, y yo también me considero una de esas personas, por las dudas estaciono 15 cuadras antes o 20. No, porque.

0: Es imposible, olvídate. Olvídate encontrar lugar ahora en el monumento, ¿eh? No vas a encontrar lugar para estacionar en este momento. Bueno, le he tirado la mala. No, capaz que sí, capaz que justo se ilumina un lugar, pero difícil. Viste, lo que uno hace normalmente lo deja un poquito más lejos y camina. Camina un ratito porque si no, imposible. Me manda otro saludo más, porfa. Escúchame, Simón, ¿no te alcanzó con uno? No entiendo. Buenas tardes, acá aburrida, pero escuchando la muy buena Radio FM Vida. Ah, vos, claro, es la idea, ¿eh? Que no exista el aburrimiento. Vida, escuchándonos con mi marido Adrián, mientras casi llegamos para ver a Abel. Ahí está, Abel Pintos. Vayan contándome qué onda. En teoría toca a las 5, canta a las 5. Pero capaz que ya arranca un ratito antes, qué sé yo. Todo preparado, gracias Belén por preparar todo para el cumple de Sofi, dice por acá, ¿eh? Bien agradecidos por el cumple de Sofía allá en BGG, ¿eh? A celebrarlo. Vida, soy Luana de Arroyo Seco. Te mandamos saludos de parte de mi mamá Emilce, de mi papá Luis y de mi hermano Tizi. Los escuchamos siempre. ¡Vamos! Abrazo grande para toda la gente ahí, para toda la familia de Arroyo Seco. ¿Eh? Seguir prendidos a la vida. Hola, Martín, desde Hugues, escuchando la radio mientras preparo tarta de manzana y torta para mañana festejar con papá. Excelente, ya se van preparando. Me parece excelente. Dice, no, encima estamos dando vueltas porque no encontramos lugar para estacionar. Y no, claro, están todos en la misma gente. Les doy un consejo, claro, para aquellos que por ahí no vienen de Rosario y por ahí no se esperan tanta gente, estaciones lejos. No lleguen al monumento con la intención de estacionar por ahí cerca porque probablemente no encuentren lugar. No es por tirarles la mala, es por una cuestión natural de que un montón de gente fue y está de hace horas y dejaron el auto, claro. O empiecen a bocinear, a ver si de repente alguno se va. Claro, no, está complicadísimo. Seguramente va a estar muy complicado para encontrar lugar para estacionar, así que a tenerlo en cuenta, todos los que estén yendo al monumento. Estacionen, mirá, en Oroño. Estacionen en Oroño y caminen. Y sí, no, sí, porque después ya pasando Oroño seguramente ya va a estar congestionado. Claro, no, congestionado por todos lados. Dice, hasta debe haber autos, viste, cuando hay eventos así, con tanta masividad de gente, hay autos hasta seguramente arriba de la vereda, autos donde sí, no corresponden. Amigo. Y sí, porque, a ver, el control ya después de tránsito empieza a ser un poquito más, qué sé yo, como que... Y sí, tanto auto para controlar, no puede multar a todo el mundo. O sí. Pidan de la aplicación, dice por acá, así trabajamos más. Bueno, sí, también es una buena alternativa, claro. No tienen que estacionar, llegan directamente, los dejan y chau. Sí, es una buena solución. Hola Martín, acá mirándote por el celu, por YouTube, ya que estamos sin luz desde las 8 en zona sur. Oh, no me diga, qué feo quedarse sin luz, ¿eh? Bueno, esperemos que vuelva pronto, ¿eh? Y si no, tómense, claro, llamen la aplicación y se van al monumento a disfrutar del show. Y si no, quedarse acá con nosotros, que estamos también a través del 341-340-3200. Ahora, al repaso de cada cierre de cada hora de Superlista, porque en el puesto número 20 teníamos Amor del Agro de Migrantes y Matías Valdés. En el 19, ¿cómo que no? De La Sole y la T y la M. Puesto número 18, Todo por un Beso de Manero. En el 17, Qué Ganas de Comerte, María Becerra, Lucky Brown y Jere Klein. En el 16, Hagámonos de Todo, Matías Valdés y Uriel Lozano. Puesto número 15, Mitad de Tabla, Ryan Castro, Capo y Gangsta, La Villa. En el 14, Omar Kurch y Ñengo Flow, Forever to Gantel. Puesto número 13, Dos Amantes de Tini y Ulises Bueno. En el 12, lo escuchábamos hace un ratito, de La T y la M, Soy Favela. Y lo que llega a las 3 de la tarde con 56 minutos es de Pedro Sampaio, Emil y Melody, se llama Jetski Remix y está en el puesto número
1: 11. Puesto número 11.

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0: Vida de Max Carra en el puesto número 10 de la Superlista, claro que sí. 6 semanas de permanencia para esta canción que estamos escuchando en una nueva hora juntos en FM Vida. 4:03 en todo el país. La última hora que nos queda por delante para renovar el ranking, ¿eh? Próximos 9 puestos, para enterarnos. Nico Irala en controles y Martín Montserrat quienes habla. Seguimos con buena música, Nico Baldi, Chofer y el Lobo, con Típica Argentina en el puesto número 9.
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0: Se le ve de Kiva, Ryan Castro y Batguial, Hit Futuro que suena, Hit Futuro que te presentamos a las 4 de la tarde con 8 minutos en toda la República Argentina en el Día de la Bandera. Lo seguimos celebrando juntos. Feriado nacional, que caiga sábado, no es lo mejor que uno podría pedir, pero bueno, se disfruta igual, por supuesto, y además el día está espectacular. Este tema que sonaba, a votarlo a través de nuestra página web, ahora de WhatsApp de la vida. 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Hola vida, yendo al cine a ver Toy Story 5, ahí está. Uy, algo me dice que hoy no, el fin de semana y toda la semana entera que viene y el fin de que viene también va a estar repleto el cine, ¿no? Los cines de Rosario y de la región. Y sí, por el boom de Toy Story 5. Qué locura, ¿eh? Sí, yo me parece que voy esta noche, ¿eh? Como decía, sí, ya está todo charlado con los pibes, vamos a ir a ver Toy Story, ya está. Por Belgrano, dicen por acá, hasta Sunderland todo ocupado. Claro. Qué locura. No, es que no hay lugar para estacionar, gente, ¿eh? Hablando de lo que veníamos hablando recién, no intenten buscar lugar para estacionar cerca del monumento. Fíjense, estacionar varias cuadras antes y, no sé, sí, claro, se piden una aplicación, se toman un colectivo, alguna solución de esas. O caminan, par de cuadritas. Vida, buenas tardes, soy Maxi. Hoy es el cumple de una hermosa persona, mi madre, que la amo con locura y que nunca me falte. Se llama Isabel. Vamos, bueno, feliz cumple, ¿eh? Para Isabel, feliz cumple. A disfrutarlo mucho, mucho, mucho. Muy feliz cumpleaños para ella. Le manda a todo el equipo de FMIDA, Hola Martín, mandale saludos a mi prima que está enamorada de vos. No, bueno, saludos desde el Ortondo. Bueno, abrazo grande. Igualmente, lo lamento, yo no estoy disponible. Abrazo grande igual, no le vamos a dejar de mandar saludos por eso. ¿Y cómo se llama? ¿Cómo se llama tu prima? Le mandamos un saludo grande, ¿eh? Hola, soy Mía, estoy yendo a Rosario, soy de Villa Constitución. ¿Puedes pasar la canción de Catelles? Ok, algo creo que tenemos por ahí. Hola, ¿qué tal? Soy Nora, me encanta escucharlos todos los días, soy del barrio Rucci y ahora estoy en el Romerita, ahí está, así, en una feria, ahí está, Dice, acá puedo escuchar la radio, porque en mi casa no me dejan. ¿Qué pasa en tu casa que no te dejan escuchar la radio? Nora, ¿sabes qué? Pásame el contacto de los que viven con vos, uno por uno los contactos de la gente, de tus familiares, los que viven con vos, que no te dejan, así yo me encargo, de que te empiecen a dejar. Escúchame, ¿cómo es la cosa? Hola, buenas, preparándome para ir a trabajar con la mejor de las ondas. El lado bueno es que hoy mi gordito me prometió unos vinitos. ¡Ahí está! Si tienen data de dónde puedo conseguir tal vino, ta-ta-ta, de frutos rojos o de durazno. Ah, pero vinos exóticos, claro. Vino un poco más dulce, ¿no? Más rico, ¿no? Para el que por ahí no le gusta tanto el vino. Sí. Hola Martín, soy Jonathan, trabajando en el taxi. Ya la segunda vez que aconsejás, claro, también el taxi, sí, obvio. Y sí, a ver, nos referimos también a los tacheros que pasan por ahí, ¿no? A ver, ¿qué dice por acá? Alejandra. Alejandra se llama. Ahí está, perfecto. Está llorando con la noticia que le diste, ¿no? Bueno. Y es así, la vida es así. Hola, acá de Bariloche, los escucho siempre, soy Pilar. A vos, abrazo grande, Pilar, gracias por estar del otro lado, ¿eh? Saludo grande para vos. A ver, nos vuelven a pedir saludos para que los graben. Ay, gente, escúchenme, yo les voy a dar otro consejo. Además del consejo de estacionamiento, les doy otro consejo. Cuando mandan un mensajito y ven que salimos al aire, por las dudas se ponen a grabar. Claro, si quieren grabar un saludito. Porque si no, no hacen repetir los saludos. No repito saludos, ¿eh? Ya los he repetido en su momento, ahora ya no. Hola, a mí tampoco me dejan escuchar mucho la radio, claro, con todos los partidos que hay por día. Ah, por la tele, claro, por los partidos del Mundial, y sí. Ahí se entiende un poco más, pero no, igualmente tampoco se entiende. Hablando de eso, hace un ratito terminó Países Bajos, Suecia. 5-1 ganó Países Bajos. Qué locura de goleada, ¿eh? ¡Qué locura! Y ahora en un ratito, a las 5 para ser exactos, arranca Alemania, Costa de Marfil, ¿eh? Gran partido también. Pinta goleada para Alemania y probablemente. pero veremos. Y no, a la gente, claro, los que quieren ver el Mundial, escúchame, díganle, escúchame, poneme FM Vida, mirá si voy a ver Ecuador Curazao. Claro, salvo que seas ecuatoriano, ecuatoriana, o que seas residente de Curazao, está perfecto, pero si no, claro, escuchá FM Vida, mirá si te vas a poner a ver ese partido. Pero bueno, viste, los fanáticos del fútbol realmente es como que ven cualquier partido. Yo te veo un ratito un partido de esos, si después veo que está medio aburrido y no, ya está. Vida, soy Antonella de Santa Fe, trabajando en la aplicación. Ahí está, abrazo grande para vos. Hola Martíncho, a los que te piden que repitas el saludo, que vuelvan al vivo de YouTube. Nah, pará, me explotó la cabeza, es verdad, claro. Lee esto, mirá cómo me tiró la posta, ¿eh? Acá, no tiene nombre. La señorita, la oyente, fiel oyente igualmente por la foto de perfil, veo que siempre los escucha. Claro, listo, para los que piden que repita el saludo, hacen muy simple. Abren YouTube, FM Vida en Vivo, en la transmisión, si nos están escuchando por ahí, y vuelven un poquito para atrás. Claro, retroceden, después sí vuelven a poner el vivo, ¿no? No se van a quedar con la transmisión de hace un ratito. Es espectacular eso, gracias, ¿eh? Mirá, mirá cómo, qué inteligente que son algunos oyentes. Yo no se me había ocurrido. En un ratito volvemos con más mensajes al 341-340-3200. Ahora vamos con ¿qué personajes? Y Los Ángeles Azules. Esto es de la A a la Z en el puesto número 8.
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jardín con enanitos en el puesto número 7 se mantuvo en esta posición. Lo que sí es novedad es que es la canción con más semanas de permanencia en el ranking. 45 semanas lleva dentro de la superlista, ¿eh? Qué locura, un montón de tiempo. Y así va a seguir, ¿eh? Porque encima se mantiene dentro del top 10. En más específicos, puesto número 7, ¿eh? Se mantuvo en esa posición. Vamos al WhatsApp de la vida, vamos con ustedes, ¿les parece? Se suman al 341-340-3200. ¿Cómo celebran el día de la bandera el día de hoy? ¿Cómo lo disfrutan, eh? Qué linda la bandera argentina, ¿eh? A decir verdad, qué linda que es. Y encima estamos en pleno mundial, donde también, ¿eh? Arrancamos con una gran victoria, 3-0. El lunes, Argentina-Austria a las 2 de la tarde. También cómo se palpita eso. Cómo vamos preparándonos para otro partido, ¿eh? De la escaloneta. Queremos saber todo, todo, todo. Y cómo lo están disfrutando el día de hoy también. En un ratito vamos a ir actualizando el partido de Alemania y Costa de Marfil, que arranca a las 5 de la tarde. Después, a las 9 de la noche, tenemos Ecuador-Curazao, que sería el último partido de hoy. Así que bien, ¿eh? Bien, bien por el Mundial, que claro, tenemos partidos todos, todos los días, ¿eh? Por favor, acá le dejo un voto a Chévere, dicen. Ahí está, Ángeles, ¿eh? Le dejo un voto a Chévere, dice que es un temazo. Sí, mirá, justo Ángeles, te damos una mala noticia, está en el puesto número 30. O sea, está muy cerquita de irse, ¿eh? Del ranking. Puesto número 30, hoy fue el super descenso. Chévere de Aria Vega y Ryan Castro, ¿eh? Abrazo grande para vos, Ángeles, que lamentamos que esté ahí a punto de irse. Pero bueno, y es así, ¿eh? Mira, ¿me podrían pasar Swim de BTS? Sí, con Swim hay una particularidad y es que es el tema, hoy vamos a ver qué sucede, pero que viene estando en el puesto número 1, ¿eh? Por varias semanas seguidas. Vamos a ver si hoy se mantuvo o si descendió. Nos enteramos antes de las 5 de la tarde, ¿eh? A ver qué anda por acá. Ah, con respecto a lo de que no ponen la radio en algunas casas por poner los partidos del Mundial, dice, lo más lindo es que no miran el partido, se ponen con el celu. Qué locura, ¿eh? Viste que hoy en día está re naturalizado el hecho de estar con varios dispositivos al mismo tiempo. Qué locura, ¿eh? Cómo nos atrapan las nuevas tecnologías. Y es así, lamentablemente es así. Vos cuando ves que están con el celu, ¿quién es? Lore, cuando ves que están con el celu, sacales del partido y poné FM Vida. Y decir, escuchen esto, escuchen la mejor radio del país, así les tenés que decir. Y mientras sí, se pone a tontear con el celular, claro. Vida, somos Belén y Rafa de Coronel Bogado, estamos en Rosario por ir al cine. Ahí está, a ver Toy Story, ¿o qué onda? Nos pasarés una canción de Tini, feliz Día de la Bandera a todos. Feliz Día de la Bandera para ustedes también, ¿eh? A disfrutar mucho del cine, contanos si es a ver Toy Story o si es para ver Obsession. Una de terror, ¿eh? A la que yo también le tengo ganas. Es más, ahí me estoy oponiendo a los muchachos. Le digo, muchachos, y si en vez de ver Toy Story no vamos a ver una de terror, Obsession, está muy buena, está muy buena. Pero bueno, si hay en la viola de terror esta que menciono y me cuenta, espectacular, ¿eh? Porque me gustaría saber también si vale la pena o no. Tienen muy buena puntuación en IMDb, así que hay que ver qué onda. Vamos a ver El Diablo Viste a la Moda. Ah, bueno, también, peliculón, la 2. Mira, no sabía que sigue en el cine. Claro, pasa esas pelis que les va tan bien, siguen por mucho tiempo en el cine. Así que, excelente, a disfrutarla. Hola, vida, acá trabajando, así se levanta el país. Y después, cine con mi amor. Ahí está. Mucha gente también yendo al cine, ¿eh? Plancito de Día de la Bandera. Mirá, acá andamos de pesca mientras los escuchamos por la aplicación. Saludos para mi flaco Edgar, que es mi segunda en todo. Qué bien, ¿eh? Abrazo grande, ¿eh? Abrazo grande para ustedes. Están ahí de pesca, qué lindo, ¿eh? Lindo día para estar de pesca, ¿eh? Lindo, lindo día. Yo también le dejo un voto a Chévere, dicen por acá, la canción favorita de mi hijo. Que la cante dice Chiviri. Chiviri. Chiviri. Bueno, tomamos el voto porque está ahí a punto de irse. ¿No sabes si salió Titanic 2? Dicen por acá. ¿Va a salir Titanic 2? ¿Yo estoy muy desactualizado o qué onda? No. A lo sumo un remake creo que se iba a hacer, ¿no? De Titanic. Ah, Es un montón. Claro. Complicado, lo sumo un remake, claro, para volver a pasar la película y que... Ya está Titanic 2, dicen por acá. Ah, sí, de verdad, a ver, esperá. Titanic 2, pero ¿cómo 2? No, ¿eh? Es del 2010, es la única, ¿no? Es la única que salió de Titanic. ¿O no? Yo estoy perdido. Bueno, vamos a ver qué onda, a ver qué... Es muy mala, dicen por acá. Bueno, gracias, Walter. Gracias por la info, ¿eh? Perfecto. Walter ahí prendido, siempre con la buena onda que se requiere, ¿no? Igual mejor que digamos las cosas como son.
Titanic, la resurrección. No, chicos. Son chistes muy fuertes. Acá también el operador Nicolás dijo un chiste muy fuerte, muchachos. No, hay que tener respeto. A ver qué dice por acá. Ella se depila y solo se escucha a ustedes. Capos, dale a todo volumen nomás, dicen por acá. Muy bien, muy bien. Ahí está. ¿Qué se está depilando los bigotes? Bueno, muy bien, se está poniendo pipí cucú. Hola, somos Cielo y Magalí. Estamos en casa, los escuchamos siempre. Queremos pedir el tema de Shakira del Mundial. Vamos al cine, todo lo que podemos. Claro, muy bien, ¿eh? A ver cuál, al cine también. Cuéntenos, ¿eh? Cuéntenos. Revive Jack Sparrow, ¿no? Está claro, si no puede ser Jack Sparrow. Como para ir por el lado de la fantasía y no quedar tan... Hablando de eso, qué buenas son las de Pirata del Caribe, ¿eh? No apareció ninguna más del Pirata del Caribe, ¿no? Y bueno, qué sé yo. Son lo más, los escucho todo el día. Saludos a mi mujer Tati, que la amo. Abrazo grande para Tati, ¿eh? A ver, por acá, mirá, mi bebé, dicen. Y una foto del chico, de su hijo, que le dieron un trofeo, ¿no? Un trofeo por un torneo de fútbol. ¿O de qué deporte? Sí, de fútbol. Ahora se grande, mandan fotos ahí la familia. Hola Martín, nosotros Chris y Vivi estamos por pasar a buscar a Isa, amiguita de mi hija Claris, para ir al cine a ver Toy Story 5. Te abandonamos un ratito, buenas tardes. Bueno, pero a la vuelta vuelven a sintonizar, ¿eh? No pasa nada. Los esperamos acá, vamos a estar total hasta las 8 de la noche, me quedo con ustedes, ¿eh? Abrazo grande y que disfruten Toy Story 5. A la vuelta escríbanme acá al WhatsApp de la vida, obvio, y cuéntenme qué onda la peli. A ver si la voy a ir a ver esta noche o si voy a ver una de terror. Estamos ahí en plena disyuntiva con los muchachos. 341-340-3200, el WhatsApp de la vida. En un ratito volvemos con más mensajes. Ahora vamos con el super ascenso del día de hoy, el puesto número 6. 6 ascensos para Morat, tu cárcel.

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señal de Benja Torres en el puesto número 5, lo que estamos escuchando a las 4 y 33 de la tarde. Seguimos con Trueno, esto es Turrazo en el puesto número 4.

0: Gato de Ángela Leiva. Qué voz que tiene esta mujer. Por favor, hit futuro que te presentamos. Así se llama, Gato. A las 4 y 38 de la tarde en toda la República Argentina te presentamos esta canción que tenés que ir a votar. Creo que Ángela Leiva merece entrar en la superlista, así que a votarla a través de fmvida.com.ar o a través del WhatsApp de la vida, como siempre, 341-340-3200, WhatsApp en el que vamos con ustedes, ahora, ¿qué andan haciendo? ¿Cómo están disfrutando esta tarde de Día de la Bandera? Hola vida, los veo por YouTube desde Salta Capital mientras trabajo, dejo mi voto para Swim de BTS. Bueno Mari, perfecto, que tengas una buena jornada laboral, que lo disfrutes, si no lo puedes disfrutar, al menos que te sea lo más leve posible, y acá estamos, acompañándote hasta las 8 de la noche de mi parte, y después sigue Santi Jacoba a la noche, así que hay compañía para rato. Hola vida, hoy festejamos el Día de la Bandera limpiando, lavando y todo lo que se puede hacer un fin de semana. Hoy mi nene hizo el juramento a la bandera, así que estuvimos acompañándolo. Te dejo una fotito, mirá, qué fachero, Enzo. Enzo que ahí, que ahora ya está acostado, está descansando. Y sí, de lo larga que fue la mañana seguramente. Qué fachero, ahí en la foto que me manda, con el delantal, con la escarapela, por supuesto, muy bien. Abrazo grande, para Enzo. Y a disfrutar lo que queda de la tarde. Amigo, ¿cómo estás? Espectacular la radio, escuchando Tu Jardín con Enanitos. Casi un año en el ranking, ¡qué locura! La verdad que sí, Richard. Es impresionante la cantidad de tiempo que lleva, Y encima en el puesto número 7, o sea que va a seguir un tiempo más. Tocó trabajar hoy, no quedó de otra. Abrazo y que te sea leve la jornada. Igualmente para vos, Richard. Y sí, por acá también tocó trabajar, Y encima, claro, sábado. Así que toca laburar normalmente. Vida, los estamos escuchando con mi señora y viendo desde General Ramírez, Entre Ríos, con unos mates, salame y unas galletitas saladas. Saludo para mi señora Tania. Atentamente, Santiago. Ahí está. Santiago Steinbrecher. Bien alemán el apellido, Steinbrecher. Bueno, abrazo grande, para tu señora y para vos también, a disfrutar de los mates. Buena combinación, ¿no? La de los mates con galletita y salame. Galletita de agua y salame. Recontra va. Va más como picadita, ¿no? Más que merienda, pero cada uno merienda lo que quiere. El argentino merienda lo que quiere en un día patrio como el de hoy. Hermoso día en Salto, Uruguay. Saludos, familia Goldman Núñez. Bueno, abrazo grande, La verdad que sí, muy lindo día, allá en Salto, en Uruguay, claro. Abrazo grande para la gente de Uruguay, que no está de feriado como nosotros, imagino. No, claro, porque la bandera argentina, es el día de la bandera argentina. Pero igualmente abrazamos a nuestros amigos uruguayos. Salud grande para todos por allá. Hola vida, somos Mili y Cata, estamos yendo a una placita a tomar mates un rato. Pasa un tema de María Becerra, porfi. Gracias, besos, ahí está. Bueno, abrazo grande para Mili y Cata. Cata, ¿quién es la bebé? Sí, Cata es la bebé, qué bonita. Bueno, a disfrutar mucho en la plaza, Beso grande para Cata. Beso grande y a disfrutar ahí en la plaza. A pasarla muy, pero que muy lindo, que el día está espectacular. Eso sí, bien que la veo abrigada, por las dudas, ¿viste? El día, si bien no hace tanto frío, a los niños chiquitos hay que abrigarlos, obvio. Tiene cuellerita, tiene todo, así que muy, muy bien, Hola Martín, acá en el trabajo, dice Eve. Vamos, Eve. Abrazo grande para vos, Que te sea leve también la jornada laboral ahí en el local, ¿no? Saludo grande para vos. ¿Hasta qué hora le metes? ¿Ocho y pico? Y es así, vamos juntos hasta esa hora. El otro día fuimos a ver Toy Story 5 y todavía no había salido, así que nos metimos a ver Scary Movie. Pero escúchame, Magalí, ¿fuiste con qué? ¿La nena esa qué es? ¿Tu hija? ¿La niña? ¿Cuántos años tiene? ¿Cómo vas a llevar a ver Scary Movie a esa nena? No, no sé si es una película para niños Scary Movie, Claro, tiene más que nada por los chistes que hacen y todo. Igual no sé qué digo, porque yo la de Scary Movie, la 1, que salió en el 2000 creo, y la vi también muy chiquito. Era re chico cuando la vi también. Así que mejor no digo nada, está perfecto. Ya de chico se curan de espanto los chicos viendo esas películas medio turbias, pero que están buenas. A mí me hace reír un montón la de Scary Movie. No la vi la nueva, así que tendré que ir a verla también. Vidan, dejo mi voto por Qué Ganas de Comerte, de María Becerra. Ok, tomamos el voto. Saludos familia Romeo, viajando para casa, y votan por el tema Gato de Ángela Leiva para que entre en el ranking. El temita de sonaba hace un ratito como hit futuro. Hola Martín, soy Nora de nuevo. Yo tomo mate con tutuca. Como decís, cada uno como quiere. Está bien, está muy bien. Las tutucas reban con el mate, El problema, ¿sabes cuáles son de las tutucas, Nora? Que son adictivas. Que te puedes bajar una bolsa entera de tutuca de un kilo y no te das cuenta. Así que por favor, regulalo. Por una cuestión de, claro, de salud, ¿viste? Te lo digo porque me ha pasado. La tutuca es adictiva. Es como, viste, como el pororó. Si bien son cosas distintas, es como el pororó. Es como que no te das cuenta y le entras. Cuando te diste cuenta, bajaste toda la bolsa. Llegan fotos de pasta frola, llegan fotos de pastelitos. Todos alimentos muy buenos para esta tarde, ¿eh? Para la tarde, para acompañar el mate. En esta tarde patria, en esta tarde de feriado, ¿eh? Día de la Bandera. Hasta las 20, Eve, en el local. Perfecto, yo hasta la misma hora, ¿eh? Así que nos acompañamos mutuamente. Hola vida, te escuchamos desde Nogoyá, Entre Ríos, desde el local. Muy buen programa. Bueno, gracias, ¿eh? Ponían ahí el nombre del local. No lo puedo pasar, como sabrán entender. O quizás no, porque ellos querían ver si pasaba. Saludos grandes para todos ustedes. Buenas, buenas, estamos haciendo compras con mi novia Barbie. Mandar saludos y muy buena la radio. Ahí está, ¿compras de qué? ¿Compras de ropa? ¿Compras de qué? Yo el otro día estuve de compras. Qué lindo se siente, ¿eh? Porque uno, viste, por ahí se va de compras. Y en este país, una vez por año, con suerte. Claro, así que la verdad que lo disfruté un montón. Lo disfruté un montón y aproveché. Aproveché a comprarme todo lo que necesitaba. Bueno, en un ratito seguimos con más mensajes en el WhatsApp de la vida. Ahora nos vamos con una de las malas noticias que tenemos el día de hoy. Así como ingresan temas al ranking, otros se van. En este caso, Rosalía, Yaritza y su esencia se fueron con La Perla.
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1: Vamos al WhatsApp 341-340-3200 a sumarse por ahí. Vamos, vamos, a contarnos cómo viene esa tarde de sábado espectacular, que vamos a aprovechar también para actualizar nuevamente los datos del tiempo. 16 grados 6 décimas, cielo parcialmente nublado. Está espectacular, ¿no? Está muy lindo. Está muy, pero que muy lindo. Eso sí, de a poco va a ir bajando el sol, ¿eh? A las 6 de la tarde ya nos vamos a quedar sin sol. Así que aprovechar, porque también va a ir refrescando. Aprovechar ahora, si todavía no saliste al parque, al patio de tu casa, a la calle, donde sea, tomar unos mates y podés y querés, y aprovechá, aprovechá para eso. Hola, voto por Gato, aguante Ángela Leiva. Claro que sí, tomamos el voto, Tiene pinta de que la de Ángela Leiva va a entrar al toque a la superlista. Y sí, hay temas que tardan más en entrar, hay temas que ni siquiera entran, desde los hits futuros, y hay temas como el de Ángela Leiva que para mí, no sé si no el sábado que viene ya lo tenemos adentro del ranking. Habrá que ver. Hola, ¿cómo va en este día feriado? Estamos acá. Está muy lindo. Está muy, pero que muy lindo. Eso sí, de a poco va a ir bajando el sol, A las 6 de la tarde ya nos vamos a quedar sin sol. Así que aprovechar, porque también va a ir refrescando. Aprovechar ahora, si todavía no saliste al parque, al patio de tu casa, a la calle, donde sea, tomar unos mates y podés y querés, y aprovechá, aprovechá para eso. Hola, voto por Gato, aguante Ángela Leiva. Claro que sí, tomamos el voto, Tiene

Pasó un tema de María Becerra. Ok, muy bien. Mucha gente laburando también en este feriado, ¿eh? Muy bien, ¿eh? Salvando la patria. Abrazo grande para todos los que estén así, como nosotros, acá, a full poniendo el lomo. Hola, feliz día de la bandera, acá desde Concordia te saludamos mientras disfrutamos del hermoso día en el lago. Familia González Insaurralde, muy bien, ahí en el lago aprovechando. ¿Hay mates de por medio o qué onda? Abrazo grande a todos ustedes, a disfrutar. Feliz día a nuestra bandera, Moni de Fisherton. Y pongo un voto también para Gato de Ángela Leiva. Vamos, Moni, muy bien. Abrazo grande para vos y para toda la gente de Fisherton. Mi ex barrio, claro, ahora actualmente vivo en Echesortu, antes vivía en Fisherton. Así que abrazo grande para toda la gente por ahí. Hola, me llamo Nayara, estamos acá con mi amiga Josefina. Te queremos pedir si pasan la canción Amor. Ok. Hola, Martín, acá en el local. Tocó trabajar normal, me pasas un tema de Lucra. Así se me hace más rápido terminar la jornada. Gracias. Ok, sí, puede sonar algo del Lucra en un ratito en la programación habitual, seguro. Porque me parece ya de Lucra no tenemos nada dentro de Superlista, al menos en este momento, ¿no? En las posiciones que quedan. Sí, tiré ahí un pequeño spoiler. Pero sí han sonado El Último Baile, por ejemplo, de Lucra, Bebé, de la Junta a la Tila M. Tenemos varios temas de Lucra en la Superlista. En un ratito en la programación habitual, alguno va a sonar. Bien, te escucho todos los días. Soy de San Luis Capital. Saludos para mis hermanos y familiares. Ellos son Luis, Marcelo y Julio Latorre. Soy Susana. Ahora serán de para todos ellos. Vida, nos mandarías un saludo para Maxi, Gustavo, Euge y Sara, que estamos volviendo desde Rosario a General Villegas. Muy buen programa. Y para Fran, que va medio dormido. Fran, ¿qué está cabeceando? Está tirando el famoso cabeceado, ¿eh? ¿Viste cuando empezás a cabecear en el auto? Que te estás ahí a punto de dormir. Bueno, a descansar, ¿eh? A descansar. Claro, déjenos dormir un ratito, el viaje. Por lo menos. Vida, ¿qué dicen por acá? No, ¿cómo, Mati? ¿Por qué así? Es una muy buena noticia que no esté más la perla, dice. Pará, si era un buen tema el de Rosalía, che. ¡Qué mala onda! Abrazo grande, Mati. Abrazo grande para vos y para toda la gente que está del otro lado, el 341-340-3200. ¿Se siguen sumando? Vamos con el puesto número 3 del día de hoy de la Superlista con un ascenso. La Tecla M, Argentino Yo Soy.

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2: Hola Martín, soy Camila. Acá también estamos trabajando. Sábado normal, no hubo feriado. Saludos. Bueno, y estamos todos en esa, los que estamos laburando. Pero bueno, lo importante es que estamos todos juntos, que estamos acompañándonos acá mutuamente en la radio. Y por supuesto, que también es el Día de la Bandera. Así que hay que celebrarlo, ¿eh? Hay que hoy más que nunca disfrutar de nuestro país, nuestra bandera, que es hermosísima, ¿eh? No me vine con escarabajos.

0: y me quiero matar. ¿Cómo no me voy a traer una escarapela en este día? Flojo estuve, flojo de mi parte. El 9 de julio sí, 9 de julio me traigo escarapela, ¿eh? Ya lo prometí. Que cae jueves. 9 de julio cae jueves, ¿sí? Seguramente voy a estar acá, ¿eh? No sé si a la mañana, si a la tarde o a la noche. Después veremos cuando organicemos los horarios de feriado. Pero el 9 de julio me traigo escarapela, ¿eh? Tengo que cumplir con eso, obvio, con la patria. Hola, estamos volviendo a nuestra casa porque fuimos hasta el monumento y no encontramos lugar para estacionar. Una hora estuvimos dando vueltas. Es que claro, no. No. Bueno, che, al final se volvieron. No, pero ¿cómo no estacionaron medio lejos y iban caminando? Algo de eso, ¿no? Tampoco. Y es complicado, lo hablábamos hace un ratito. Imposible estacionar ahí cerca del monumento, ¿viste? La cantidad de gente que va hoy, que anda por ahí, autos por todos lados debe haber. Así que bueno, lo lamentamos por eso, Nati, querida. Espero que igualmente estén prendidos acá en la radio y que disfrutemos, ¿eh? En un ratito seguimos con más mensajitos, más con ustedes, ¿eh? Llegan Lauta, Manuel Turizo y Reik. Esto es Puñaladas.
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0: Puñaladas, el temazo que estamos escuchando en el puesto número 2 de la Superlista, como siempre, a 3 minutos de las 5. Y vamos con el resumen, con el repaso de cada cierre y cada hora. En este caso, la última hora, en el puesto número 10, Vida de Max Carra, lo que teníamos. En el 9, Típica Argentina de Nico Baldi, Chofer y El Lobo. En el puesto número 8, De la A a la Z de Qué Personajes y Los Ángeles Azules. Puesto número 7, se mantuvo en esa posición el tema que más semanas tiene de permanencia, 45 semanas, Tu Jardín con Enanitos. En el 6, el super ascenso de hoy, Tu Cárcel de Morat. Puesto número 5, La Señal de Benja Torres. En el 4, Turrazo de Trueno, lo que sonaba hace un rato. En el 3, Argentino, Yo Soy de la T y la M. Puesto número 2, lo que sonaba recién, Puñaladas de Lauta y Amigo de Artistas. Y lo que llega a las 4:58 de la tarde, lo más esperado de cada tarde de Superlista, el puesto número 1.
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0: Swim de BTS, nuevamente el puesto número uno de la superlista. Se mantuvo en esa posición tras como 6 semanas más o menos en el puesto número uno. Qué locura lo de los surcoreanos del K-pop. BTS rompiéndola nuevamente en el ranking. Y los de la ARMY, imagino que están contentos, ¿eh? Puesto número uno de la superlista nuevamente. 5 de la tarde en punto. Nico Irala en controles y Martín Montserrat quien les habla. Hasta las 8 de la noche nos quedamos con ustedes. A partir de este momento, en este Día de la Bandera, programación habitual.
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Ski Remix, encima del jet ski, Melody Emilia de Pedro Sampaio, los encargados de esta hora de arte que suena a las 5 de la tarde con 5 minutos en todo el país. Nueva hora juntos en FM Vida en esta tarde. Abel Pintos ya está en el monumento, ya está cantando Sueño Dorado en este preciso momento. Sueño Dorado del Sol, temazo, Bueno, toda la gente que está en el monumento, que esté yendo, que lo disfruten un montón. Nosotros seguimos hasta las 8 de la noche en esta celebración del Día de la Bandera, Nico Irala en controles y Martín Montserrat en la voz. Los acompañamos ustedes a nosotros también, así que al WhatsApp, a contarnos cómo viene esta tarde. Llegan la Tila M y Lucra, bebé.

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1: Irán cerró el estrecho de Hormuz por ataques en Líbano y acusa a Estados Unidos de romper el pacto. Las Fuerzas Armadas iraníes bloquearon el tránsito marítimo estratégico tras denunciar reiteradas violaciones al alto del fuego en territorio libanés.
0: Rosario.
1: Milei en la ciudad por el Día de la Bandera, un discurso centrado en Belgrano y pedido especial a su platea. El presidente hizo una visita fugaz a Rosario, arribó en helicóptero junto a toda su comitiva, incluido el jefe de gabinete Manuel Adorni, habló de la importancia de Manuel Belgrano para la nación y lo catalogó el primer intelectual liberal de la patria. Solo interrumpió la lectura para hacerle un pedido a sus seguidores.
0: Mundial 2026.
1: Alemania y Costa de Marfil se cruzan en Canadá por la fecha 2 del Grupo E. Europeos y africanos buscan la clasificación tras haber ganado en el debut ante Curazao y Ecuador respectivamente. El partido ya se está jugando.
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1: La temperatura a esta hora en la ciudad de Rosario es de 15 grados 8 décimas, la humedad del 51%, cielo mayormente nublado es lo que indica ahora el Servicio Meteorológico Nacional. Para hoy, atención que hay una mínima de 2 grados para esta noche y para mañana domingo, Día del Padre, mínima de 7, máxima de 15, con cielo mayormente nublado durante toda la jornada. 5 de la tarde, 12 minutos, ya te informamos, ahora seguí disfrutando de la música que más te gusta.
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1: Vamos al WhatsApp, vamos con ustedes, ¿eh? Hola Martín, acá caminando y escuchando la vida. Soy Juan de Fuentes. Anoche dice qué partido mal jugamos, pero igual ganamos. Ahí está. Ah, porque sos de Paraguay, claro. Sí, sí, vi el partido de Paraguay y Turquía. Sí, sí, ganaron 1-0, ¿no? 1-0 ahí, medio justina, ¿eh? Zafaron. Zafaron. Así que los turcos son bastante malos en el fútbol, ¿eh? Perdón por la expresión, perdón. Pero erraban cada pelota. Que voy a decir, escúchame, ¿cómo erras eso? Y bueno, qué sé yo. Pero bien por Paraguay, ¿eh? Bien por esa victoria. Hola chicos, está para chocolate y tortas negras. Un abrazo desde María Negra, desde María Grande. Y feliz día de la bandera. Feliz día para vos también, ¿eh? Feliz día, claro que sí. Qué bueno, ¿eh? Sí, está para chocolate y eso, ¿eh? Sí. Mira, soy Luisana de Arroyo Seco. Estoy con mi mamá, peluquera. Ahí está, me pasa algún tema, ok. Vida, ¿cómo están? Yo también quiero votar por Swim. Ya que está, podríamos pedir que empiecen a pasar otros temas de BTS. Puede llegar a ser, ¿eh? Puede llegar a ser, ¿sí? No lo descartamos, amiga. Buenas tardes, Martín. Excelente programa. Al fin. Basta, pobre la perla. Pobre Rosalía, che. Qué malos que son. Se fue la perla, ¿eh? Estuvo un tiempito, sobrevivió, se la bancó. ¿Cuánto tiempo estuvo? 18 semanas estuvo la perla, ¿eh? En la superlista. Bueno, bien. Mirá, yo los estoy escuchando y enferma. Oh, no me digas, ¿qué andas teniendo? Y viste, esta época es complicada, ¿eh? Con respecto a lo de repente te agarra una congestión, un resfrío. Y bueno, un par de días, incluso hasta una semana, viste, uno puede estar medio. Pero bueno, que te recuperes pronto, ¿eh? Hola, desde Salto, Uruguay, te saludamos Maxi, Caro y Francesco, que es argentino. Ayer viernes fue feriado acá y se juró la bandera. Hermoso día por acá, buen fin, ¿eh? Ahí está, mirá. Ayer viernes fue feriado en Uruguay, entonces abrazo grande para todos los amigos compinches uruguayos. En 341-340-3200 es el WhatsApp de la vida. A sumarse por ahí, a contarnos cómo llevan esta tarde de Día de la Bandera, cómo llevan esta tarde de música, de patria, de amor, de familia, de amigos. ¿Cómo lo están disfrutando? Nos cuentan, ¿eh? Brevemente o mediante testamento, como quieran, en el WhatsApp de la vida. Y a Ricky Martin, Los Ángeles Azules y Tini con Vuelve.

Un pacto, así se llama esta canción de Jerry Mua y Lucky Brown, lo que te presentamos a las 5 y 24 de la tarde como hit futuro. A votarlo este tema a través de nuestra página web. Ya la sabes, pero te la recordamos, fmvida.com.ar o a través del WhatsApp de la vida. Ya lo tenés agendado, pero te lo recordamos, 341-340-3200, el WhatsApp de FM Vida, a sumarte por ahí a votar este tema o el que te guste. Y de paso, a contarnos cómo viene esa tarde de Día de la Bandera. Llegando a Yankee Visa Rap, la Music Sessions 066.

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Quiero verte feliz, lo que estamos escuchando de Big One, La Conga y Silvestre Dangond. Lo que suena fue el ingreso del día de hoy, el único ingreso que tuvimos, y se puso en el puesto número 23. Así que es momento para ir a votar este tema, para que pueda avanzar más y más dentro del ranking, porque es un temazo y lo merece, Ya ingresó, que es el primer paso. Ahora el siguiente paso es empezar a avanzar y a pasar a las canciones. Vamos con J Balvin y Ryan Castro, una a la vez.

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1: No tiene sentido la cantidad de mensajes que hay en el WhatsApp y la cantidad de gente que hay en el monumento, ¿eh? Sí, que estaba cantando Abel Pintos. Lo que tampoco tiene sentido es que Costa de Marfil le esté ganando 1-0 a Alemania. No se puede creer, 41 minutos del primer tiempo, ya 42 que van transitando el partido. Costa de Marfil 1-0. Arriba, ante Alemania. Qué locura, te imaginas que se lo gana. Y puede ser, todo puede ser. Claro, encima que venía de golear Alemania. Pero bueno, aparentemente Costa de Marfil tiene una buena selección. Ojo, ojito. Después tenemos a las 9 de la noche Ecuador-Curazao, pero bueno, para los que no estén viendo el partido, te digo que aparentemente está interesante. Costa de Marfil ganando 1-0 a Alemania, a esta gran selección, no es poca cosa. Vamos a WhatsApp con ustedes, ¿qué andan haciendo del otro lado? A ver, ¿cómo están disfrutando esta tarde? Saludos para la banda de Ciro, dicen por acá. Ahí está, la banda de Ciro Basket, que mañana juega. Bueno, éxitos. Vida acá con el Bichi, la banda del auto y escuchando la radio. Mi voto es para qué personaje, si Los Ángeles Azules. Ok, de la A a la Z, gran tema. Saludos, Patri, desde Victoria, Entre Ríos. Abrazo grande, Patri, querida. Están pasando hermosas canciones. Si pueden poner otra vez de BTS, dice por acá. Ok. Ah, y tiene laringitis, la chica Daniela, ¿no? Que nos escribía, estaba medio enferma. Oh, qué garrón, che. Bueno, a recuperarse, ¿eh? A recuperarse, ¿Qué dicen por acá? Una vida, estamos de viaje hacia Crespo con mi familia. ¿Podrías ponerme algún tema de Michael Jackson? Capaz que un imborrable podría llegar a sonar alguno. Hola, gente linda de la vida, trabajando. Silvia de Bella Vista nos escribe por ahí. Abrazo grande, Silvia, que te sea leve la jornada laboral. Buenas, Radio Vida, soy Dan. Saludos desde Paso de los Libres. Gracias por la excelente compañía de todos los días. Algo bueno me hizo conocer mi ex, que es de Rosario. Mirá, ahí está, claro, bueno. Algo bueno te dejó tu ex. El conocimiento de FM Vida, conocernos a nosotros y ahora poder disfrutar de la mejor música y la mejor onda. Abrazo grande, Dancito, y abrazo grande para tu ex, que algo bien hizo en la relación. Saludo grande. Hola, Monse, ¿cómo estás? Soy Vale, aproveché el feriado para hacer limpieza en mi casita. Me pasaste el tema Gustito y un te amo grande a mi marido Matatán. Gracias, al mejor siempre. Vamos, Vale, querida. Bueno, me parece bien, aprovechar el día, aprovechar la tarde para limpiar, para ordenar. Siempre está bueno, por lo menos algún que otro fin de semana para eso, más un fin de semana que es feriado y encima mañana Día del Padre, así que hay que tener todo bien organizado. Y un abrazo grande también para Matatán, Se siguen sumando al WhatsApp de la vida, a seguir escribiendo y mandando mensajitos lindos, por supuesto, y contándonos cómo llevan adelante esta tarde de feriado. Llegan J Balvin y Bizarrap.

0: Can't Stop the Feeling de Justin Timberlake, lo que estamos escuchando a 9 minutos de las 6 de la tarde, el imborrable de esta hora. Se publicó, fue lanzado oficialmente el 6 de mayo del 2016. Hace muy poquito cumplió 10 años este tema. Se publicó como el sencillo principal de la banda sonora de la película animada Trolls de DreamWorks. Ahí está, perfecto. Sí, vos sabés que Trolls no la vi. No vi la película Trolls. Sí, troleé con eso. Claro, bien, me faltó. Se nos va el imborrable Can't Stop the Feeling.
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Así dicen Matías Valdés y Uriel Lozano en este tema que suena a tan solo 6 minutos de las 6 de la tarde. Y ya va bajando el sol, ¿eh? Ya se va oscureciendo el día de la bandera. Día que se disfrutó, se sigue disfrutando y se va a seguir disfrutando, ¿eh? Porque hasta las 12 de la noche estamos en este feriado nacional. Día muy importante para la patria, ¿eh? 20 de junio, claro que sí. Seguimos con una música en un ratito con más mensajes. Llegan que personajes y J Balvin con Celosa.

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De la A a la Z, de qué personajes y Los Ángeles Azules, lo que estábamos escuchando, abriendo una nueva hora juntos en FM Vida en esta tarde, tardecita ya, 6 y 4, justo en el horario en el que el Servicio Meteorológico Nacional afirma que el sol se nos fue, ¿eh? Así que ya estamos casi en la tardecita noche de este día sábado, 20 de junio, Día de la Bandera. Nico Irala en controles y Martín Montserrat quien les habla. Nos quedamos hasta las 8 de la noche, ¿eh? En un ratito, WhatsApp de la vida, sumarse con mensajes, que vamos con ustedes, ¿eh? Ahora, la T y la M, argentino yo soy.

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0: Chance de Ataque 77, tema que fue lanzado oficialmente el 30 de marzo del 2007. ¿Eh? De la mano de este tema, claro, recordamos que hoy es 20 de junio, día de la bandera, por aquel 1812 en que Belgrano la hizo por primera vez y en 1820 que falleció el general Manuel Belgrano, lo homenajeamos.
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0: Agredieron a Lilia Lemoine en la ciudad. Una mujer se le puso cara a cara, la escupió y la insultó. La diputada había sido parte del acto del Día de la Bandera y pasó un muy mal momento cuando una mujer la interceptó en plena calle.
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0: Países Bajos aplastó a Suecia y dio un paso gigante hacia los 16avos. Fue 5-1 para los naranjas en el Houston Stadium. Una actuación demoledora en ataque. El equipo dirigido por Ronald Koeman quedó muy cerca de asegurar su clasificación.
1: Deportes.
0: Tuvimos tenis. Francisco Cerúndolo está en la final de Queens después de eliminar a Nakajima. El argentino metió una tremenda remontada ante Nakajima y lo venció 6-7, 6-3 y 6-4 para alcanzar su segunda final en el año.
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0: 14 grados la temperatura actual y en descenso, en teoría hasta la mínima de 2 que tenemos estimada para esta noche de sábado. La humedad 62%, cielo mayormente nublado y para mañana domingo, Día del Padre, mínima de 7, máxima de 15, con neblina por la madrugada y cielo mayormente nublado en lo que resta de la jornada. 6 y 13 de la tardecita, ya te informamos, ahora seguís disfrutando de la música que más te gusta.
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1: Oye, ¿cómo va? Ojo, justo estaba viendo que casi hace otro gol, Costa de Marfil está ahí, atacando con toda. ¡Qué locura! 1-0 gana Costa de Marfil ante Alemania. Minuto 53 va del encuentro y sigue atacando Costa de Marfil, Lo quieren ganar, están decididísimos a ganárselo a Alemania, Después a las 9 de la noche tenemos Ecuador Curazao, les recordamos. Ahora sí, vamos al WhatsApp de la vida con ustedes, Hola, volviendo de Casilda con un triunfo de la 2016 del León de Chavás en Unión Casildense. Saludos para Tino y Dan. Muy bien, abrazo grande para Tino y para Dante. Y ven ahí por ese triunfo. Tenemos audio por acá. Hola, sí, ¿quién habla?
2: Hola, Martín, ¿cómo andás?
1: Hola.
2: Me quiero dedicar un tema para mi tía Dorita.
1: Bueno, dale, tiadito.
2: Y mi prima Paola.
1: Ahí está.
2: Y mi primo Elías.
1: Bueno.
2: Y mi papá Damián, amor del agro.
1: Toda la familia.
2: Sos un genio, monstruo.
1: Ah, gracias, tiadito.
2: Te quiero mucho, aguante la vida.
1: Aguante la vida.
2: Un beso. Abrazo grande, monse. Abrazo grande, amigo.
1: Abrazo grande. Vamos, tiadito querido. Tiadito del Corta, siempre sumándose. Abrazo grande, tiadito querido. Yo también, te quiero un montón. Y abrazo grande para toda la familia. Abrazo grande, a disfrutar mucho, a disfrutar mucho de la tarde. Vamos a pasar Amor del Agro, entonces, dedicado para toda la familia allá de tiadito, los primos, el padre, la tía Dorita y toda la familia, Te contamos también que cuando hablamos de colchones Isomiers en Rosario y la región, hablamos de Luz de Abril Hipercolchonería. 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Hola vida, ¿me pueden pasar Dai Dai de Shakira? Ok, llegué el tema del mundial, claro que sí. Mates con torta asada, gracias por la info de la pana del sábado pasado. Sí, de la panadería ahí de Chesortu. Tremenda panadería, ¿viste? Buena, no falla esa, no falla. Dale, abrazo grande, Santi, a disfrutar mucho de las tortas asadas y el matecito. Les pasamos para Tiaguito y para la familia de Migrantes y Matías Valdés, Amor del Agro.

Ala, you move, move it. Godzilla, J Balvin y Oviendo Drums, ¿eh? Así se llama el tema, Godzilla. Te lo presentamos como hit futuro. A votarlo a través de nuestra página web, ¿eh? Para que ingrese a la superlista, por supuesto, el próximo sábado, ¿eh? Hoy ya está. Hoy ya está. Lo que queda este sábado es lo que resta del partido de Alemania y Costa de Marfil, que viene 1-0 ganando Costa de Marfil. Y después tenemos Ecuador-Curazao, ¿eh? Y por supuesto, la compañía de la vida hasta, nada, hasta las 2 de la madrugada, que después viene Santi Jacob a las 8. Hasta las 8 estamos nosotros. Llega Lonely.

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Lo empató Alemania, 1-1 se puso, a tan solo 15 minutos de que termine el partido, o al menos del tiempo reglamentario, digamos, 15 minutos faltan y lo empató Alemania. Ay, ay, ay, ay, ay, dale Costa de Marfil, vos podés, uno más. Alentado para Costa de Marfil, Y sí, qué sé yo. Swim, de BTS, lo que estamos escuchando, A las 6:38 de la tardecita. Este tema volvió a ser el puesto número uno de la superlista. Se mantuvo, en realidad, mejor dicho, ¿no? Claro, no descendió, no se nos va, está lejos de eso. Así que la seguimos disfrutando. En un ratito mensajes, así que al WhatsApp de la vida, llegar a Champions League junto a Valen Vargas, la quiero a ella.

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1: Me gusta cómo lo hace cuando ya lo mueve slow. Sigue 1-1 Alemania y Costa de Marfil, ¿eh? Sigue atacando Costa de Marfil igual. Vamos, vamos, uno más, ¿eh? Hola, vida, va a terminar ganando Costa de Marfil y van a fallecer la totalidad de los prodes, dice. Nacho, mirá, me parece que ya fallecieron los prodes, ¿eh? Porque uno seguramente le puso directamente a Alemania. Pero bueno, ahora por lo menos están en empate. Vamos a ver qué sucede, queda un ratito, pero está intenso el partido, ¿no? Hola, vida, soy Claudia. Quiero algún temita que ustedes quieran. Saludos de Orense, ahí está, perfecto. Abrazo grande. Hola, vida, soy Sil. Los veo desde la guardia del hospital de Acebal. Pasen algo bien arriba, que hay 12 horas por delante. ¡Ay, no me digas! Y bueno, Sil, es lo que hay, ¿eh? Es lo que hay. Éxitos, que te sea lo más leve posible. Yo te acompaño un ratito más, ¿eh? Hasta las 8 de la noche te acompaño. Y después viene Santi Jacob igualmente para quedarse en la noche de sábado con ustedes. Así que tranqui, que hay tiempo por delante, hay buena música por delante y hay buena onda por delante, que es lo importante. Hola, vida. Hola, Martín. ¿Cómo estás? Estamos volviendo de Río Cuarto a Casilda. Saludos para Matías y Toby, haciendo patria. Ahí está. Saludos para todos y buen fin de. Vamos a Argentina. Vamos a Argentina. Vamos a la escaloneta. Vamos a la selección. Y vamos a la bandera, ¿eh? El día de hoy la homenajeamos. A ver qué dicen por acá. Vida, ¿me pueden poner alguna de Chaos? Ok. Vamos a ver si tenemos algo de por ahí. Algo por ahí de las chicas. Tincho, buenas tardes. ¿Me pasás, porfa, el tema Un beso de qué personajes? Me encantó. Obvio, botito para este temón, dice, ¿eh? Ok, perfecto. Vida, soy Mile. ¿Me podrías pasar algún temita? Dale. Hola, yo le puse 7-0 a favor de Alemania. No, bueno, Pablo. ¿En serio? Me estás jodiendo. ¿Cómo le vas a poner 7-0? Escúchame. Dos goleadas seguidas no se hace así tan fácil, claro. Una locura. 80 minutos van de partido ya, ¿eh? 81. Ya queda pocos minutos de Costa de Marfil, Alemania, 1-1. Y recuerden que después tenemos Ecuador Curazao, ¿eh? A las 9 de la noche. El último partido del día de hoy. Y a ver, mañana, ya que estamos, quiero ver mañana qué onda. Ojo, de mañana hay buenos partidos, ¿eh? Túnez, Japón. Ah, no, a la 1, claro, esta noche en realidad. Túnez, Japón, a la 1 de la madrugada. Tenemos España, Arabia Saudita a la 1 de la tarde, mañana, pleno Día del Padre, pleno almuerzo del Día del Padre. Vamos a estar ahí viendo España, Arabia Saudita. Tenemos a las 4 de la tarde Bélgica, Irán, Uruguay, Cabo Verde a las 7 de la tarde y a las 10 de la noche Nueva Zelanda, Egipto. Esto estamos hablando mañana domingo y por supuesto el lunes. Ya se sabe, ¿no? El primer partido del día lunes, Argentina-Austria. A las 14 horas, el lunes 22, Argentina-Austria, muchachos, a palpitar eso, ¿eh? Después a las 6 de la tarde, Francia-Irak, y a las 9 de la noche, Noruega-Senegal. Esto el día del lunes. Vamos informando un poquito de los partidos del Mundial. No viene para nada mal, ¿eh? Para el que le gusta ver los partidos que no sean de Argentina también, la información va, fluye. Vamos con el tema que más semanas de permanencia tiene el ranking, ¿eh? Tu jardín con enanitos.

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0: ser un puente lo que estamos escuchando. Qué bien, ¿eh? Qué temazo en esta fecha patria, en este Día de la Bandera, homenajeando este día importantísimo y haciéndole honor, honrando a Manuel Belgrano, por supuesto el creador de la bandera. Y quien falleció en 1820, un día como hoy, por supuesto. Así que gracias, Argentina, gracias, Manuel Belgrano, gracias.
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temazo de Trueno, lo que estamos escuchando, tírate un paso, tírate, tírate. El tema homenaje es amplio a los guachiturros, Faltan 4 minutos para que termine el partido de Alemania y Costa de Marfil, 1-1. Qué locura, qué locura. Cómo lo pecharon igual los marfilenses, Ya lo tenían, ya lo tenían. Pero bueno, y es difícil, era difícil ganarle a Alemania así. Pero bueno, todavía no terminó, quién sabe, quién sabe. En un ratito volvemos con ustedes, con más mensajes. Seguimos con buena música a 6 minutos de las 7 de la tarde. Llegan la Sole y la T y la M. Esto es Cómo que no.

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¡Qué ganas de comerte! María Becerra y Luki Brown, lo que estamos escuchando, inaugurando una nueva hora y la última que nos queda juntos en FM Vida, al menos de nuestra parte, por supuesto. Nico Irala en los controles y Martín Montserrat, quien les habla. 7 de la tardecita noche, 4 minutos en todo el país. Alemania ganó 2-1 al final. Sí, se le dio vuelta. Costa de Marfil arrancó 1-0, terminó el primer tiempo 1-0 arriba, perfecto. Pum, a los 70 y algo se lo empató Alemania y después lo dio vuelta en los últimos minutos. Así que lamentablemente Costa de Marfil perdió. Ganó Alemania. Alemania ya ha clasificado. Ya ha clasificado a 16avos, ¿eh? En un ratito noticias, después mensajes. Llega la T y la M. Soy Favela.

0: La parte de adelante de los fabulosos Cadillacs fue lanzado originalmente en mayo del 2006. Lo que estamos escuchando en homenaje a este día también, con más rock nacional, más música en esta fecha patria, Día de la Bandera, fecha inamovible que rinde homenaje a Manuel Belgrano, fallecido el mismo día, 20 de junio, pero de 1820.
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0: Hidrovía, Argentina volvió a la pista, pero Brasil acelera a fondo. Los empresarios argentinos celebraron el pase a manos privadas de la operación de la vía navegable troncal, que activará millonarias inversiones atrasadas. En tanto, en el país vecino van por más y anunciaron millonarios desembolsos para construcción de flotas propias para bajar mineral de hierro por el río Paraná.
1: Región.
0: Detuvieron a sospechoso de amenazar a periodista de Casilda y le hallaron droga lista para la venta. Días atrás, una comunicadora de radio y prensa gráfica sufrió un apriete en su casa. Un sujeto vinculado a la delincuencia la amenazó: "Deja de quemarnos". El acusado fue identificado a partir de cámaras de seguridad. En el allanamiento a su domicilio secuestraron marihuana lista para la venta, una balanza y recortes de nylon.
1: Mundial 2026.
0: El paraguayo Miguel Almirón fue la primera víctima de la ley Prestiani en el Mundial 2026. El delantero de Paraguay vio la tarjeta roja directa ante Turquía anoche por taparse la boca en medio de una discusión.
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0: 12 grados la temperatura actual en Rosario y bajando, en descenso la temperatura, en teoría hasta la mínima de 2 que tenemos estimada para esta noche. La humedad se encuentra en 66%, cielo parcialmente nublado, y para esta noche se va a nublar un poquito más hacia mayormente nublado. Y para mañana domingo, Día del Padre, mínima de 7, máxima de 15 con neblina por la madrugada y cielo mayormente nublado en lo que resta de la jornada. 7 de la tardecita noche, 13 minutos, ya te informamos, ahora seguís disfrutando de la música que más te gusta.
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0: 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Coral, quiero más. Sigo.

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1: Vámonos al WhatsApp. Última salida de mensajes que nos queda, al menos de nuestra parte, Hola vida, pasemos un tema movido. Así se levanta Maxi, que la cama lo tiene atrapado. No es de Rancagua, vamos, Maxi, arriba de la cama. ¿Cómo vamos a estar tirado de la cama a esta hora de la tardecita? Vamos, hay que activarla del sábado, ya estamos en la noche. Ya en un ratito llega Santi Jacob para activar, como él le gusta decir, el protocolo de sábado por la noche. Así que a meterle, vamos. Hola Martín, mandale saludos a mi marido Néstor y a mi hija Juli. Bueno, un saludo grande para ambos. A disfrutar de hoy. Hola vida, hoy se festeja los 15 de Pía, acá en Córdoba. Feliz cumpleaños para ella, en Isla Verde. Feliz cumple para Pía. Los 15, los 15 añitos. Importantísimo, gran momento, especial. Así que a disfrutar al máximo. Hola chicos, acá esperando a mi marido Lucas, que llegue a laburar. Un tema de qué personaje para él, que lo amo. Muy bueno el programa y viva la patria. Soy Ale de Vichichi. Vamos Ale, viva la patria, claro que sí. Gran día, el que tuvimos hoy. Espectacular estuvo. Se disfrutó. Hola vida, acá con 15 años los estoy escuchando trabajando en la forrajería de mi viejo, tomando unos mates con pastelitos. Pará, 15 años y estás trabajando. No, oh, tío, no, Tiago, no. No va, che, no es por ahí. Decir a tu viejo que no te explote. Que cuando tengas 18, ahí sí, que te explote todo lo que quiera. Pero con 15 no. Che, qué buena pinta los pastelitos, muy bueno. Buena combinación los mates y el pastelito, Buenísimo, lo agarré en el Prode al resultado de Alemania. Ahí está, mirá, Silvia le pegó, 2-1, al toque. ¿Alguien más le pegó al Prode en Alemania? 2, Costa de Marfil, 1. Puede ser. Yo no le puse, pero lo hubiera puesto y 2-0 o 3-0 para Alemania. Sorprendió al final un poco Costa de Marfil, Parecía que lo ganaba. Hola Martín, acá desde Roldán, escuchándolos como siempre, con mi amada Marina y mi hija Franchu. Saludos, Manuel, quien nos escribe, Abrazo grande, Manuel. Hola vida, quedé primero en un torneo de tenis. ¡Vamos! ¡Felicitaciones! A celebrarlo entonces, esta noche. ¿Cuáles son los planes esta noche para la gente, Yo me voy al cine. Voy a ver Toy Story con los muchachos. Vamos con los pibes de Toy Story 5, olvídate. Ni se duda. Yo en realidad también estaba ahí dudando entre si la de Toy Story o la de Terror Obsession. U Obsesión, como quieren decir. Pero bueno, al final la votación ganó en ver Toy Story, Pero bueno, vamos a disfrutar de Toy Story. Gente, esto fue hasta el momento de la salida de mensajes nuestra. Che, Valentino Merlo y Max Carra, buenos días.

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0: gusta de Ciro y los Persas lo que estamos escuchando a 8 minutos de despedirnos, ¿eh? Pocos minutos de decir adiós. Gran, gran canción que suena en esta fecha patria, en este momento en el que honramos a nuestra bandera argentina, ¿eh? Cada 20 de junio hay que celebrar de la mejor manera posible, con familia, con amigos, con toda la Argentina unida, ¿eh? Por este día importantísimo, ¿eh? Homenajeando a Manuel Belgrano y a la creación de nuestra hermosa bandera.
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Gracias por haber musicalizado, amigo. Como siempre, Martín Montserrat, quien los acompaña en la voz. Por mi parte, nos encontramos mañana, domingo, a partir de las 4 de la tarde y hasta las 10 de la noche. A partir de este momento, en un ratito, ya llega Santi Jacob para quedarse con ustedes en la noche de sábado. Así que, a quedarse con él, a activar la noche y a disfrutar. Chau, chau, hasta mañana.

amantes de Tini y Ulises. Bueno, la canción con la que toca despedirnos. Toca decir adiós, pero no es un adiós, es un hasta luego. Gente, muchísimas gracias a todos los que estuvieron del otro lado prendidísimos, acompañándonos en este sábado 20 de junio, día importantísimo para la patria, día de la bandera nacional, de nuestra bellísima bandera, y vaya que se disfrutó, ¿eh? Gracias por haber estado. Nico Irala en los controles, gracias.

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2: Un minuto de las 8 de la noche, abrimos una nueva hora en FM Vida. ¿Qué tal, pedazo de loco? ¿Cómo andan? ¿Todo bien? ¿Todo tranquilo? Bueno, me pone muy contento. Antes que nada, muy feliz Día de la Bandera para todos. Sí, día patrio, día que me emociona, día que me pone cada vez más orgulloso de ser argentino. Es así. Yo sé que le pasa a todos nosotros por el cuerpo, por la sangre, por el ADN. Somos únicos e inigualables. Y ella está arriba, allá, flameando. También, única e inigualable. Hermosa, preciosa. Día de la Bandera, bienvenidos a todos, es un placer. Estamos en la previa, en la antesala. Mañana empieza el invierno, es una locura. No puede ser que siga renegando con la inmobiliaria, viejo. No me quieren arreglar la estufa. Esto es un tira y afloje y no me voy a dar por vencido. También estamos en la previa del Día del Padre. Mañana es el Día del Padre, tenemos mucho para charlar. Yo tengo un sueño. Hoy estoy realmente cansado. No porque anoche salí, porque estuve de copa. Hoy laburé todo el día haciéndole honor al país. Sí, pero claro, lo presentamos a él con gafas y con un pelo encerado. Llegó el señor Maxi Ramírez en los controles. Hola, amigo, ¿cómo estás?
3: Hola, amigo.
2: Bien, ¿el frío?
4: Bien.
2: ¿Cómo te trata? Bien, pulgar para arriba, cuellera, polainas, ladrillo caliente, qué sé yo, en la parte del slip. Para no pasar frío, digo yo, como cola de pingüino. Santi Jacob, quien te habla en la voz, es un placer. Hasta las 2 de la mañana nos hacemos el aguante. La gran pregunta, ¿estamos listos para empezar? ¿Sí? ¿Pulgar para arriba? Bueno, entonces vamos.
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familia Mernes, encima de la moto de agua, encima del jet ski remix. No para de rebotar, creo que quedó claro. Eso por falsificar el documento. Yo te dije, Emilia, que no le pongas un film, que no lo corrijas arriba con microfibra indeleble. Sí, van a dar cuenta las patobicas. No, rebotó. Activamos el WhatsApp, empezamos a charlar. Celebramos juntos el 20 de junio, Día de la Bandera. Esto es Full Vida, ¿sí? Hasta las 2 de la mañana tenés Tereuteuteu. Hoy especial rock nacional. Tenemos muchas canciones de rock, puede sonar lo que vos quieras, ¿sí? De Spinetta, de Charly Calamaro, El Indio. Lo que a vos te guste lo mandás acá. Es un especial justamente por el Día Patrio, ¿sí? Nosotros seguimos charlando. Se abre oficialmente el WhatsApp. Te lo agendás ya mismo. 341-340-3200. Vamos a meterle yogo bonito, de todo un poco. Quiero muchas fotos de bandera. Estaba totalmente colapsado el monumento. Hermoso.

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0: la mano de la Brisa, de la mano del rock nacional, hastío lo que estás escuchando en lo que vendría a ser la parte de este compilado de música nacional hasta las 12 de la noche. Sí, empezamos el día en la madrugada, lo hicieron con Ale, también Orellano, no, empezó a las 8, lo más probable con Niquito Silvero. Hasta las 12 de la noche tenemos un especial de música nacional. Puede sonar, nos pedían acá Divididos, la aplanadora del rock, puede ser Los Redondos. ¿Por qué no Bel Pinto? ¿Cómo estuvo Bel Pinto? ¡Ey! Hoy se presentó el loco Abel. Abelito se presentaba a las 5 de la tarde en el Monumento a la Bandera, que fue una locura. Yo veía las imágenes aéreas y me quedaba anonadado, me quedaba boquiabierto. ¿Por qué? Porque se presentaron más de 350.000 personas para celebrar la fiesta entre costillar, asado, qué pastelito. No, sí, es una cosa de loco. Yo quería ir, pero tenía que trabajar. Tenía que hacer algunas entregas en el emprendimiento, pero bueno, primero está el laburo, viejo. Hice patria. Es la primera vez que laburo más de 12 horas hace meses. Así que vos imaginate el cansancio que tengo. Santi, mandale un abrazo grande a Ivancito y a Ceci, va, mis amigos que están mirando por streaming. Les mando un beso. Gracias, chicos, siempre por bancar. Ivancito está jugando los camiones en su celu. Bueno, que se prepare, que saque la licencia, que nos lleve a dar una vuelta por la Patagonia. Decirle que lo queremos mucho. ¿Qué voy a hacer yo? Me voy a empezar a hacer los mates, así es como nuestro combustible, es nuestra nafta. Santi, ¿estás cansado porque ayer te fuiste de caravana? ¿Qué caravana? Ayer me junté con unos amigos, me junté a ver el... No, yo a las 2 de la mañana ya estaba en el sobre. ¿Por qué? Porque nos quedamos, obviamente, había unos traguitos, pero fue una cerveza, a ver, un chinchano. Nos quedamos viendo el partido de Paraguay. Paraguay contra Turquía. Fuerte el aplauso, me pongo muy contento por nuestros hermanos paraguayos. Y ahí, paraguayos del otro lado escuchándonos, sepan que nosotros estamos felices, ¿sí? Así que a brindar por Paraguay. Fue una guerra ayer, fue una guerra. El ex River hizo el gol, que no recuerdo bien ahora el apellido, creo que es Matías el nombre, pero le pegó de afuera, parecía el gol que le hizo Messi a México. Fue una locura, así que lo grité. Por un momento era paraguayo, era uno mayo de la selección. Acá me llegan fotos de lo que fue el recital de Abel Pintos. ¿Qué más tenemos? A ver, dale, vamos a charlar. ¿Sabes qué quiero? Quiero mucha foto de bandera en este momento. El 341-340-3200. La primera hora va a ser así, ¿sí? Tenés una foto colgada del... En algo... Mira, justo lo estaba por decir y estoy un poco en contra, ¿sí? A mí me molesta, me hace mal a la psiquis cuando cuelgan un gorrito. A veces pasa cuando cuelgan en la época de Navidad, el gorrito de Navidad en la punta, ¿viste? En el corner del televisor, que te tapa... No te tapa nada, te tapa capaz que 1/100 en partes de televisor, pero a mí me hace mal. Es como que me arruina, te debo tener alguna manía, ¿viste? Este pibe no está bien de la cabeza, pero me hace mal. Lo mismo pasa con las banderas. Cuando cuelgan banderas que corto un poquito la imagen del tele, yo me pongo como loco. Pero si hay imagen, hay banderas ahí, quiero ver esas banderas. Banderas colgadas, no sé, como altar en el rack del tele, en un balcón, donde sea que esté, vos me mandás una foto. Tengo un audio. Hola, ¿qué tal? ¿Cómo le va a usted?
1: Hola, vida.
0: Señorita.
1: Quiero el tema ramen para vos. Okay. Soy Juli.
0: ¿Qué hiciste hoy?
1: Vivo en Corea.
0: ¿Fuiste al Monu?
1: Un asadito en mi casa.
0: Muy bien. ¿Qué más? ¡Hey! Bueno, me lo dejo ahí. Le mandamos un abrazo grande a mi amiga de Correa. Por acá me llegan selfies. Hermosa tarde en el Monumento a la Bandera. Marcela y el Guille, Guillote de Villa Constitución. Mucha gente de la región, ¿sí? Nos mandaban de distintas localidades aledañas a la ciudad de Rosario, que estuvieron presentes. Vida volviendo de la prueba de pista de patín, llegando a Vigán. Nos pasan jijiji de Los Redondos. Tenemos una lista. Nosotros, hay una lista. Yo te voy a contar, ¿sí? Porque nosotros somos medio anarquistas acá, somos medio antisistema con el señor Ramírez. Hay una lista ya prearmada de los temas que tienen que sonar por el rock nacional, por el Día de la Bandera. Nosotros podríamos hacer unas modificaciones, ¿no? Asumo la culpa yo. Asumo la responsabilidad. El Santi. Che, ¿por qué no vino el Santi? Y bueno, pasó por recursos humanos, lamentablemente no trabaja más para la empresa. Feliz Día de la Bandera, chicos. Felicito a Cata González, bailando ahora en la vigil. Gracias por ser argentina. Gracias, Cata. Y ustedes son unos cracks, chicos. 341-340-3200. Bienvenidos a todos, ¿sí? Nos hacemos el aguante. 2 de la mañana firmes como ojo de vidrio. Por otro lado llega el cuartetero, el señor Lugra, con los representantes del último tema de la escaloneta, la T y la M. haciendo bebé.

0: Me gusta este tema, me gusta su ritmo. Benja Torres, nuevamente lo que suena haciendo Poco para vos. Es lo nuevo, es un hit futuro y lo podés votar al 341-340-3200 y si no por la página de la vida. Yo creo que nosotros somos poco para la semejante bandera que tenemos. Y quiero foto de tu bandera, así esté donde esté. Hola, ¿qué tal? ¿Cómo le va a usted, señor? Bienvenido.
1: Ahí va para vos, la mejor bandera de Rosario.
0: Un abrazo grande, hermano. Vos sabés que mi amigo acá la tiene como si fuese de cortina. Está muy bien, porque le encontraste una utilidad. El tipo es canallón. ¿Por qué? Porque tiene de todo sticker de Central en la heladera. Creo que el de Fontana Rosa, si no le pifio, el dibujo icónico es el canalla, ¿no? Se llama así, el canalla. No sé si tiene un nombre particular. Bueno, me lo contás, si no. 341-340-3200. Llega el puertoliqueño. Llega el señor Nicky Jam haciendo el perdón.

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Te comp-

0: nosotros.
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0: Que esto se acabará.
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2: Aria Vega, Ryan Castle, la costeñita, premio ni a la boca.

Mientras repasamos la sesión de Luisa y el colombiano, el señor J Balvin, acá la tengo a mi amiga de Crespo, Entre Ríos. Y nosotros mientras vamos tomando unos matecitos, fanática de Abel Pinto. O sea, valió la pena cada segundo y las dos horas de viaje para verlo a él y escucharlo a este genio. Ahora de vuelta para Crespo, gracias al remisero que muy amablemente nos llevó. Estacionamos como a 15 cuadras. Fueron en remis desde Crespo. ¿Cuánto le salió el remis de Crespo? ¿De Crespo Entre Ríos dos horas en remis? ¿O fueron en el auto y como pudieron estacionar a 15 cuadras, se tomaron un remis? Y mínimo, por lo menos, no sé, teletransporte.

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2: 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Vos en la vida. 42 minutos de las 8 de la noche, amigos míos, nos metemos de lleno en el WhatsApp de la vida. 341-340-3200, celebrando uno de los días más importantes para esta República Argentina, como es el Día de la Bandera, ¿sí? Y justamente por eso yo le pregunté a ustedes, en realidad les exigí, ¿sí?, que me manden alguna foto de alguna bandera que tengan en el local donde trabajan, en el almacén, en la camisería, en la pollería, en la farmacia, en tu casa, donde la tengas, ¿sí?, en el balcón de qué sé yo, que da la calle, que da al fondo, encima del tele, en el sillón, como mantita, como cortina de la ventana, lo que sea, ¿sí? Quiero foto de la bandera, al 341-340-3200. Acá me encanta y tengo que aplaudir, ¿viste? El que busca encuentra. ¿Por qué? Porque Ley me manda una foto. ¿Viste el arbolito que mucha gente lo usa? ¿Viste? Medio antipatria eso. Está el arbolito yankee, que es el aromatizante para el auto. Acá Ley me manda uno, que es el arbolito, pero con los colores de Argentina. Está muy bien, bien. No lo vi, pasé la data de dónde se consigue, porque no lo vi, es la primera vez que lo veo yo. Acá le quiero mandar un abrazo grande a Nino, que está presente. Santi y Maxi, ¿cómo andan? Recién llego de pasear un rato en el campo de la Gloria, en San Lorenzo, con toda la familia. Está con la Rosalía, está con Nino y el hijo, si me estoy tratando de acordar, el hijo era Zahir o Zain. Zahid, con R, Zahir. ¿Zain quién era? El de los One Direction. Le mandamos un abrazo grande, creo que sí, era del Zain o Caín, ese Caín y Abel. Bueno, son un montón. No es la bandera, pero así se vio el monumento cuando el señor Abel Pintos cantó La Marcha Mi Bandera. ¡Oh, mirá qué hermoso! Vi que había muchos. ¿Cómo se llama la palabra técnica cuando se refleja en la estructura? Es una proyección, ¿no? Sí, había muchas imágenes, la bandera, mapping. Se hizo como un mapeo en el monumento. Nada, estuvo increíble. La verdad que mucha gente lo disfrutó. Te lo contaba hace un ratito, casi 350.000 personas. Fue una locura. Abelito se presentó a las 5 de la tarde. También más locura todavía. Así que se disfrutó mucho. Había asado, había pan casero, había pastelito, lo que vos quieras. Torta asada, ¿sabes qué? Rellena, sin relleno, de jamón y queso. De lo que vos busques, había. Acá en la tienda me manda una imagen Jessy. Está muy bien. Tiene la bandera con del techo. Hay que representar, hay que representar a la Argentina, estés donde estés. Estoy en el puerto, pasen el arriero de Divididos, si puede ser. También te lo replico. Hoy tenemos especial nacional acá en FM Vida. Una, dos veces por hora va a sonar un tema bien argento, ¿sí? Dos veces por hora, perfecto, amigo. Y me manda una foto de la bandera argentina. Hay que tirarlo un poco más, amigo. No te voy a juzgar yo. Está media arrugada esa bandera. A vos, manteca se llama, el mantecoso. Y le pusieron manteca a esa bandera. Un par de clavitos más en los extremos. Estás como tímida esa bandera. Hermosa nuestra bandera, hermoso el show de Abel Pinto. Soy Pame, también me manda una foto de la bandera argentina en el monumento flameando. Está muy bien. Acá lo tengo a Valentino, el Valen alentado, alentando. Esto debe haber sido en la previa de un partido de la escaloneta. Acuérdense que el lunes juega la selección argentina, juega a las 2 de la tarde. Nosotros lo vamos a ver acá, ¿sí? Lo más probable, así que te vamos a ir relatando minuto a minuto del partido. ¿Qué más tengo? A mí me molesta. Ah, esto es lo que yo te contaba, que los que me mandaban foto de la bandera encima del tele, a mí hay algo que me da una manía, como que no, que tape por lo menos un centímetro de pantalla, me pone como loco. Y acá la tengo a mi amiga que me dice, a mí me molesta este papelito, no tapa nada, pero me molesta. De igual manera yo estoy con vos. A mí también me molesta, Vani. Es un papelito que... A ver qué dice ese papel. Yo le quiero ver. Papel dice... Té limón, 1850 pesos con 80. Bueno, te está hasta los centavos te cobran, che. Por favor, imposible callejero, quiere Vani de la Emilia. Yo te tengo que decir algo. Aunque ese papelito cubra mínimo esa esquina de la compu, a mí me da algo. Es como que me arruina la psiqui. Es como que me clava un puñal en el cerebro. No me deja tranquilo. 341-340-3200. Seguimos analizando fotos. Mandá la foto de tu bandera. bandera, ¿sí? O cualquier insignia patria que tengas representando en tu auto, en tu casa, en el trabajo, estés donde estés, y nosotros charlamos. Llega 26 y Tyson Christ haciendo Buscando Money.

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0: al amor de los tipitos y el señor Ale Sergi. Y está muy bien, hay que apostar al amor. Si el que no apuesta al amor pierde, enamorarse es para valientes. ¿Y sabes qué tengo yo? Yo tengo un audio. Hola.
1: Hola, Radio Vida, buenas noches. Estoy acá con mis papás.
0: Hola, amiga.
2: Hola, Carolina.
0: Marcy y Carolina, ok.
1: Y vamos a ir a buscar una comida de pedido de roti.
0: Ok.
1: Y le quería pedir un tema de Alexia y Now, por favor. Bueno, chao.
0: Un besito, chicos. Un abrazo grande a esta hermosa familia. Está muy bien, banco que los sábados no se cocine, ¿sí? Y la que no banco es a mi amiga Anita, que me manda una foto también para desquiciar mi psiqui, justamente. Tiene el tele y se ve, ¿viste esa imagen de fábrica que le dejan el sticker de cuánto consume? Me voy a poner loco.
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ponele, pero te tapa toda la imagen. No sé, te gambeteando Messi en la final del mundo y te persigue cuánto consume el televisor. Es insoportable. No lo voy a entender, ¿sí? Y es mi palabra final.

La terna Emanuel Español, David Bisbal y el señor Luciano Pereira haciendo La Peligrosa. Ya volvemos con el tema de las banderas. Sigo hoy disfrutando y celebrando el Día de la Bandera del 20 de junio en la República Argentina. Me quiero quedar con la gente que le deja el sticker al televisor, ¿sí? Está bien que cada uno hace lo que quiera, ¿sí? La vida es de cada uno. Pero yo no puedo entender. A ver, entiendo en otro electrodoméstico, ¿sí? Yo tengo una heladera. La heladera es marca la del Patricio, pero en inglés. Y dice en rojo el nombre y es el sticker. Yo no se lo saqué, ¿por qué? Porque no me molesta. Pero no puedo entender la gente que deja el sticker de fábrica en el televisor.

0: Alex.
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